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3: Son las 8:02.
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Y con la banda estadounidense Garbage, con eso llamado Stupid Girl, estamos abriendo ya esta segunda horita de este jueves 30 de julio, jueves San Jueves, como siempre yo le he dicho. Y bueno, esta canción es de su álbum debut llamado Garbage, y que en el año 95, a mitad de los años 90, cuando pasaba de todo en las discotecas con música euro y todo, Stupid Girl sonaba fuerte, que era otro estilo, pero marcó tendencia en ese tiempo la banda Garbage. 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Seguimos en este viaje musical, más 569-95-97-94-92 en nuestro WhatsApp para que nos escriban, nos mandes sus mensajes. Quiero saludar por acá a Paulo Duarte, ya voy a leer tu mensaje también, a don Marcos Luque, que me acaba de saludar, me manda una foto ahí por las calles de Curicó. Mi querida Paz Morales, mira, mi querida Marcia, me manda el disco Garbage, efectivamente, donde aparece Stupid Girl. Buenísimo, buen programa, amigo, te mando un abrazo y gracias por esa fotografía. Qué buen disco tenía en las manos, este disco de Garbage, que tiene como unas plumas medio rosado, tiene una muy linda portada, al igual que el video que nos enviaron de un auditor o auditora que estaba escuchando la canción de Christopher Cross y grabó la luna, que está muy, muy bonita. Así que sigan ahí, pues, mándenme videos, audio. Es día jueves y hay que disfrutar. Amamos la música, ambos, me dice mi querida Marcia. Te mando un beso, un abrazo gigante. Seguimos y lo hacemos con Los Rodríguez. ¿Se acuerdan de esta banda que hizo mover el esqueleto? Estoy hablando de los músicos argentinos, Andrés Calamaro y el Ariel Roth, y dos españoles, el Germán Biela y Julián Infante. Se fundaron en Madrid, en España, Los Rodríguez, y en el año 90 nos regalaron esta canción llamada Mucho Mejor, que estuvo a punto de quedar afuera. También es conocida como Hace Calor, y bueno, estuvo guardada en un cajón mucho tiempo antes de ser grabada para el tercer disco de estudio de Los Rodríguez. Así que se llama Mucho Mejor, pero cantemos.

Ese Eat This Love, esta canción bien romántica que está inspirada en la esposa de Bob Marley, de la Rita Marley, y refleja ese periodo de tranquilidad y optimismo que estaba viviendo, por supuesto, Bob Marley junto a su amor. ¿A quién no le pasa eso? Pues si cuando uno está enamorado está todo ok, todo perfecto. Y bueno, si estás enamorado, estás en pareja, estás solo, da lo mismo, porque los quiero invitar a que vayan a carretear, a pub clandestinos si quieren pasarlo bien, cantar karaoke, aprovechar el happy hours hoy día hasta las 21 horas, dos traguitos por 6 lucas, vayan ahí a la esquina más entretenida del centro de Curicó, Carmen Esquina Montt. 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Un lugar bonito, agradable. Así que los esperan. Es jueves, vayan a carretear y cuando estén allá, digan que pongan la 105.7 ahí con alto volumen y yo les pongo la música para el karaoke. Por acá, nuestro amigo Marco, que nos había saludado, nos había mandado una foto desde su vehículo ahí en las calles de Curicó, quiere escuchar algo de Depeche Mode y me encantó los GIFs. En uno dice, estoy así de hacerme un combinado, me dice. Bueno, es día jueves, pues Marco, póngale un traguito y hacemos un saludo con algo de Depeche Mode. Nos vamos al año 87 para su álbum Music for the Masses. Seguimos con este Strange Love.

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Y con esta fusión del urbano con el rock chileno, estamos junto a ustedes en este jueves 30 de julio. Ahí estaba Kid Voodoo, que su nombre real es David León. Él tocaba indie rock antes de dedicarse al género urbano, debido a la falta de espacio para el rock en Chile. Y esta canción, Debo Aterrizar, es del año 2025, parte de su álbum Satirología Volumen 3. Y ellos se encontraron en el Festival de Viña. Y ahí hicieron este cuento de grabar juntos. Pero Kid Voodoo es un tremendo, tremendo artista. Él siempre ha dicho que no le gusta que lo etiqueten como urbano. Y está demostrando en su carrera que tiene de todo tipo de ritmos. Es un gran artista. Tiene buenos conciertos, arma muy bien todo este señor llamado David León, más conocido como el gran Kid Voodoo. Seguimos en este rico día jueves, 14 grados, y a esperar las lluvias. Estaba viendo que en el sur las tiran con balde. En el sur están más acostumbrados que por acá, y a no alarmarse. Los invito a que se informen por www.blnradio.cl. Ahí tenemos toda la información, también por nuestro dial, por supuesto, 105.7 en el dial FM. Vamos a estar obviamente siempre atentos a todo lo que pasa en nuestra provincia. Y ustedes, pues ustedes que son nuestros ojos ahí al otro lado del micrófono, para que nos cuenten cómo está la cosa en sus sectores, no sé, Molina, Talca, La Costa, en Talca, etcétera, etcétera, etcétera. Seguimos leyéndolos en el más 569-95-97-94-92. Por acá Pablo Duarte me dice: hola amigo Cristian, presente profe. ¿Cómo está, alumno? Por acá en el sur, con harta agua y mucho viento. Mira, yo tengo un amigo muy querido en Conce y me ha mandado varios videos y está lloviendo, pero a full. Y me dice pedirte, si es posible, una canción de Ice House, No Promises. Pero por supuesto, nos vamos al año 1985 con esta canción que está en el cuarto álbum de estudio de Ice House, llamado Major for Major, del año 86. Y la letra habla de estos nuevos comienzos, de la fragilidad de los compromisos en este mundo tan inconstante, y cuando uno tiene que empezar algo nuevo. Seguimos con Ice House.

puedo verlo claro ahora. Esa versión de I Can See Clearly Now de Jimmy Cliff, que lanzó en el año 93. Eso era lo que escuchábamos para la banda sonora de la exitosa película, ¿se acuerdan?, de comedia llamada Cool Running, o en español Jamaica Bajo Cero. Y esta canción es antigua, es del año 72, del estadounidense llamado Johnny Nash. Y Jimmy Cliff le dio esta energía en los años 90 para esta tremenda película, y por supuesto la hizo ultra, ultra famoso. Seguimos en este, en esta carretera que siempre le he dicho, de 5.000 kilómetros. Vamos por ahí en el 1.500, vamos como una hora y media ya, un poquito más, y lo hacemos junto a nuestros auspiciadores, porque si buscas tecnología, accesorios o servicio técnico de confianza, en Canfon, servicio técnico de telefonía, encuentras teléfonos, parlantes, televisores, monitores y mucho más. 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Seguimos leyéndolos en este día jueves, más 569-95-97-94-92. Por acá tengo a nuestro amigo Eric, que me escribe: buena Cris, hace falta un temita de Nickelback. Ese tema bien conocido, además que lo tiene. Yo le dije a Eric que Nickelback tiene muchísimos conocidos, pero le achunté porque te mandé el nombre. Creo que el que hablas tú es How You Remind Me, que fue el gran singles que presentó a Nickelback en sociedad. ¿Por qué? Porque el Silver Side Up, este álbum, fue el tercero de los canadienses, editado en el 2001. Antes de eso, lo único que escuchaban harto Nickelback eran los fanáticos, los seguidores, pero creo yo que este disco hizo que lograran el estrellato. Tuvieron dos discos antes, el Curve y el State, muy buenos discos. A mí me gustaban antes de How You Remind Me, pero creo yo que How You Remind Me, ahí sí, conquistó a todo el mundo. Así que seguimos pues con un temazo de Nickelback.

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10: Son las 8:59 minutos.
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jueves de Siempre Hay Algo. Lo hacíamos con la banda británica A Flock of Seagulls, con su canción Who's That Girl, de el año 86, para su cuarto álbum de estudio Dream Comes True. Y esta canción, según la crítica, señaló que el tema marcó el final de la alineación clásica original, porque acá como que el Mike Score, que es el vocalista, hizo una transición del sonido pop electrónico más comercial y bailable. Por eso es que se parece mucho a Who's That Girl de Madonna, es como de esa onda. Así que una vuelta de tuerca que sí le sirvió a la banda A Flock of Seagulls. Seguimos en este viaje musical por la 105.7 en el dial, por www.blnradio.cl. Ahí nos pueden escuchar online. 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Seguimos leyéndolos en el más 569-9597-9492. Gracias por la tremenda sintonía, por el cariño, por sus mensajes. Y por aquí tengo a Patricia, me dice: hola Cristian, por acá Patricia, y los saludo y decir que está muy buena la música, y ver si puede regalarme una canción del gran Bryan Adams. Usted la escoge, Cristian, y acá la escucho con mi marido. Gracias, Cristian, un abrazo grande para ti, Patricia, para tu marido. Y te voy a regalar una canción en la cual hay una historia, una balada preciosa y con un toque de flamenco. ¿Por qué? Porque aquí aparece el legendario guitarrista flamenco Paco de Lucía, que en paz descanse, que grabó esta versión junto a Bryan Adams para una película preciosa llamada Don Juan de Marco, del año 95. Logró incluso una nominación al premio Oscar a la mejor canción original. Have you ever really loved a woman? ¿Has amado realmente a una mujer? Una canción preciosa de la película protagonizada por Johnny Depp, por Marlon Brando, y obviamente con la inigualable voz de Bryan Adams y la guitarra flamenca de Paco de Lucía.

Johnson, de este cantautor estadounidense, con ese Better Together, Mejor Juntos, año 2005, para su tercer álbum de estudio llamado In Between Dreams, Entre Sueños. Seguimos en este viaje musical y no me digan que no les avisé, porque son las 21 horas con 16 minutos. 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Seguimos saludándolos. La verdad que quiero agradecer la buena onda y el cariño de ustedes, porque de verdad se pasan. Me sorprenden muchas veces con tanto cariño, contándome su historia, y eso es espectacular. Seguimos en este viaje musical. Por acá tengo a Claudia, que me dice: hola Cristian, hola Cristiancito, ¿cómo estás? Espero que súper bien. Quería pedirte un tema de Rata Blanca, Aún Estás en Mis Sueños, si es que se puede. Nuevamente te felicito por tu programa, buenísimo, gracias. Muchas gracias a ti, Claudita. Y qué linda canción de Rata Blanca. Esta fue lanzada en el 2005 para su álbum La Llave de la Puerta Secreta. Y es una linda canción, porque narra la historia de una mujer misteriosa y sensual, cuya imagen se desvanece al amanecer. Seguimos entonces, pues, con Rata Blanca.

21 horas con 22 minutos y de Rata Blanca nos vamos con Cyndi Lauper, que se atrevió a hacer una versión. Originalmente esta canción era cantada por Prince y ella la tomó en el año 83 para su álbum debut llamado She's So Unusual y hizo la versión de When You Were Mine del tremendo Prince. Le quedó buena, a mí me encanta esta versión. Seguimos entonces en este Siempre Hay Algo.

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1: Sigues dando vueltas de la banda chilena La Rue Morgue. Marca la mitad de este siempre hay algo de día jueves. Siento como que es día viernes, no sé si a ustedes de repente les pasa, como que se me adelantan los días. Pero bueno, hablemos de música. Este Sigues Dando Vueltas es parte del disco debut de La Rue Morgue en el año 97. Y la letra de esta canción hace referencia literaria al gran Julio Cortázar, ¿eh? Y obviamente se convirtió en un tremendo clásico radial. Seguimos leyéndolos en el más 569-95-97-94-92. Yo les dije que me mandaran video, lo que ustedes quisieran. Y por acá Jano desde Constitución me manda. Él está en una plataforma vibratoria ahí en el Kine. Me dice, había quedado pendiente la plataforma vibradora en el Kine. Tenía que ir a buscar a Javier para variar en el taller. En casa nos ponemos al día. Pero por supuesto, cariño a Javier. Y siga ahí recuperándose, estimado. Por acá, mi querida Luz Irene me dice, muy buenas noches, querido Cristian y equipo del Siempre Hay Algo, saludándoles en esta linda noche. Quería solicitarle un tema de Chris Cab, Liar, Liar. Un abrazo grande y excelente jornada. Un abrazo grande para ti también a la distancia. Y buena canción, año 2013. Esta canción la coescribe el Pharrell Williams junto a Chris Cab. Y la letra de la canción cuenta la historia de una desilusión amorosa, una traición donde el protagonista descubre las mentiras de una persona que solía ocultar esa verdad. Así que por eso se llama Mentiroso, Mentiroso, Liar, Liar. Seguimos con Chris Cab.

11, 15 minutos nos separan de las 22 horas ya, y ahí escuchamos a uno de los primeros grupos en popularizar la música electrónica. Ellos son Kraftwerk, esta banda alemana, que bueno, Kraftwerk significa literalmente planta de energía o central eléctrica. Y esta canción, The Model, o The Model, como lo escriben allá en Alemania, es una de las canciones más populares de Kraftwerk, año 1978. Es una muy buena banda, tienen buenos espectáculos. Si bien es cierto, son medios minimalistas, pero los chicos de Kraftwerk saben impactar en sus conciertos. Nosotros seguimos, recuerden, sigan mandando sus mensajes, cualquier emoticón, lo que quieran, sus videos. Y nosotros seguimos, pues, en este viaje, lo hacemos junto a Canfone. 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Seguimos y ahora nos vamos con un dúo que conocemos todos llamado Wham, donde George Michael ingenió esta canción después de que su compañero, el Andrew Ridgeley, escribió una nota para sus papás o para George Michael en la casa de los papás, donde escribió por error la palabra Wake Me Up Before You Go Go 2 veces y conservó este go go como energía fiestera. El George Michael le dijo, puede resultar en una buena canción, Wake Me Up Before You Go Go, despiértame antes de que me vaya. Y ahí le puso, despiértame antes de que me vaya, vaya. Y lo tomó, lo hizo un singles en el año 84 y fue todo un éxito. Miren, de repente las palabras más chistosas salen las mejores canciones. Seguimos con Wake Me Up Before You Go Go.

Tremendo dúo llamado Wham. Y a esta hora, como siempre, los invito a que visiten www.blnradio.cl. Ahí tenemos todas nuestras noticias. Hay un apartado que está lo último, lo más visto también.

pegaría un descanso hasta las 4 de la tarde del día sábado. Recuerden que según los pronósticos, la mayor cantidad va a estar en la costa, en la cordillera. Pero a tener tranquilidad, yo siempre los invito cada vez que nos preguntan, a mí me preguntaron mucho en el supermercado, yo trato de calmar un poco a la gente, de repente en televisión y en todos lados, como que asustan un poco, son muy exitistas, digo yo, cuando para dar la noticia, y la verdad es que estén bien informados y nosotros... Por supuesto, siempre estamos atentos. Y ustedes recuerden, pues nos pueden escribir a nuestro WhatsApp, contarnos cómo está la situación desde donde nos están escuchando. De la misma forma que los invito a que ingresen a nuestro diario, digamos, virtual en www.blnradio.cl. También los invito a que nos sigan en Instagram, en Facebook. Ahí siempre estamos editando y compartiendo noticias. Ustedes nos buscan como @BLN Radio y ahí va a estar disponible para que sean parte de este mundo que hacemos con tanto cariño para ustedes. También nos pueden seguir en TikTok, en X, pero siempre, siempre con responsabilidad y con seriedad como siempre lo hemos hecho. Seguimos con la música y nos vamos a ir con una canción que es del año 1971. Esta canción la creó Carole King, llamada I Feel the Air Move. Pero esta canción la tomó Martica y en el año 89 la lanzó como parte de su álbum debut. Una canción bastante, bastante más movida que la versión de Carole King, aunque Carole King para su álbum Tapestry del año 71 igual era como movidita, pero de, yo siempre digo, movida pero de años 70. Esta es como la movida de los años 90 y a mí me encanta. Así que pongámosle ritmo a esta rica noche, ¿eh? Tenemos 14 grados, pero en nuestro WhatsApp tenemos más grados con el cariño de ustedes. Seguimos con esta I Feel the Air Move, Martica.

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3: 9:59 PM.
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0: Y el argentino Miguel Mateos y sus compañeros abren esta cuarta horita de este jueves 30 de julio. Lo hacen con ese Y Sin Pensar, que es parte de su sexto y último álbum de estudio del argentino Miguel Mateos y Sas, con la rúbrica de Isas. Recuerdan que Isas era esta, entre comillas, banda formada por Alejandro Mateo en batería, Cachorro López en el bajo, Ulises Butrón en guitarra, en la voz Miguel Mateo, pero al final todo el mundo conocía al puro Miguel Mateo y le sacó ese sas. Ese Atado a un Sentimiento es un discazo donde, bueno, está esta canción que escuchábamos llamada Y Sin Pensar. 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Seguimos en este jueves, en este viaje musical. Y por acá tenemos un audio desde carretera.
1: Hola, Cristian, ¿cómo estás? Muy buenas noches.
0: Hola, buenas Cristian, noches.
1: Cristian, por acá.
0: Hola, Cristian.
1: Viajando desde Santiago a Curicó. Pasando por Requinoa. Ya se empieza a escuchar BLN súper bien, con buena música. Ahora con el fondo ahí de Martica. Oigan, tranquila la ruta, hacia el sur por lo menos. Tranquila. Siempre con buena música. Gracias. Si pueden un tema de Cheers, sería una buena compañía en la radio.

What a Beautiful World, o con sus siglas IGY, que significan Año Geofísico Internacional, que ironiza un poco de la tecnología. Acá Howard Jones hace una versión de Donald Fagen, de Steely Dan, que en el año 82 fue el autor principal de esta canción llamada IGA, What a Beautiful World, IGY, que ironiza con este optimismo tecnológico. Aquí, por supuesto, Howard Young le da esa adaptación a un synth-pop más, entre comillas, de los años 90. Recuerden que este era del 82, de Donald Fagen. Seguimos en este viaje musical, lo hacemos junto a Pub Clandestino. 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Por acá, Marcela, me encantó la pregunta que me hiciste. Me dice, está muy bueno el programa, estamos acá con unos amigos tomándonos alguna cosita y quiero escuchar una canción de Sting, me dice, pero quiero que me regales la canción que más te gusta a ti. Mira, no me habían nunca regalado eso. Y Sting, bueno, me la pusiste difícil, sí, porque Marcela, ojalá que tus gustos sean igual que los míos, pero a mí la canción que más me gusta de Sting, lejos, es una canción que él editó en el año 99, donde mezcla el pop y la música árabe. Fue esta canción que hace Sting junto al cantante argelino Chef Mami, inspirada en la novela Dune, y que se catapultó a la fama en un comercial de auto. Yo me acuerdo de la primera vez que escuché Desert Rose de Sting, dije, wow, yo pensé que la habían hecho solamente para este comercial, pero después cuando la escuché en el disco que lo compré finalmente, me encanta. El comercial era de Jaguar, por lo que recuerdo. Y te regalo por la canción que más me gusta, lejos, de Sting, este Desert Rose.

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1: 22 horas con 33 minutos, ahí escuchamos esa medicina, la medicina de esta banda chilena de funk llamada Los Tetas, que para su segundo álbum de estudio, llamado igual que la canción, la publicaron, y fue en el año 97, y este disco, La Medicina, marcó un cambio musical profundo. Según los críticos, dicen que se fueron a un sonido más clásico de los 70, donde ingresaron bronce, hicieron un estilo negro más bailable y consolidando, por supuesto, la fama de Los Tetas en nuestro país. Seguimos en este viaje con el cariño de ustedes. Hace un ratito me pidieron una canción de Sting y me di cuenta que no soy el único que le encanta, porque mi querida Luz Irene me contó que a ella le encanta también esa canción. Tuvo el privilegio de ir al concierto de Sting con Chagui, donde hacían un concierto de ese disco que hicieron juntos, y ella levantó un cartel pidiendo esa canción y la cantaron, así que vieron ese cartel, porque esa canción nunca Sting la cantó junto a Chagui en sus conciertos, así que bendecida fuiste. Por acá Cristel también me escribió: amo esa canción de Sting también, Cristel, voy de camino a Cumpeo del trabajo, Curicó a Cumpeo. Gracias por la canción, gracias a ti, Cristel, y que llegues muy bien a destino. Por acá tengo a Luis, que me escribió tempranito, a las 7:20, me dijo: mi tema lo dejaré pedido, me dice, para después de tipo 11 de la noche, para escucharlo más relax. Eric Clapton con Change the World, buen programa, saludos. Y me dice: Cristian, te cuento, siempre que nombras a nuestros amigos el Jano, la Yanina, el Waldo, el jovencito que pidió a Cher, me imagino cómo serán, hasta creo que los conozco, dice. Amigo, cuando quiera escuchamos a Eric Clapton, muchos saludos a todos nuestros amigos que están del otro lado. Saludos, un abrazo grande. Y a mí me pasa lo mismo, me encanta. Si bien es cierto, uno ve las fotos en el WhatsApp, hay gente que no tiene fotos. Cuando me encuentro con alguno de ustedes, auditores y auditoras, me encanta, porque yo también necesito. Dicen muchas veces que el locutor solo se escucha la voz, pero hoy día, como están las redes sociales, Instagram, Facebook, uno puede hacerse la idea de la cara de un locutor, porque de repente. Las fotos que hay en los WhatsApp o en los Instagram no son iguales que en vivo y en directo. Así que, bacán, y a mí me pasa eso. No, a la mayoría tengo el placer de conocer, por lo menos en foto y en persona, pero hay algunos que tengo que imaginármelo. Y qué buena canción me pediste, esta canción de Eric Clapton, que ganó 3 premios Grammy, para la película Fenómeno, y fue producida por Babyface, lanzada en el año 96, y obviamente esta película ayudó mucho al éxito de esta canción, y la canción también al éxito de la película. Fue mutuo. Seguimos con este Change the World del gran Eric Clapton.

minutos nos separan de las 11 de la noche. Buena canción, ¿eh? Change the World de Eric Clapton. Y lo que más me gusta de la música, que detrás de cada canción hay historias. Y ahora les voy a contar la historia de una tremenda canción, un himno del Britpop, Bittersweet Symphony, lanzada por The Verve en el año 1997. Es uno de los himnos, como les digo, más icónicos del Britpop, pero también, aparte de su historia, que es famosa tanto por la grandeza musical como por la brutal disputa legal que tuvo. ¿Por qué? Porque la banda usó un sample orquestal, un pedacito de los Rolling Stones, lo que les costó perder todos los derechos y regalías de su propia creación. Les voy a contar un poco. La canción fue compuesta por el vocalista Richard Ashcroft, basándose en una versión sinfónica del año 1965 del tema The Last Time de los Rolling Stones, grabada por Andrew Holman Orchestra. Ashcroft tomó un breve fragmento musical y construyó sobre él una letra existencial sobre la rutina, el vacío y el deseo de romper con el sistema. La batalla legal, ¿por qué comenzó esta batalla legal? Porque el manager

De The Bear, el Alien Clean, negoció un permiso limitado para usar el sample para tratar el pero tras el éxito que tuvo la canción masivo, la disquera de los Rolling Stones demandó a The Bear argumentando que The Bear había utilizado más elementos de los permitidos. El resultado fue devastador. Los créditos de composición fueron transferidos a Mick Jagger y Keith Richards. The Bear perdió el 100% de la regalía y ni siquiera tenía el derecho de decidir en qué películas, series o comerciales se podía usar su propia canción. Llegó a decir que era la mejor canción de Jagger y Richard que habían escrito en 20 años. Pero el desenlace, la injusticia musical, llegó a su fin en mayo del 2019, cuando tras años de negociaciones entre Mick Jagger y Keith Richard, cedieron, gracias a Dios, voluntariamente los derechos de autor y las regalías a Richard Ashcroft, y finalmente el músico británico pudo recuperar el control sobre su obra más famosa. Harto tarde, sí, por Mick Jagger y Keith Richards, que han ganado plata como Rolling Stone, impresionante. Pero bueno, se recuperó y es una tremenda... Y tiene esta melodía sinfónica agridulce, bastante de agridulce, pero es un temazo. Seguimos con Bittersweet Symphony.

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2: Milli Vanilli con ese Baby Don't Forget My Number, una canción del año 88. Y mientras escuchaba la canción, me acordaba del video. ¿Se acuerdan que a Fat Morva

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Seguimos y ahora nos vamos con un pedido musical de mi querida Cami, que me dice saludos, mi querido Chris. Saludos, mi querida Cami. ¿Quieres escuchar Tú por mí de Cristina y los Subterráneos? Una canción preciosa, pero que tiene un trasfondo bien heavy, Cami, porque Cristina y los Subterráneos, esta canción que es autobiográfica del año 92, narra la dolorosa caída de una amiga de ella cercana que cayó en las drogas y la prostitución, y el deseo desesperado de la Cristina Rosenvig, que es la vocalista, por rescatarla y sacarla de esos males que estaba pasando. Tremenda canción. Seguimos. Tú por mí, Cristina y los Subterráneos.

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5: BLN Radio te indica la hora.
6: 11:00 p.m. en punto.
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con este Bright Light Bigger City de Silo Green. Estamos abriendo esta última horita de esta noche de día jueves. Esta canción la acabo de elegir yo como pedido mío porque quería una canción bien tira para arriba del año 2011 y estas luces brillantes y ciudades grandes como que a mí me prende, así que si alguien estaba con sueño les regalo con harto cariño esas luces brillantes, estas Bright Light Bigger City de Silo Green. Seguimos y ahora nos vamos a poner un poquito más románticos porque por acá Alonso me dice saludos BLN desde Molina escuchando con mi suegro Juan Pablo, lo vine a ver desde Viña del Mar, mira qué buen yerno eres querido, y me dice escuchamos la radio hasta cuando estamos allá, queríamos pedir una canción de Simply Red, Holding Back the Years. Gracias, qué tremenda canción nos estáis pidiendo, una canción que tiene una historia bien heavy porque Holding Back the Year, esta famosa balada de Simply Red que lanzaron en el año 85, la escribió su vocalista, el Mick Hatnall, se inspiró en el abandono de su mamá a los 3 años y en el miedo a crecer y dejar su hogar. Compuso parte de esta canción a los 17 años y refleja ese dolor de su infancia tras irse del lado de su mamá y la tensión de vivir solo con su papá, para que vean que todas las canciones tienen su pedacito de historia. Seguimos con Simply Red.

minutos. Qué buena canción, ¿eh? Esta de Teddy Swim, este Bad Dream, que trata sobre el miedo a perder a un amor tan intenso que se manifiesta, pues, teniendo pesadillas o malos sueños, como dice Teddy Swim. 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Seguimos con sus mensajes en el más 569-9597-9492. Sandra González por acá me dice: hola, buenas noches, Cristian. Aquí estamos como todos los días junto a la buena música. Me regalas una canción de motivación porque el día ha tenido de todo, pero igual feliz de la vida. La vida es muy linda. Y quieres escuchar algo de La Butch. Así que vámonos con este I Love to Love de La Butch.

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1: Y la banda chilena Los Tres, con eso llamado Camino, son los encargados de abrir esta última horita de este jueves 30 de julio. Esta canción aparece en el sexto álbum de la banda del 2006, en el Hágalo Usted Mismo, y también en un disco recopilatorio que se llama también igual que la canción, llamada Camino. Seguimos en este viaje musical. Agradecer a Jano, que me escribe desde Constitución y me dice que hay mucho viento por la costa. Ya eso de las tres, dicen que el pronóstico que se larga con todo. Sí, a cuidarse mucho, por favor, en las costas, sobre todo en Constitución. Dicen que va a caer harta cantidad de agua, pero a estar tranquilos, a prevenir, sobre todo, esa es la palabra clave para este tipo de cosas, y la tranquilidad, por supuesto. Acá debiera comenzar como a las 5 y algo de la mañana, 6 de la mañana en Curicó, como les mencionaba. Va a llover parejito hasta como las, me parece, espérenme un poquitito, desde las 4 de la mañana, 5 hasta las 10 de la noche. Después debiera parar y ya llover el sábado después de las 5 de la tarde. Pero bueno, son pronósticos, que si va a seguir lloviendo, que siga como lo ha hecho acá en Curicó. Acá en Curicó nos ha dado un respiro. Tenemos una rica temperatura, 12 grados a esta hora de la noche. Hoy día ni prendí ni bosca hoy día, nada, ni una estufa, nada, estuvo espectacular. Aproveché de lavar ropa, me imagino que muchos de ustedes también hicieron lo mismo. Nos vamos con mi querido Sergio, que cuando estaba sonando, Simple Red, me dijo: lindo tema de Simple Red, saludos. Y quiere escuchar algo de Sam Smith. Yo te pregunté qué canción y tú me dijiste una que dice como na na na la la la la. Y me imagino que es este la la la de Naughty Boys, este productor británico que invitó a Sam Smith para ser la voz de este la la la la. Me imagino que esta es, espero haberla chuntado. Seguimos con Naughty Boy y Sam Smith, la la la.

canción que quería nuestro amigo Sergio. Bacán, bacán que no me haya equivocado. Un abrazo grande, Sergio, cuídate. Y seguimos, pues seguimos en este viaje musical. Y ahora nos vamos con un artista musical indio con nacionalidad británica que hoy está cumpliendo 60 años. Él nació un 30 de julio del año 1966. Su nombre es Jyoti Prakash Misra, pero formó una banda en el año 89 llamada White Town, donde hay una canción que se hizo viral en los años 90. Estoy hablando de Your Woman, y con ese Your Woman vamos a celebrar el cumpleaños del creador de White Town. Seguimos, nos queda poquitito, pero queda buena música.

Tremenda banda que escuchábamos, ¿eh? Eso era Molotov, esta banda mexicana que de rock, que fusiona el rock con el rap metal. Se formó en el año 95 en Ciudad de México, y su primer álbum, Donde Jugarán las Niñas, del año 97, registró más de 1 millón de copias vendidas. Y lo que escuchábamos es parte de ese disco, por el Give Me the Power, año 97. Y esta canción nació como un grito de hallazgo contra el sistema político de México, y sobre todo tuvieron que reescribir hartas veces la canción. Incluso el Viva México Cabrones les costó poder mantenerlo dentro de la canción, porque obviamente estaban enojados con la sociedad, contra el partido gobernante en ese momento, el PRI, y la situación en los años 90, y había que tener, como se dice, huevos para poder entregar una canción de este calibre, y por eso que Molotov se hizo tan famoso y tiene canciones espectaculares. A mí me encanta la irreverencia que tienen los Molotov, porque esa es una irreverencia real. Hay irreverencias que son medias actuadas, pero las de Molotov se nota. Yo no me metería ahí con problemas con ninguno de ellos, porque son de armas tomar. Seguimos en este viaje musical, y ahora nos vamos con un baterista de una tremenda banda de San Francisco llamada Thirsa Is Blind, que está cumpliendo 55 años de edad. Él nació un día como hoy, un 30 de julio del año 1971. Es el baterista de esta banda. Y quiero contarles que a mí me pasó con esta banda, Thirsa Is Blind, que esta canción que vamos a escuchar, Semi-Charmed Life, que en español sería como una vida semi-encantada, yo me acuerdo haberla escuchado mil veces en la radio. Y compré el disco debut homónimo, que se llama Thirsa Is Blind, del año 97. ¿Y por qué les digo todo esto? Porque me gustaría que se dieran la oportunidad de escuchar este disco, porque la canción que van a escuchar como que tiene poco que ver con el disco. Esta canción es como bien tira para arriba, y el disco de Thirsa Is Blind es un disco de esos que yo siempre le he dicho, un disco bien hecho. El que da como a entender lo que pasaba en los años 90. Hay una canción que se llama How Is This Going to Be, que es espectacular. Otra que es God of Wine, el dios del vino. Jumper, Graduate, que les dejo ese regalito musical. Escúchenlo. Y por mientras vamos a saludar al baterista con la canción más conocida, con Semi-Charmed Life, de Thirsa Is Blind.

Six Blind, estamos despidiendo este jueves de Siempre Hay Algo. Y bueno, la buena música no se termina acá, por supuesto. Se viene el Chick to Chick, todos los lentos que arma de forma perfecta Jano González. También se viene la repetición de las noticias del deporte. Y por supuesto, yo los dejo invitadísimos a que mañana viernes nos reencontremos a la misma hora, pues a las 19 horas, a las 7 de la tarde, para que sigamos disfrutando de buena música. Agradecidísimo de verdad por el cariño. Se nos va otro mes. Mañana despedimos otro mes y comenzamos uno nuevo. Increíble. Estamos muy contentos con el resultado del programa, de ustedes, de esta generación tan bonita que merece buena música y buena onda. 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Así que me empiezo a despedir. Muy buenas noches, Luz. Muy buenas noches. Muy buenas noches a todos los que me escriben. Perdón si de repente no leo los últimos mensajes. De repente llego en la radio como a las 6 y algo antes del programa y veo el celular y veo que me han enviado sus mensajes. Así que muchas gracias. Gracias, Gregory. Buena llegada a casa, Cristian. Disfruté mucho el programa. Muchas gracias también. Buenas noches por acá, Luis. Gracias totales, de verdad, gracias por el cariño. Y me despido ahora sí con música de Level 42. Vamos a irnos con esta banda inglesa y ese temazo llamado Something About. Yo los quiero mucho y los espero mañana. Nos escuchamos mañana a partir de las 7 de la tarde. Chao, gracias.

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4: 0:02.
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2: Es la 1:00 a.m. con 2 minutos.
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4: 13.000 detenidos y cerca de 900 kilos de drogas decomisadas es el balance hasta la fecha de los operativos de seguridad de la región del Maule. Hay pesar en la comunidad curicana por la partida de un niño de 7 años. Jorge Coque Olivos, estudiante del Colegio Vichuquén e integrante de la Escuela de Fútbol de la Universidad de Chile. Carabineros detuvo a sujeto que mantenía orden de detención vigente tras haber sido liberado erróneamente por gendarmería en la cárcel de Curicó. Las bencinas registraron un aumento de hasta 32,9 pesos por litro a partir de este jueves. Y entregaron escrituras para nuevos conjuntos habitacionales en Molina, específicamente para la Villa San Bonifacio.
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2: Las 6:02.
4: ¿Cómo les va? Buenas tardes, bienvenidos y bienvenidas a una nueva edición. Esta es la vespertina de Sala de Prensa correspondiente a esta jornada de jueves 30 del mes de julio. Antesala de un fin de semana, vamos a estar revisando todas las noticias, como siempre muy conectado con todos ustedes a través de nuestro WhatsApp en el +56 995 97 9492. Allí nos puede enviar audio, fotografías y videos de todo lo que está pasando. 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Denos un me gusta, síganos, será parte de una gran comunidad. www.blnradio.cl, esa es nuestra plataforma digital con todas las noticias actualizadas en tiempo real para que no se pierda de nada.
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4: En un domicilio particular del sector Aguas Negras, Carabineros de Civil logró ubicar y detener durante la mañana de hoy jueves a un sujeto quien mantenía una orden de detención vigente por el delito de amenazas condicionales contra personas y propiedades. De acuerdo con los antecedentes, el imputado cumplía condena en el Centro de Cumplimiento Penitenciario de Curicó y fue dejado en libertad por causas que se están investigando a nivel interno por parte de Gendarmería. Sobre la recaptura de este hombre, habló el comisario de Carabineros de la ciudad de Curicó, el mayor Juan Nicolás Díaz Serrano.
5: Durante el día de hoy, personal de civil de Carabineros de Chile, a raíz de una serie de diligencias y tras la existencia de una orden de detención vigente por el delito de amenazas contra las personas y la propiedad, procedió a la detención de un sujeto de nacionalidad chilena, mayor de edad, quedando a disposición del Tribunal de Garantía Curicó. Lo anterior tiene relación a que este sujeto, días antes, había quedado en libertad por un error.
4: Gracias a las diligencias investigativas, este hombre fue localizado y nuevamente detenido, quedando a disposición de la justicia para dar cumplimiento, ahora sí, a la orden vigente que tenía.
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4: Esta situación es grave. Por eso es que desde la mirada política, la diputada de la región del Maule, Priscila Castillo Yerli, en entrevista con Sala de Prensa de BLN Radio, señaló que la liberación de este reo desde la cárcel de Curicó no fue un error, dando a entender que este hecho tendría responsables.
6: Creo que no es un error. Definitivamente ahí hay responsables y tiene que hacerse el sumario que corresponde. No es la primera vez que pasa, no, Luis, ¿eh? No. Creo que tienen que reforzar los controles que correspondan, que la decisión no tenga que ver solamente con una persona, sino que tiene que haber un procedimiento y que tiene que haber varios funcionarios, digamos, involucrados. Entonces, que se haga la investigación que corresponde y que esos errores no se pueden cometer. No son errores, se hacen, yo creo que, a propósito. Eso lo va a decir, digamos, la investigación. Sí hay que revisar cómo funciona el proceso ahí, me imagino. Sino que el proceso no tiene que ver con una sola persona, porque si no sería muy vulnerable. Por lo tanto, hay que hacer el proceso de investigación y si ya ha pasado una vez, quiere decir que los procesos no se han mejorado. Entonces, también hay un llamado de atención a la institución en cómo refuerza los controles necesarios para que esas decisiones no tengan que ver solo con un funcionario. Tiene que ser aquí una cadena de funcionarios que tienen que ver con la liberación de un reo. No es mirar un sistema, porque los sistemas también son vulnerables. Entonces, hay que revisar el proceso, hacer la investigación que corresponda y corregir para que no vuelva a pasar, que ya ha pasado varias veces.
4: Respecto a este y otros episodios similares que se han registrado en el país en los últimos 2 años, la diputada Castillo reconoció que Gendarmería es una de las instituciones que necesita un mayor apoyo por parte del Estado para una mejor implementación y además necesita, dijo, contar con más funcionarios.
6: Estuvimos nosotros en el especie de stop policial a nivel regional y me llamó la atención que estuvo Gendarmería presente a propósito también de todo esto que está pasando. Gendarmería es una de las instituciones más dejaditas de la mano de Dios, hay que también decir eso. Ahora que están haciendo toda una transformación para que sea parte de las Fuerzas Armadas, ¿cierto? Es necesario que se destinen los recursos necesarios a través del gobierno para que tengan mejor implementación, que hayan más gendarmen. También hay un déficit de gendarmen a nivel nacional. Tenemos problemas serios en las cárceles. Y claro, por un lado la ciudadanía dice, oye, a toda esta gente que comete delito hay que meterla preso. También hay un problema de que no tenemos la capacidad necesaria en las cárceles. Entonces, ¿cómo equilibramos esto para que avance de buena manera? Yo creo que ahí hay que definir y el gobierno tiene que hacerlo, ¿cierto? Nosotros disponibles en el Congreso para aprobar todas las leyes que sean necesarias y que permitan fortalecer la labor de Gendarmería.
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4: La comunidad curicana se encuentra sumida en una profunda tristeza luego de que se confirmó el sensible fallecimiento del joven estudiante y deportista Jorge Olivos Echeverría, conocido cariñosamente por todos como Coque. Diversas instituciones a las que pertenecía han emitido ya emotivos mensajes para despedirlo y entregar también su apoyo a la familia en este difícil momento. Desde la Escuela de Fútbol de la Universidad de Chile de Curicó, lugar donde Jorge desarrollaba gran parte de su pasión por el deporte, dedicaron sentidas palabras para honrar su memoria y destacar su calidad humana. ¿Qué fue lo que dijeron? Hoy despedimos a un niño que dejó una huella imborrable en nuestra familia azul. Su alegría, su pasión por el fútbol y su nobleza permanecerán para siempre en el corazón de quienes compartimos con él este camino. Por otra parte, el Colegio Bichuquén, establecimiento donde estudiaba, también se sumó a las muestras de dolor por una irreparable pérdida de uno de sus alumnos, enviando un mensaje de contención a toda la comunidad educativa. ¿Qué dijeron? Con profunda tristeza comunicamos el sensible fallecimiento de nuestro querido estudiante Jorge Olivos Echeverría, nuestro querido Coque, este doloroso momento. Abrazamos con inmenso cariño a sus padres, a su hermano y a toda su familia, además de sus compañeros y a quienes tuvieron la alegría de conocerlo y compartir con él. Para quienes deseen acompañar a esta familia para despedir a Jorge Coque Olivos, hasta las 21 horas de esta jornada se va a estar realizando su velatorio a un costado de la iglesia matriz por la calle Merced, en el salón velatorio. La misa está programada para este viernes a partir de las 15 horas, las 3 de la tarde. Posteriormente, su familia se va a dirigir de forma privada al crematorio de la comuna de Teno, donde van a despedir a este joven futbolista.
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4: Una nueva sesión del Comité Policial Regional encabezó el delegado presidencial de la región, Juan Eduardo Prieto, junto al seremi de Seguridad Pública, Germán Parra, además del titular de Justicia, Cristian Rojas, y las jefaturas de Carabineros, la Policía de Investigaciones y Gendarmería. Esta instancia contó con la presencia de los senadores de la región, quienes recibieron la información acerca del trabajo policial realizado. En cuanto a los casos policiales analizados, se realizó una mayor cantidad de detenciones por diversos delitos e incivilidades. Fue el seremi de Seguridad Pública, Germán Parra, el que se refirió justamente a la importancia que significó la presencia de los parlamentarios del Maule en esta sesión del Comité Policial.
7: Súper importante que los parlamentarios de la región conozcan lo que la delegación, lo que la seremía de Seguridad Pública están realizando por contribuir a la tranquilidad de todos nuestros ciudadanos. Así que siempre es importante porque son ellos quienes van a poder legislar en caso de encontrar falencia o de arreglar alguna situación. Así que es muy importante que ellos conozcan de primera fuente lo que se está trabajando, cómo se está combatiendo el crimen organizado, cómo se están recuperando los espacios públicos y, en definitiva, lo que se está haciendo en seguridad pública.
4: El fiscal regional del Maule, Julio Contardo, destacó la exposición de la realidad actual que presenta nuestro territorio.
8: Un comité policial, como nos tienen acostumbrados, digamos, las policías, con una excelente exposición respecto de la realidad delictual, de la realidad institucional, pero poderosamente llama la atención la presencia de tantos parlamentarios que manifestaron su interés en el tema, muchas preguntas. De verdad es un tema que a la comunidad le interesa y así lo hemos visto manifestado en nuestro parlamentarios, que con una dedicación especial al tema de la seguridad han querido estar presentes acá, lo que nos parece de verdad un avance significativo, porque muchos de los impulsos en materia de seguridad dicen relación con normativas.
4: A la fecha, por parte de Carabineros, van 12.102 personas detenidas, de las cuales 2.795 corresponden a los de mayor connotación social, delitos que revisten mayor gravedad. 759 corresponden a la ley de drogas, 101 por el porte ilegal de armas y 3.127 por tener una orden vigente. Por parte de la PDI fueron 870 personas detenidas. Estas son detenciones efectuadas, un 6% más que el mismo periodo del año pasado y también por diversos delitos. En cuanto a las drogas que se han incautado, entre ambas instituciones suman casi 900 kilos de distintas especies y se han recuperado 93 armas de fuego. Además, se ha desarticulado 45 bandas y recuperado 292 vehículos. Finalmente, en la labor de extranjería por parte de la PDI hubo un aumento de un 18% en las personas fiscalizadas y casi un 23% más en comparación al 2025, si esto lo relacionamos a los notificados de expulsión.
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4: A partir del próximo mes de agosto de este 2026, entrará en vigencia la segunda etapa de implementación de la reforma previsional, lo que va a elevar del 1 al 3,5% la cotización adicional de cargo al empleador sobre las remuneraciones imponibles. Con este cambio, la cotización previsional total va a aumentar a 13,5% mensual. El nuevo porcentaje se va a mantener vigente hasta julio de 2027 y forma parte también del calendario gradual establecido por la reforma, que contempla elevar este aporte hasta el 8,5% en los próximos años. Una vez completado el proceso, la cotización previsional alcanzará el 18,5%. Esto, eso sí, va a comenzar a estar vigente desde agosto del año 2033. Desde la Asociación de AFPs enfatizaron que este incremento no implica un descuento adicional para los trabajadores, ya que corresponde exclusivamente a un aporte que es financiado por el empleador. ¿Qué dijo Nicolás Paut, que es el gerente de comunicaciones de la Asociación de AFPs? Este aumento no implica un descuento adicional para los trabajadores, ya que corresponde a un aporte que va a realizar el empleador. Lo relevante es que la reforma previsional avanza según el calendario establecido por la ley y contempla un incremento gradual de la cotización para fortalecer el ahorro previsional y a los nuevos beneficiarios que incorpora el sistema. Así por lo menos lo comentó el gerente de comunicaciones de dicha asociación.
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12: Ya está en el estudio junto a nosotros el hombre del tiempo, don Luis Alberto Rivera, quien tiene toda la información actualizada con su pronóstico para las próximas horas. ¿Cómo le va, don Luis? Muy buenas tardes.
13: Muy buenas tardes. Conocemos el pronóstico del tiempo para este día viernes 31 de julio de 2026. Se va a julio. Este pronóstico, le recordamos, es preparado por BLN Tiempo. El Valle Central de Curicó amanecerá con cielo cubierto y lluvia, una máxima probable de 14 grados. La lluvia será aproximadamente de 52 milímetros, mientras que el viento, acá en la zona de Curicó, 22 kilómetros por hora. En Gualañé se esperan 15 grados como máxima probable, cubierto y lluvia, 45 milímetros aproximadamente en la comuna de Gualañé, con viento de hasta 25 kilómetros por hora. En Licantén, 15 grados como temperatura máxima para mañana, cubierto y lluvia. Podrían caer, atención, 58 a 60 milímetros en Licantén en el día de mañana. 22 kilómetros por hora será el viento en esa zona. En Vichuquén, 16 grados como temperatura máxima probable, cielo cubierto y lluvia. En cuanto a la cantidad de agua, se estima que podrían caer 54 milímetros y el viento 22 kilómetros por hora. En Curepto, 16 grados la temperatura máxima, cubierto y lluvia. Atención a los auditores de Curepto, podrían caer 64 milímetros y con viento de hasta 22 kilómetros por hora. En Villa Prat, la máxima probable se estima en 16 grados, cubierto y lluvia. En Villa Prat podrían caer casi 50 milímetros de agua lluvia en el día de mañana, con un viento de hasta 25 kilómetros por hora. En la costa curicana, hablamos de Iloca, La Pesca, Duao, Lipimávida, Apisubudis, también la zona de Trilco, en la zona de Yico y también en Boyeruca, allá en la comuna de Vichuquén. En la costa se estima que la temperatura máxima para mañana será de 15 grados, cubierto y lluvia, aproximadamente estarían cayendo 68 milímetros y con vientos de hasta 40 kilómetros por hora. En la cordillera, una temperatura bastante baja de 7 grados porque hay todavía nieve acumulada, cubierto y lluvia en los Queñes. En esa zona podrían caer 36 milímetros de agua lluvia, con viento de hasta 11 kilómetros por hora. Chimbarongo, San Fernando, Santa Cruz, Rengo y Pelequén, 13 grados de temperatura máxima, cubierto y lluvia, 24 milímetros aproximadamente de precipitaciones y viento de 25 kilómetros por hora. En Lolol, pongan mucha atención, porque la temperatura máxima, si bien será de 14 grados, tendrán cielo cubierto con lluvia intensa, hasta 60 milímetros y un viento de hasta 30 kilómetros por hora. En Paredones, la máxima probable se estima en 16 grados, estará con cielo cubierto y lluvia, 38 milímetros de precipitaciones y 32 kilómetros por hora el viento en Paredones. En Pichilemu, la máxima probable se estima en 16 grados, cielo cubierto y lluvia y atención, tormentas eléctricas a eso de las 18 horas aproximadamente. En cuanto a la lluvia, 49 milímetros y la velocidad del viento hasta los 36 kilómetros por hora. En Talca, en Río Claro, en San Rafael, en Cumpeo, también en Camarico, la máxima probable sería de 17 grados, cubierto y lluvia y también tormenta eléctrica, eso de las 2 de la tarde aproximadamente. Podrían caer en esa zona 41 milímetros y el viento podría llegar a los 30 kilómetros por hora. Más al sur, en Cauquenes, 13 grados de temperatura, cubierto y lluvia, 32 milímetros de precipitaciones y, en cuanto al viento, hasta los 25 kilómetros por hora. En Linares, 16 grados como temperatura máxima, cubierto y lluvia intensa. Se estima que para la zona de Linares podrían caer aproximadamente 60 milímetros, mientras que el viento podría llegar a una velocidad de 30 kilómetros por hora. Y por último, en Constitución, también hay que poner mucha atención, porque si bien la temperatura será baja de 13 grados, estará con cielo cubierto y lluvia. Se estima que las precipitaciones podrían llegar hasta los 64 milímetros durante toda la jornada de mañana y vientos de hasta 50 kilómetros por hora.
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1: Nuestra plataforma digital está completamente actualizada y fíjese que en el apartado policial, un exitoso procedimiento fue el que llevó a cabo en la comuna de Curicó Carabineros y que culminó además con la detención de tres hombres adultos por los delitos de receptación, hurto y por mantener requerimientos judiciales pendientes. El operativo se gestó en el marco de diversas diligencias investigativas que Carabineros desarrolla a raíz de una serie de robos que habían afectado a servicentros y locales comerciales de la provincia. Bueno, de acuerdo a los antecedentes de este caso, los hechos se desencadenaron a eso de las 12:55 de este miércoles. Fue en ese momento que los efectivos policiales detectaron en flagrancia a un grupo de personas que se movilizaba a bordo de un automóvil Toyota Yaris de color blanco. Los sujetos fueron sorprendidos mientras sustraían material de oficina desde el interior de un furgón utilitario que se encontraba estacionado en las inmediaciones del colegio Bichuquén en el sector Avenida España. ¿Quiénes son los detenidos? ¿Cuáles son los cargos que se le están imputando? Usted lo puede conocer con más detalles, además de ver las imágenes del procedimiento en donde se produce su detención en www.blnradio.cl. Al igual que podrá encontrar detalles respecto de esta incautación que desarrolló el equipo de gendarmería en el centro de cumplimiento penitenciario de Molina, porque fíjese que sacaron de circulación e incautaron 25 dosis de distintos tipos de droga que iban a ser ingresadas ocultas al interior de encomiendas, específicamente un par de zapatos que querían ingresar para entregar a una persona al interior de este recinto de cumplimiento penitenciario. Específicamente, dentro de los zapatos iban 24 bolsas Ziploc con sustancias ilícitas. Fotografías de estas incautaciones usted las puede encontrar en nuestra plataforma digital también. Y por otra parte, podrá también conocer una nueva denuncia ciudadana que pone en alerta las condiciones en las que se desenvuelven los alumnos del Liceo Bicentenario Zapallar de Curicó. Esto, fíjese que tiene que ver con el interior de las aulas y también de los buses que ellos utilizan para acercarse al establecimiento. Hay videos, fotografías de las condiciones en las que están estudiando estos jóvenes que usted puede encontrar en nuestro sitio web.
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1: El Ministerio de Hacienda concretó un nuevo ajuste del mecanismo de estabilización de los precios de los combustibles, conocido como MEPCO, con el objetivo de amortiguar el alza de las bencinas y el diésel durante este jueves. La medida fue oficializada durante las últimas horas mediante un decreto publicado ayer miércoles en el Diario Oficial, el que modifica el componente variable utilizado para el cálculo del impuesto específico a los combustibles, buscando así reducir el impacto de las variaciones internacionales en los precios que pagan los consumidores finales. De acuerdo con el informe semanal de precios, que es elaborado por la Empresa Nacional del Petróleo, lo que conocemos como ENAP, los valores de referencia que comenzarán a regir a contar de hoy son los siguientes. La gasolina de 93 octanos subió en promedio 32,9 pesos por litro. La gasolina de 97 octanos subió 32,9 pesos por litro. El querosén o parafina no presenta variaciones. El diésel subió 28,5 pesos por litro. Y el gas licuado de petróleo de uso vehicular no presentó variaciones según este reporte.
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3: 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Molina.
5: En el gimnasio de Lontué, los beneficiados del conjunto habitacional San Bonifacio recibieron de manos de las autoridades el título debidamente inscrito en el conservador de bienes raíces que garantiza que son propietarios de sus hogares luego de años de trámites y varios esfuerzos. Fue el alcalde de Molina, Felipe Méndez Guzmán, quien destacó que un sello de esta administración es precisamente el trabajo en materia habitacional.
6: Para nosotros ha sido un sello de nuestra administración el trabajo en materia habitacional. Nosotros, yo siempre lo digo, somos la comuna que más proyectos habitacionales tiene dentro de la provincia de Curicó, y eso por supuesto que nos lleva a seguir esforzándonos, a seguir generando nuevos proyectos. Al menos lo que estamos haciendo hoy día es la entrega de las escrituras, que es donde ya se le hace entrega un documento oficial a cada una de las familias, en este caso 159 familias del conjunto habitacional San Bonifacio.
5: Tras entregar estos documentos a los propietarios, la Seremi de Vivienda Subrogante, Macarena Van Dors, señaló que parte de los desafíos que tiene el organismo es agilizar los tiempos de tramitación.
7: Son varios los desafíos en realidad, pero yo creo que en agilizar los tiempos, el trabajar en conjunto, el sacar adelante tal vez temas que han estado por bastante tiempo en los escritorios, o que por desconocimiento, por cambios a lo mejor en la normativa, o por desconocimiento de los equipos, pese a los ocupados que han estado en cada uno de los temas de vivienda y urbanismo, no han podido sacar adelante. La idea es que eso se concrete lo antes posible.
5: Las personas interesadas en conocer acerca de los beneficios habitacionales disponibles y las fechas de postulación pueden acercarse a recibir asesoría gratuita en la EGIS del municipio de Molina, ubicada en Independencia número 1926, de lunes a viernes de 8:30 a 14 horas. Cabe señalar que los propietarios fueron beneficiados con el subsidio habitacional del Servio correspondiente al Decreto Supremo número 49.
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5: Con el objetivo de aumentar la cobertura de vacunación contra la influenza, el Departamento Comunal de Salud está realizando una jornada especial de inmunización. Lo harán este viernes 31 de julio entre las 10:30 y las 16 horas en el Mall Curicó. La encargada comunal del Programa Nacional de Inmunizaciones, Camila Uribe, invitó a todas las personas que aún no se han vacunado a que vengan y reciban su vacuna para que se acerquen al recinto y así puedan acceder gratuitamente a este proceso preventivo, mediante el cual podrán recibir las vacunas contra la influenza A y B, la inmunización contra el COVID, además de la Neumo 23, la cual está destinada para personas mayores de 65.
8: El día viernes estaremos desde las 10:30 a las 16 horas en el Mall Curicó. Los esperamos para que puedan recibir su vacuna. Ya es importante informar a la población que mantenemos coberturas de un 79% actualmente y necesitamos llegar al 85%. Estamos bien avanzados en la temporada de invierno y, bueno, como se ha visto en las noticias y en algunas difusiones, durante el mes pasado hubo un alza importante de contagios de virus respiratorios, entre ellos la influenza A y B. Por lo tanto, por eso la importancia de seguir inmunizándonos.
5: Asimismo, la encargada local del programa de inmunizaciones en Curicó destacó que la vacunación es gratuita y está disponible para toda la población, sin importar el sistema previsional de salud que tenga.
8: Es importante difundir a la población la importancia de la vacunación, sobre todo ahora que es para toda la población. Es gratuita, sin importar la previsión de salud que tenga el paciente. Tampoco es necesario que el paciente esté inscrito en algún CESFAM. Ya solamente tienen que acudir. Pueden acudir a los establecimientos de atención primaria desde las 9 a las 16 horas.
5: Reiteramos, la jornada especial de vacunación en el Mall Curicó se va a desarrollar este viernes 31 de julio entre las 10:30 y las 16 horas. Además, la vacunación continúa disponible en todos los establecimientos de atención primaria de Curicó de lunes a viernes entre las 9 de la mañana y las 16 horas.
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5: Las recientes complicaciones meteorológicas que se han registrado en el norte del país han comenzado a generar impactos en la cadena logística hortofrutícola de nuestra provincia. Así por lo menos lo confirmó el gerente de la Feria Libre de Curicó, Rodrigo Valenzuela. Si bien a pesar de las interrupciones de la ruta 5 Norte a causa del frente de este sistema frontal que afecta a gran parte del territorio nacional y que volverá este fin de semana, la administración descartó de manera enfática un eventual desabastecimiento de alimentos en la zona, advirtiendo que la contingencia vial provocará un incremento en los tiempos de traslado y, por lo tanto, una demora en la llegada de los productos a nuestro territorio. La dependencia estacional actual obliga a abastecer al mercado local con cosechas provenientes mayoritariamente del norte chileno, entre las que destaca la totalidad del tomate que consumimos acá en el sur del país, originario del Valle de Azapa, además de cítricos como las naranjas y los limones.
9: Efectivamente, por causa del temporal que afecta a gran parte del país, la parte norte, que hoy día es quien abastece la parte hortofrutícola nuestra provincia de acá de Curicó, por el tema del cambio de estación, sí, efectivamente hemos tenido información que hay unos problemas con logística, pero también llamada tranquilidad, no haber desabastecimiento de alimentos, sí probablemente va a haber una mayor tiempo en la llegada de los productos acá, principalmente a la provincia de Curicó. Lo que muy bien sabido esta fecha, todo el tomate que consumimos acá en el sur del país viene principalmente del valle de Azapa, que cruza lógicamente por la zona norte para llegar acá a nuestra región del Maule. Eso principalmente, y también los cítricos, lo que es naranja, limones, viene en este momento desde esa zona del país que está afectada fuertemente por el temporal.
5: Del mismo modo, la producción de hortalizas y verduras de consumo masivo como el repollo, el apio y la zanahoria se encuentran concentradas en las zonas afectadas, por lo que se anticipa una disminución en los volúmenes de la oferta disponible aquí en el Maule. Esta menor disponibilidad de productos terminará por impactar al consumidor final mediante un alza de los precios en los distintos puntos de venta.
9: la parte hortofrutícola, lo que es repollo, apio, de ensalada, para hacer la diferencia, son productos que la zanahoria, que también viene de esa zona en esta fecha, efectivamente va a haber una menor oferta. Entonces, al haber también una menor oferta, lamentablemente se ha afectado el consumidor final en los precios que pagamos para adquirir estos productos en esta fecha, lamentablemente.
5: Bueno, respecto a los plazos para que este fenómeno se refleje en el mercado, el Ejecutivo calificó el escenario como sumamente volátil debido a los pronósticos de un nuevo sistema frontal que durante las próximas horas afectará al centro del país, lo que impide fijar fechas estimativas de regularización, manteniendo la expectativa de que los incrementos de valor no repercutan de forma severa en la canasta básica de los curicanos.
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2: En uno de los anuncios que ha sido calificado como histórico, la ministra de Salud, Mai Chomalí, reveló durante su primera cuenta pública que todos los tipos de cáncer van a ser incorporados de manera progresiva al Plan de Garantías Explícitas en Salud, lo que conocemos como GES, o también como el programa AUGE. Esta medida busca enfrentar de manera directa la principal causa de muerte en Chile, que anualmente provoca cerca de 30.000 fallecimientos y representa una de cada cuatro muertes a nivel nacional, con aproximadamente 60.000 nuevos diagnósticos cada año. Actualmente el GES garantiza atención para 90 patologías específicas, estableciendo plazos máximos de atención y cobertura financiera que en muchos casos elimina el costo del tratamiento para los pacientes. La integración completa de las patologías oncológicas a este decreto GES se llevará a cabo gradualmente entre los años 2028 y 2031. Adicionalmente, se va a potenciar el financiamiento de terapias de alta complejidad a través de la ley Ricarte Soto. Esta estrategia surge tras la finalización del decreto de alerta oncológica implementado por el gobierno para agilizar la lista de espera. En paralelo, se incorporará una nueva garantía explícita al plan GES, con el fin de ampliar las alternativas terapéuticas disponibles para los pacientes. Esta decisión responde al sostenido incremento de la patología en el país, con un aumento del 86% en los diagnósticos en la última década.
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2: Muchas gracias por la sintonía, gracias por la confianza que deposita en este departamento de prensa. Los y las invito a que sigan con nosotros. Ya viene Cristian Soto Salinero con una nueva edición de Siempre Hay Algo.
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1: BLN Radio te indica la hora.
4: Es la 1:59 p.m.
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2: ¿Qué tal? ¿Cómo están? Bienvenidos a esta nueva edición de BLN Deportes, 14:05. Habló el profesor, vamos a estar ya escuchando sus palabras. Se le preguntaron por varias cositas. ¿Qué una profesor? De ellas, el profesor Damián.
3: Ah, yo pensé el profesor Rosa.
2: No, pero profesor. Por favor, el no, profesor.
3: El entrenador de Curicó Unido, Damián Muñoz. Ya. Perdona que venía pasando por acá, yo entré.
2: Y quisiste...
3: Al estudio, escuché. Sumarte.
2: Profesor. Habló el profesor. Habló sobre los minutos restantes.
3: Obviamente.
2: El tema de la semana. Se refirió al caso.
3: Los minutos. La sanción. La sanción por los minutos.
2: Sí, y los minutos que se le van a restar.
3: Los puntos. Grabemos de nuevo.
2: Empezamos de nuevo. Mejor. Salvador, empecemos de nuevo. No,
3: Ya.
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2: 14:06.
3: El minuto anterior usted no lo considera.
2: No
3: pasó.
2: Vamos a hablar con Digital para que lo corte la noche.
3: Que no quede en Spotify, por favor.
2: Spotify,
3: que ya, no quede. Las 2:06.
2: Habló el director técnico de Curicó Unido, Damián Muñoz Galaz.
3: ¿Habrá hablado de la resta de puntos?
2: Sí, señor, no de minutos, puntos.
3: Producto del incumplimiento de minutos juveniles.
2: Habló de eso y se refirió al caso Beglio. Porque no ha sido titular.
3: ¿Usted quiere saber por qué no ha jugado Bruno Beglio?
2: Dio una respuesta contundente, ¿eh?
3: De una respuesta.
4: Lo dijo Julio Ode, que también le llamaba la atención.
3: En buena no lo dijo. Dijo, habría que preguntarle a Damián Muñoz, ¿sí?, o a Carlos Bextol.
4: Ahora, lo que sí, siempre en la dirigencia respeta la decisión del técnico. Y que me parece bien, pase lo que pase. Es el que dirige el equipo. ¿Cómo estás, Claudio Riquelme?
3: Hola. Sebastián
4: Ormazábal, Salvador Contreras, el inigualable.
3: ¿Cómo están ustedes? ¿Bien?
4: ¿Todo bien?
3: Todo bien.
4: Lindo día de sol. Podemos cambiar las pilchas.
3: Hace un poquito de calor. Hace un poquito de calor.
4: Tengo que dejar la primera capa remojando.
3: Pero mañana vuelve la lluvia. Para que se preparen. Es un descansito nomás. Vuelve la lluvia y el sábado algo va a haber, parece, hacia la tarde-noche. A la hora del partido, no sé.
4: No, parece que se ha debilitado un poquito, así que...
3: Pareciera que no.
4: ¿Te puedo adelantar algo?
3: Trae buenas noticias, oye, Seba. ¿Trae buenas noticias, J.C. Maldonado? ¿Te contó,
2: no? ¿No?
3: ¿Te contó? A ver.
4: Tenemos, con el auspicio y gracias a CDP Curicó Unido, al club...
3: Ah, sí.
4: Tenemos entradas para incentivar...
3: Mira, a ver.
4: Para incentivar que el que se gane una entrada pueda llegar a 2 o 3 personas más. Esa es la idea.
3: Ya, ok.
4: Que se vaya en familia.
3: No, el solo.
4: Que sea una ayuda. Sí, porque si va solo usted tiene la posibilidad de pagar la entrada.
3: Ahora está de moda salir de a tres.
4: Sí, una promo chino. Así que esa es la idea y también invitar a la gente que se acerque. Mira, yo sé que va a caer agua. Pero antiguamente teníamos un estadio con precarias condiciones. Hoy usted se puede ubicar donde hay techo.
3: Sí,
4: donde hay techo y no se va a mojar.
3: Por eso es una pregunta de penquista que soy yo, de que no tuve mi infancia ni adolescencia en esta hermosa ciudad de Curicó. Acá vendían bolsita de basura, ¿no?
4: Bolsa de basura.
3: ¿Quién no compró la bolsa de basura?
4: Sí, después salió una.
3: El amigo le hacía los hoyitos arriba y se ponía el.
4: Después salió una que era media amarilla, transparente.
3: Sí. Quedaba un poquito apretada a mí, pero.
4: Sí. A varios.
3: Es que la bolsa no era la más grande. No era la Jumbo.
4: No era 70 de 90.
3: ¿Cómo que aprieta?
4: Por favor.
3: Salvador. Sellado al vacío. Bueno, ¿no te mojabas la ropa?
4: Sí.
3: Para ir al estadio.
2: Yo sé.
3: Bolsita de basura. Sí. Bueno, a lo que voy es que ha llovido siempre.
4: Sí, el fútbol aprovechemos el estadio.
3: A eso voy, o sea, lo que está diciendo Juan Carlos, sí, es incómodo, puede ser, pero si uno quiere hacer algo que le gusta, que es ir a ver a Curicó Unido, la lluvia no puede ser un impedimento.
4: No, para
3: no puede
4: nada.
3: Ser. 800 entradas puestas a la venta para el público visitante.
4: Sí.
3: Y te aseguro que las van a vender todas, así que yo.
4: Ojalá jugáramos todos los fines de semana con Coreloa.
3: Creo que no va a haber menos de 2.500 personas el día sábado.
2: Bueno, es que Coreloa viene puntero, pues.
3: Además.
2: Y lo otro, solo para cerrar el tema de la lluvia, hoy día la lluvia, nada, o sea, si el estadio está echado.
3: Hay que hacer la vida con lluvia, pues.
2: Y bueno, es así nomás,
4: pues. Sí, cuando llueve hay que ir a trabajar igual, así que no deje sus pasiones de lado por el agüita. Así que, 4 entradas. Codo Sur,
3: ya. Espérate, pero ¿hoy día o para mañana?
4: No, para hoy día.
3: Ah, para hoy día,
4: así se la entregamos con tiempo y.
3: Entonces,
4: y el ganador, yo voy a proponer algo acá. Yo sé que usted es el conductor y
3: ¿qué le vamos a pedir a la gente?
4: Deportes, que sea, los ganadores seguramente van a ser dos hombres y dos mujeres.
3: Ya.
4: Ser
3: primera cosa, usted es el jefe de concursos. Así que, ya, vamos a premiar entonces a dos hombres y a dos mujeres.
4: Sí.
3: Partamos por ahí.
4: Pregunta no mucho porque generalmente
3: se
4: googlea y todo el asunto.
3: ¿Qué quiere que le mande la gente? ¿Qué quiere? ¿Un emoji? Aparte de su nombre y decir, hola, yo quiero participar.
4: El baloncito.
3: Ya, emoji de balón.
4: Baloncito. Y
3: podríamos innovar con otra cosa.
4: Con un ticket.
3: ¿Qué puede
4: un
3: ser?
4: Un ticket puede ser.
3: Ya que va a llover. No sé.
4: Una sopa y pilla.
3: No hay emoji de sopa y
4: pilla. Calzón roto. Qué manera de comer sopa y pilla.
3: Oye, ¿qué nos dicen acá, jóvenes? Ahí está,
4: la ruleta, se está preparando la ruleta.
3: Jóvenes, no sean amarretes. Ustedes ya deberían colocarse también con entrada, dice. Pero nosotros hacemos la gestión, pues, sí, amiga Maribel.
4: Y el, sí. Y el club.
3: El club, es
4: el club que se está poniendo acá con las entradas. Es un incentivo.
3: Amarrete nos dijeron, ya.
4: La señora Maribel.
3: Dos para. Ya, dos para algún varón, dos para alguna dama.
4: Sí.
3: Eso es lo primero. Ya, emoji de pelotita.
4: Sí, pelotita.
3: Pero ¿sabes qué? Esto ya es de comunidad guasapera. Estoy aburrido del emoji de la pelota al mundial.
4: No,
3: no, manden la normal, la común, la de los supercampeones, la de Yupi, la de Oliverato, la normal, la blanca casco negro. Ya empiezan a llegar.
4: Bien.
3: ¿Es blanca con negro o es negra con blanco? La pelota de fútbol. Sí.
4: Alguien me dijo, ¿sabías tú que la cebra, leí eso de la cebra?
3: ¿Es negra con raya blanca, o no?
4: No.
3: ¿Es blanca con raya negra? La pelota es blanca con negro, son menos los cascos. Ya no hay pelotas con casco como la antigua, ¿sí?
4: No,
3: no hay ya, qué rato.
4: Hay
3: se nos llenó, ¿ah?
2: Hay balones que son emblemáticos, por Adidas durante muchos años tenía la pelota que era la que a mí me gustaba mucho era la de Italia 90.
3: ¿Cuál es la más linda de los el Etrusco único?
2: Claro,
3: oye, nos pusimos.
2: Y también estuvo la Adidas Tango, se jugó en dos mundiales, pues.
3: Ah, claro.
2: La ocuparon el
3: 78
2: y posteriormente la ocupan el 82.
3: Repitió en el 82, sí. Para España.
2: Sí.
3: Oh, oye, no te puedo creer que claro. No sabemos los balones, a ver, espérate. Ya, la Tango 78-82, México 86, la Azteca.
2: Azteca.
3: Ya, sí. Cortala. Después Italia 90, el no sé Etrusco si, único.
2: Sí, pero después Estados Unidos también.
3: No, 94, la Adidas Kestra.
2: Exacto.
3: Con Q.
2: Yo me acuerdo.
3: Kestra se escribe. El Salva nos mira y se están rayados. Tiene razón. Tienes razón, ¿cómo se van a saber los balones de los mundiales?
2: La más mala.
3: Francia no, pero si ganó.
2: La de Francia no recuerdo.
3: Tricolores.
2: ¿Ya?
3: Tricolores, pero participa, pues JC, si tú también fuiste
4: no,
3: joven.
4: No, pero que ustedes se fueron, adelantaron. Yo estoy pensando en la crack del 62.
3: Ah, es que, perdona, es que no te incluimos. El rango etario no. Lo empezamos como desde nuestra realidad. Ya, pero espérate, Francia 98, ¿se llamaba o no?
2: Tricolor.
3: ¿Sí? ¿Tricolor?
2: Sí. Y después viene Japón. Esa es la
3: Yabulani, ¿o no?
2: No, es la Fibernova.
3: ¡Fibernova!
2: Pero es
3: Japón.
2: Es la pelota más mala.
3: Vuela, pelota
2: que existe
3: de playa.
2: En el mundo fue la Fibernova, que tú le pegabas y un tramo largo, el balón se desviaba.
3: Muy rayado, pero muy rayado. Alemania 2006.
2: Oh, ¿sabes qué?
3: Esa no me la sé.
2: Pero no recuerdo.
3: Buscar, ya, que alguien nos diga.
2: Oye, nada de esto lo buscamos.
3: De esa no me acuerdo, no. Alemania 2006. Sudáfrica 2010, la Jabulani.
2: Jabulani, sí.
3: Jabulani.
4: La de Ann Hayes.
3: Mira, como de equipo, Team Hayes, ¿sí?
4: Sí, sí. Ya. Hayes, exactamente.
3: Ya, estábamos en.
4: Que el alemán no le pego.
3: Brasil 2014, no me la sé.
4: No, tampoco.
3: ¿Cómo se llama
4: la Brazuca?
3: ¿Brazuca? Oye, es un poco original, Brazuca. Rusia, es que.
2: Rusia 2018.
3: Rusia,
2: ¿no?
3: Tampoco me la sé.
2: No, de ahí yo me perdí.
4: La Third Star.
3: Telstar.
4: Telstar.
3: ¿Y Qatar 2022?
4: Tampoco. Alriña.
3: Ah.
4: Alrija.
3: Alrija.
4: Mira. Yo no estoy leyendo como dicen.
3: Pero solo confirmo que estamos muy rayados. Todas las de nuestra adolescencia hasta los 20 años, las sabemos.
2: Vean la historia de los mundiales. Hay podcast. Y ¿por qué? Porque la influencia de Adidas en eso. ¿Por qué Adidas es el balón oficial durante muchos años? Tiene asidero en torno al crecimiento del mundial. Vean toda esa historia. Son. Tú sabes que Adidasler es hermano de.
3: El hermano de la marca Puma.
2: Exactamente.
3: Sí, no sé cómo se llama el otro hermano, pero sí, esa es la historia.
2: Claro.
3: Y se separan y los dos se dedican a lo mismo.
2: Exactamente. Y ahí hay una competencia.
3: Como que un día tú te vas de acá, porque nosotros somos como hermanos, por eso digo. Sí. Tú te vas de acá y ha sido un programa de deporte a las 2 de la tarde en otra radio.
2: Sí.
3: Ahí te vamos a agarrar el teléfono. Te esperamos, te agarramos el pescuezo.
2: Pero, por ejemplo, la crack, que no era Adidas crack, sino que era la pelota crack que dice Juan Carlos del año 62. Era una pelota de cuero que se hacía en un local, y yo una vez visité esa fábrica, que era una fábrica en Santiago.
3: Ya.
2: Era una pelota que se hacía, yo creo que el kiosco que está aquí en la esquina, en Peña con Camilo Enrique, era más grande que esa fábrica.
3: ¿En serio? ¿Y ahí hacían los balones?
2: Y ahí hacían los balones del Mundial de 62. Que era un balón de cuero con correones, que si se mojaba, era cabecear un bloque de cemento. La agua se chupaba ahí,
3: tremendo.
2: Bueno,
3: ya, a propósito de los balones y toda esta vuelta larga que nos dimos, manden su emoji de pelotita, nombre, necesitamos su nombre.
4: Nombre y número.
3: Nombre y Ruth.
4: El número lo tenemos.
3: Ruth.
4: ¿Sí? No, nombre no.
3: El nombre no,
4: yo lo contacto.
3: El nombre nomás. Pues ya, sí. Vamos a elegirlo, los vamos a meter a la tómbola virtual, que bien maneja Salvador Contreras. Lo vamos a meter a la tómbola ahí y vamos a elegir.
4: El primer concurso. Dos. Hubo una grave, malísima.
3: Vamos. La buena. Para que puedan participar. Bien, dicho todo esto, vamos a la cancha. Habló el profesor, pero el profesor Damián Muñoz.
2: Director técnico.
3: Vamos a
4: Santa Cristina.
3: Pues sí, en Santa Cristina. ¿Tiene una fotografía ahí usted o no?
4: Sí, por supuesto, en Santa Cristina. Si hubo atención de.
3: No, no tiene nada. Se la mando ahora, perdón.
4: Hubo atención de.
3: Ahí la tiene. Voy en programa disperso.
4: Tú puedes dar el número del WhatsApp porque me lo están pidiendo. Muchachos, ¿ustedes que me lo están pidiendo por interno?
3: No, no participan escribiéndole a JCB.
4: No. Aquí todo es transparente.
3: Más 569-9597-9492. Lo repito, más 569-9597-9492. ¿Ok? Ahí tienen que escribir. Emoji de pelotita, nos dan su nombre. Yo quiero participar por la entrada para ir a ver al Curi.
4: Al Curicó Unido.
3: Vamos a
4: Santa Cristina.
3: Vamos
4: a
3: Damián.
4: El tema de la semana. El tema de la semana, yo diría que un 50%, porque también hay que concentrarse muchísimo en lo que será el partido ante el cuadro de Cobreloa, y se refiere hasta a esta pérdida en la primera sala de los 3 puntos por el tema de los minutos sub-21.
5: Creo que todos acá tenemos un grado de responsabilidad, en cierta manera, por ese tema, pero bueno, ya hay un fallo en la primera sala, hay que ver ahora qué pasa ahí en la segunda, que independientemente sería a lo mejor el panorama negativo, pero bueno, hay que ver ahí. Y para cerrar también, conmigo, todos tenemos un grado de responsabilidad más que nada. Bueno, aquí habló ya también la parte de la directiva, el Orrego también habló, el presidente fue bastante claro en ese tema, entonces creo que darle más vuelta al tema, y no es que no le demos la importancia, es súper importante esos puntos, de no tenerlo, obviamente que afectan, y obviamente que son importantes, pero también no quedarnos pegados en algo que también hoy día el foco es Cobreloa, hoy día el foco es cómo ganamos ahí, cómo hacemos las cosas mejor que el partido pasado, y cómo más que nada quedamos con una imagen diferente. Si eso es lo que nosotros queremos mostrar en este partido, si está bien, perdimos, no fue nuestro mejor día, como cualquier equipo a lo mejor lo puede tener, pero tenemos que retomar lo que veníamos haciendo ya sea en el torneo como en Copa Chile.
4: Mira, muchas veces uno dice, hay que dar vuelta a la página, y algo dice Damián, yo creo que no es tan sencillo porque una situación que afecta por primera vez, hay un equipo que la incumple, pero también le encuentro razón, que hay que poner la fuerza y concentrarse en lo que viene, que el cuadro.
3: Es que ya los puntos, a ver, no, en la cancha no los podéis defender.
4: No, no los puedes defender.
3: No los puede defender ni Damián, ni Carlos Bestol, ni los jugadores, nadie los puede defender.
4: Exactamente.
3: El único que puede intentar defenderlos es Juan Pablo Cárdenas, digamos, armando una estrategia o qué sé yo para la segunda sala. ¿Sabe qué, amigo? Délos por descontado. Curicó va a perder 3 puntos.
4: Va a perder 3 puntos, entonces.
3: No los puede defender.
4: En esto le encuentro mucha razón a Damián, hay que concentrarse.
3: Lo que no significa que la situación no sea grave.
4: No, por eso.
3: Ahora, si Curicó Unido determina no llevarla como la ha llevado hasta ahora y no quiere apuntar a culpabilidades individuales y habla más de corregir los procesos y todo, es una decisión de quienes están a cargo de Curicó Unido hoy día.
6: Sí.
3: Y efectivamente, en lo que se tienen que concentrar es en lo futbolístico, el plantel, en eso, en que viene Cobreloa pasado mañana.
4: Sí, lo que lo dice Julio Ode. Dice, sí, hay que buscar un culpable, el culpable soy yo, entonces más allá...
3: Que no es así, pero eso no te es dice así, lo que pero... la institución, ¿cómo quiere llevarlo? No quiere encontrar un culpable con nombre y apellido la institución. No está en su interés.
4: No, se lo quieren manejar en forma interna, pero hay que concentrarse en el partido ante Cobreloa, y también se refiere al técnico que han mejorado para enfrentar al puntero del torneo.
5: El mensaje, para resumir un poco, es retomar lo que veníamos haciendo en las dos partes. Creo que, sobre todo en la parte defensiva, de estar bien compacto, de que sean recorridos cortos. Y también, bueno, ahí lo que va variando son la estructura, porque los rivales son todos diferentes. Algunos te piden una cosa y otros rivales te piden cosas distintas. Y ahí es donde nosotros tenemos que estar claros, más que nada, las zonas de presión, las organizaciones, cómo tenemos que realizar. Independientemente del rival, de cómo se te estructura a veces, en qué sentido en la estructura, que de repente pueden haber algunos movimientos que pueden ser nuevos o improvisaciones también del Real, que tú a lo mejor en el análisis que haces de los partidos que le ves puede aparecer algo ahí, pero lo importante es que nosotros no perdamos el orden táctico, y creo que eso va a ser clave en este partido.
4: Exactamente, el orden que tiene que tener el cuadro curicano. Tiene que haber sacado muchas lecciones sobre la situación del partido ante San Luis, porque mentalmente el equipo venía muy bien con estos 6 partidos sin perder, así que hay que levantarse rápidamente para enfrentar al cuadro naranja.
3: ¿Puedo hacer un análisis súper simple?
4: Sí, por supuesto.
3: No es tan loco lo que tiene que hacer Curicó, ¿eh? Estoy hablando de lo deportivo. Tiene que volver a ser el mismo del partido, no el último, sino que del anterior. Si Curicó venía bien, no nos olvidemos de eso. Démosle el margen de la duda, y te pido una pasadita en esto, Seba, demos el margen de la duda de que fue un mal partido, fue un mal día, porque venías de 6 buenos partidos, distintos, en los que te tocó ser dominante, en algunos te tocó jugar más de contra, pero venías de 6 buenos partidos, entonces no le estamos pidiendo algo imposible, digamos, todos, sino que Curicó vuelva a ser el que fue antes del último partido, donde no mostró su mejor cara.
2: Sí, lo que pasa es que, a ver, recién comenzó la segunda rueda, y yo siento que hay una especie de autoflagelación con la derrota ante San Luis. Efectivamente no se jugó bien, yo tampoco me voy a confundir ni voy a decir lo contrario, pero yo coincido contigo, o sea, se puede recuperar el rumbo. Y todos los exámenes en el inicio de esta segunda rueda son tremendamente importantes, y vuelvo a este microciclo, como que no sé.
3: Sí, no, tú has sido previsor en eso.
2: Vuelvo al microciclo.
3: Porque tú dices, ya San Luis se fue.
2: Para local. Mí había que ganarlo.
3: Cobreloa local, Rangers de visita y Santa Cruz, ¿cierto?
2: Es que esto es vital, uno, para alejarse de un posible fantasma que pueda estar despertando.
3: Para que realmente digamos qué es lo que va a pelear Curicó.
2: Es que eso es.
4: No, y este partido va a servir mucho para llegar con, mira, más allá de que la situación de Rangers tiene solamente 4 puntos, es un partido distinto. Llámelo clásico, no lo llame clásico.
3: Yo creo más para él, en situación... esta pasada, más para él, no, incluso ellos. Que para Curicó. Sí. Curicó necesita los puntos,
4: porque
3: pero Rangers lo va a salir a buscar.
4: Yo te decía...
3: Como una especie de... va a ser como una energía extra para ellos, sí. Si llegan a ganarlo.
4: Yo te decía el otro día, Rangers empató, le descontó un punto a los equipos que siguen. Entonces este partido va a ser muy importante para las pretensiones del cuadro curicano. Oye, pero no hay que adelantarse.
3: No.
4: El próximo rival es el cuadro Cobreloa, y se refiere el técnico también a esta situación, que hay que adecuarse, ya lo hemos hablado, a las condiciones climáticas que va a presentar el partido el día sábado.
5: El factor externo que sobre todo estas últimas 2 semanas ha sido factor, que el tema de la lluvia, también ahí están ustedes y no hemos podido entrenar en cancha en muy buenas condiciones. Creo que todas esas cosas también te van sumando, pero tampoco tú te vas quedando ahí, te vas quedando en la excusa, más que nada también vas preparando el partido, vas tratando de también ajustar y provocarle el contexto, como el otro día entrenamos con la cancha sintética, y en una cancha que estaba casi toda inundada con el tema del agua, pero también por el contexto, que si el partido nos toca así y nos toca un día lluvioso y nos toca una cancha con lluvia en donde no se va a poder jugar mucho, también entender que si vamos a jugar directo, cómo tenemos que estructurarnos para ganar también muchos segundos balones y tenerla clara en ese sentido. Creo que eso es más que nada es donde ha estado el enfoque esta semana, y se vio buena práctica hoy día, se ha visto también buena semana, como digo, más allá de lo anímico, creo que todos quedamos el otro día triste por perder más que nada también de local, pero una cosa es el estado anímico y la otra son las convicciones. Creo que en esa nosotros tenemos que seguir firmes porque creemos en nuestro trabajo y también creemos en nuestros jugadores que vamos a hacer un buen partido ahora el día sábado contra Cobreloa.
2: Oye, okay. ¿Reconoce las dificultades de jugar con lluvia?
3: Sí, ha sido un tema. Perdona, hasta ahí lo que tiene que ver con el partido, ¿cierto? Hasta ahí, sí, nos queda ahí lo del tema Biglio, sí. Para que hagamos una pequeña pausa. Yo creo que este tema sale a la palestra, digamos. Claro, y Damián ahí decía, ustedes han visto, efectivamente, hoy día, de rebote, digamos, pudimos ver un poquito de práctica porque no vemos los entrenamientos. Yo siempre lo digo, no vemos los entrenamientos, somos convocados a veces. Te dicen sí, se puede hacer imagen en los primeros minutos, después no, hay otros días que no. Hoy
4: a
3: día
4: pesar
3: no.
4: De que ustedes se ve imágenes por ahí, por lo menos sí, acá se cumple sí. La.
3: No, de ver los entrenamientos, sí. Así que uno va, creerán que el periodismo como de hace 40 años, que uno iba, se sentaba en las tribunas y veía todo el entrenamiento de punta a cabo. No es así. La cancha efectivamente está complicada. Ya se ha levantado un tema, porque te acuerdas cuando contamos acá que los recibieron muy generosamente de CARF, del Centro de Alto Rendimiento Futbolístico. Bueno, y es el cuerpo técnico el que va evaluando si se puede o no se puede entrenar o bajo qué condiciones, bueno.
2: ¿Por qué no se puede entrenar en Santa Cristina?
3: Las semanas anteriores, por la lluvia, decididamente. O sea, más allá de cómo estén las canchas, porque tiene su cancha sintética. Sí, pero si tiene el agua posada que sacas. Entonces, por eso el equipo fue a entrenar bajo techo. Que la gente no crea, creo que llama un dato, que la gente no crea que fueron a entrenar una multicancha, como he leído por ahí, por favor. O sea, antes de hacer una crítica, hay que informarse un poquito más. O sea, es una cancha de 40 por 20, digamos. Claro, no es cancha grande.
2: Se quedaron con la imagen.
3: Claro, se quedaron con la fotografía. Con un baby, una cancha baby. No, es una cancha que permite hacer varios trabajos. Obviamente no permite hacer fútbol 11 contra 11, pero cuando la lluvia estaba como estaba, a mí me parece que era la mejor solución. Y esta semana, ¿qué día fue que llovió harto? ¿Lunes o martes? Bueno, también fueron.
2: Sí.
3: Pero ayer también entrenaron en Santa Cristina en un lodazal, como pueden ver. Yo creo que a lo mejor hay gente que quiere ver eso y se queda más tranquilo. Entrenaron en ese lodazal que era, y es parte de las condiciones que te pueden encontrar.
2: Y yo he visto el sintético de Santa Cristina.
3: Sí, pero si no juegan en sintético.
4: Se aposa.
2: Pero la lluvia.
4: Ah,
2: no,
4: claro. Se aposa. También se aposa. Yo he visto, por ejemplo, la historia del amigo Cristian Quinchel, a quien saludo y tiene permiso para ir a jugar hoy día.
3: Hola, Cristian.
4: Tiene en estos carritos, como quedan los zapatos de fútbol.
3: Sí, pues.
4: Hay que lavarlos por completo. Entonces, claro, ¿no? Y lo otro, que también entrenar toda la semana en una cancha lluviosa, tú te expones a lesiones, y también hay que ir manejando esa situación, así que no es que Curicó perdió porque, pero bueno, pero esa es la situación del equipo de Curicó Unido. Oye, yo te decía ayer, Jorge Gatica está suspendido, y Zúñiga, que está lesionado. Por Zúñiga son las bajas que tiene
2: Sebastián Zúñiga,
4: ex Curicó Unido. Tema que lo hemos hablado en este programa, que llama la atención, si bien el cuerpo técnico, obviamente ellos deciden y lo ven en el día a día, en este entrenamiento que tú dices que no tenemos la capacidad de ver, pero no ha sumado minutos, más allá de los 7 minutos que sumó ante el cuadro de Ñublense por Copa Chile, se refiere Damián Muñoz, el caso de Bruno Beglio.
5: Beglio no juega más que nada porque es un jugador que llegó con muchos meses de inactivo, sí. Que también nosotros era la posibilidad de traer un jugador de esas características, porque la gente se va a decir, pero bueno, ¿para qué traer un jugador entonces que viene con 4 meses de no estar compitiendo?
3: Porque era la condicionante.
5: Porque era la condicionante del reemplazo de Braulio, esa era la condicionante. Entonces, el no estar en las citaciones, o más que nada estuvo en ese partido Copa Chile, más que nada es un tema físico, más que nada, de que nosotros queremos también de ponerlo lo mejor a punto posible, para que después el día que ya le toque estar en una situación o más que nada ir a competir con sus compañeros, no se lesione porque nosotros no apuramos, porque en cierta manera no estaba en las condiciones que debería estar para poder competir. Entonces, eso es más que nada la razón. Creo que también dentro de todo es responsable, porque también no una cosa es que nosotros también lo queramos tener, pero también es ver que no lo tengamos en los 2 partidos y después no lo tengamos en toda la segunda rueda.
3: Ya, ahí está la explicación. Tema físico. Yo me preguntaba después de escuchar esto, yo estuve ahí en la conferencia, bueno, pero en Copa Chile fue citado una vez, sí, pero la Copa Chile era esa especie de banco de pruebas, me trato de responder yo mismo, porque no le hice la pregunta a Damián.
4: Pero muy poco
3: minutos. Y jugó 7 minutos.
4: 7 minutos.
3: O 7 minutos. Ahora, el mismo Damián dice, esta semana lo veo bien, lo veo a la par. lo veo peleando un lugar. Yo creo que entre los 18 podría entrar esta semana.
2: A ver, tiene un punto también, Damián. O sea, si él va a arriesgar una lesión, yo desconozco las mediciones, porque no hay que llegar y forzar a un jugador. No estoy justificando, para mí debiese ingresar, pero también hay que decir que...
3: Da ventaja a la institución, si aquí, más allá de quien tome la decisión, si la decisión de Damián es una decisión basada en argumentos técnicos, de decir, este jugador no está todavía físicamente y si yo lo pongo, lo arriesgo, la entiendo.
2: Ya,
3: pero la institución da ventaja, si es así, al traer a un jugador que no está en condición de jugar. Y me van a decir, como bien dijo Damián, bueno, ¿y para qué trajeron a un jugador que estaba en esa condición? Y lo dan como argumento que el jugador tenía que cumplir ciertos requisitos, ¿cierto? No haber fichado ningún equipo con anterioridad a marzo, entiendo, del año en curso, y ahí había otra, que estuviera en la Liga Chilena. Entonces tú sí podías traer un jugador, por ejemplo, de primera o de segunda, que estuviera su pase en la Liga Chilena. Sí podías hacer eso.
2: Bueno, no sé, la explicación la dio. Y eso nomás, yo me tengo que guiar con eso, porque claro, a mí me gustaría que jugara. Porque
3: no ha estado en condición óptima como para integrarlo físicamente.
2: Y no tengo por qué no creerle.
3: No, claro, tiene que ser eso, pues. Claro. Tiene que ser eso.
4: Ahora, esto también nos habla de que cuando tú eliges a un jugador, más allá del nombre, también tiene que buscar que esté bien físicamente, si está trabajando, lo personal no es lo mismo, pero bueno.
2: ¿Hace cuánto no jugaba? Tuvo 6 meses sin jugar.
3: Sí.
2: Igual es harto.
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3: 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Nos vamos a la primera pausa y ya regresamos con más BLN Deportes.
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6: En la siguiente noticia, o nuestro siguiente entrevistado nos va a sorprender, porque vamos a viajar entre Estados Unidos y Chile, Santiago, hay una mezcla de movimiento, pero esto tiene un fondo, porque hay un coricano que alcanzó la Navy National Combine 2027, que es un escenario importantísimo en el fútbol americano. ¿Qué te parece? ¿Cómo nos veríamos? Yo no sé, creo que nunca.
7: ¿La qué dijiste? ¿Podría repetir?
6: ¿Te gustó mi inglés o no?
7: Bueno.
6: La Navy National.
7: Navy National. Combine. Buena.
6: Ya tuvimos un chileno en la NFL.
7: Salió en la NFL, claro.
6: Exactamente. Bueno, quizás aquí vamos por el segundo. Oye, estamos en línea con Camilo Conejeros. Él, su padre, es el formador de Guepardo. ¿Se acuerdan del equipo de fútbol americano que nos enorgullecía en distintas tierras, distintas latitudes de nuestro país? Camilo, te saludamos. ¿Cómo estás? Buenas tardes.
8: Hola, buenas tardes. Un gusto.
6: Oye, muchas gracias. He podido ver videos tuyos en Estados Unidos entrenando a propósito de este deporte. Cuéntame un poco cómo ha sido esta travesía, porque tú estás ya enfocándote. Yo no sé si tienes intención, si estás radicado, si tu objetivo es viajar a Estados Unidos. Cuéntame un poco acerca de ti, porque he visto muchos videos entrenando ya en Estados Unidos el fútbol americano.
8: Bueno, la idea es llegar a la NHL. En general he estado entrenando mucho, estuve muy nervioso y cuando fui a los primeros campamentos.
6: Ya, la Navy National Combine es un campamento, ¿qué es lo que es?
8: Es una prueba que tiene, es como un campamento que tiene diferentes pruebas y te ranquean, depende de tus calificaciones deportivas.
7: Ya, perfecto. Y esto, un gusto saludarte, Camilo. Esto es, pensando para la NFL, ¿es como el draft o en una etapa anterior, en otra liga? Cuéntanos.
8: Un gusto también. Primero tengo que entrar a la universidad para hacer eso.
7: Ya, perfecto. O sea, son como pruebas selectivas desde lo deportivo, pero para equipos universitarios.
8: Sí.
7: Genial.
8: Por posición.
7: Ya, perfecto. Y eso. ¿Y tú de cuándo? Me imagino que por lo que contaba Sebastián acá, ¿no? Tu padre ha estado en el proyecto ahí de
6: Guepardos.
7: De Guepardos acá en Curicó. Pero ¿cuántos años llevas en el fútbol americano? ¿Y cuándo se te ocurrió esta aventura de probar suerte en Estados Unidos?
8: Hoy recién llevo este año. Me metí al fútbol americano. En febrero.
7: ¿Más recién?
8: Sí, recién. Fui al primer combine en febrero antes de volverme a Chile y un coach se fijó en mí porque me dijo que tenía talento, un potencial que se podría dar a la larga.
6: Oye, Camilo, yo recuerdo haberte visto, haber hecho notas donde tu nombre aparecía, pero en el atletismo. ¿Estoy bien o no?
8: Sí. Yo antes hacía Exodon.
6: Exactamente.
8: Sí.
6: Oye, Camilo, ¿dónde es el campamento? ¿En qué ciudad te piensas radicar? ¿Cuál es la meta a mediano plazo para ti?
8: En Miami.
6: Ya.
8: Hacer el combate.
6: Ya, perfecto. Oye, tú estás estudiando, sí, acá en Santiago, está en Chile. ¿Qué estás estudiando?
8: Yo estudio en homeschool.
6: Ya, perfecto.
8: Son las materias, uno las estudia online y después uno da los exámenes libres presenciales.
6: Ya, oye.
8: Porque yo entreno en las mañanas y en la tarde, y por los viajes a Estados Unidos, en los colegios no pueden darme ese acceso.
6: Oye, ¿y tú estás viajando constantemente a Estados Unidos? ¿Cuántas veces viaja al año, al mes, no sé?
8: Al año viajo tres veces en diferentes meses.
6: Ya, perfecto. ¿Y ahí formas parte de este campamento del Navy National?
8: Sí.
6: Ya.
8: Estuve, bueno, los primeros campamentos fue de febrero hasta el mes anterior, que es donde se acabaron los combates y donde me seleccionó.
6: Estamos conversando con Camilo Conejero, el deportista curicano que alcanzó la Navy National, que es un campamento, digamos, que proyecta a los jóvenes deportistas para las universidades en el ámbito del fútbol americano. Camilo, ¿es tan fuerte el entrenamiento? Porque aquí se describe que el entrenamiento de fútbol americano es una sobreexigencia, hablan así de que ya no es para cualquier persona. ¿Es tan así el entrenamiento?
8: Sí, en Estados Unidos es muy competitivo.
7: Y tú ya
8: había más de 800 personas que estuvieron en el primer combine que yo fui.
7: ¿Ya?
8: Y van quedando cada vez menos, depende cuál es tu marca en los ejercicios que te hacen hacer.
7: Y cuéntanos, Camilo, ya está ese número, te asignaron, digamos, una posición en esta especie de draft, ¿ya quedaste en una universidad o sigues participando del proceso?
8: Sigo participando en el proceso. Ya. Y yo de posición estoy de running back, igual que como estuvo mi papá en su tiempo, que también representó a Chile.
7: Perfecto. ¿Y cuál es la próxima estación de estas pruebas? ¿Dónde te toca ir?
8: Ahora en enero tengo en el combine que me invitaron es en Texas.
7: Ya. ¿Y para eso te vas a preparar ahora?
8: Sí.
7: Para Texas durante el verano.
8: Buenísimo. Para representar a Chile.
6: Oye, Camilo, bueno, te queremos agradecer esta conversación. Tu padre está en Estados Unidos, yo también me pude comunicar con él, está muy contento y esperanzado, la verdad que me manda muchos videos tuyos porque está contento, pues hay proyección ahí. Así que, bueno, desearte lo mejor y quizás te podamos hacer el seguimiento, ver en la NFL, porque es algo tremendamente importante para ti. Es un sueño, me imagino, ¿cómo lo proyectas? O sea, en caso de llegar, ¿cómo te ves tú en una liga de esas características?
8: Hoy yo estoy, sería uno de mis sueños.
6: Uh-huh.
8: Y un orgullo para mí, que soy chileno, llegar a la NFL en Estados Unidos también.
6: Perfecto.
7: Esa es la meta. Esa es la meta. Oye, es un deporte que obviamente no seguimos tanto acá, pero por lo que dijiste, me imagino que tus características tienen que ver con la velocidad, con, no sé si está bien dicho, ¿no? Como son los corredores del equipo, ¿no? No pensemos a lo mejor en físicos como de Sammy Reyes o algo así. ¿O sí?
8: No, en general son, como yo soy running back, sí, yo soy, el mismo nombre que es corredor, yo tengo que ser muy rápido en pocas, como en pocos recorridos.
7: Ya, ya.
8: Ser ágil. Lo más necesario y tener fuerza para empujar a los linieros.
7: O sea, mucha explosión, velocidades cortas.
8: Sí.
7: Perfecto, perfecto. ¿Cuánto mides tú?
8: Yo estoy midiendo 1.71.
7: Ya, perfecto. Entonces, Texas en enero para la próxima estación. Bonito, bueno, bonitas aventuras las que ya estás viviendo y ojalá que te vaya lo mejor posible, Camilo, y que podamos verte el día de mañana ahí. Primero, esta primera etapa que dices tú, que te puedan seleccionar para entrar a la Universidad de Miami, o puede ser cualquiera.
8: A cualquier universidad ya, que se fije en mí.
7: La que te seleccione.
8: Sí.
7: Buenísimo.
6: Bueno, te mandamos un abrazo, felicitaciones y ojalá ahí vamos a estar muy pendientes de ti para este desafío. Un abrazo, Camilo, que esté muy bien.
8: Muchísimas gracias por el apoyo, por todo y por esta entrevista.
6: Oye, tus redes sociales, si la gente que te quiere seguir.
8: En Instagram me pueden buscar como CamiloAtleta01.
6: CamiloAtleta01, perfecto. Ya vos, Camilo, un abrazo y éxito en lo que venga.
8: Un abrazo también, muchas gracias por todo.
6: Un abrazo, chao, que esté muy bien. Gracias. Camilo Conejeros, a propósito de Curicano, que está jugándose su opción.
7: O sea, participar ya de estos campamentos, imagínate.
6: Estos son campamentos que los cuales recibes puntos para ir a la universidad. O sea,
7: como deportista.
6: Espectacular.
7: Como, bien, en esta disciplina en específico. Así seleccionan las universidades sus becas deportivas.
6: Mira,
7: con campamentos donde tú tienes que ir y te ven ahí en terreno.
6: Haz la comparación, pues no, la Liga Universitaria de Fútbol Americano, por ejemplo, si alguien quiere ver algo extraordinario, la Liga Universitaria de Fútbol Americano, estamos hablando de partidos que convocan 90.000 personas. O sea, vean la salida del Virginia Tech con la canción de Metallica. Estamos hablando de 90.000 personas en un estadio para un partido universitario. Es como el básquetbol universitario, tiene tanto arraigo como lo que son las ligas profesionales. O sea, ese es el nivel. Yo creo que acá estamos años luz de eso. O sea, y los recintos deportivos son nada que envidiar a los más importantes del mundo.
9: Oye, en el fútbol no americano, en el tradicional,
7: ¿ya?
9: En el soccer, dicen los norteamericanos, se fue un curicano.
7: ¿Sí?
9: Un ex curicano, ¿sí? Está jugando en esa liga. Bueno, el jugador no es de Curicó, es de Placilla. Ormazábal.
7: El Mati
9: Ormazábal.
7: ¿Está en Estados Unidos?
9: Está en Estados Unidos.
7: No sé qué liga está jugando, pero está jugando.
9: Me dicen que una universitaria.
7: Universitaria.
9: Sí.
7: Así que
9: éxito para él.
7: Fútbol tiene muchos caminos por recorrer.
6: ¿Tú conoces Estados Unidos?
7: Muchos caminos. De paso nomás.
6: Yo no.
7: Conocernos.
6: Me encantaría conocer Estados Unidos. Bueno.
7: Tiene que hacerlo,
6: pues. Hay que hacerlo.
7: Pero quiero ir. Proponérselo.
9: Estados juntos.
6: Pero no a Miami, sino más al fondo.
7: ¿A dónde te gustaría?
6: A Nueva York o San Francisco.
7: Ah, buena.
6: Espectacular.
7: Bonito.
9: California me gustaría conocer.
7: ¿Sí? Los Ángeles.
6: Los Ángeles.
7: Ya, nos vamos a la última pausa. Todavía puede participar la gente.
6: Por supuesto.
7: Hay mucho interés en ser uno de los dos ganadores y 2 ganadoras. Lo determinó así el jefe de concursos de BLN Deportes, J.C. Maldonado. Vamos a tener 2 ganadores y 2 ganadoras. A la vuelta, prepare ruleta, amigo Salvador. Pausa y ya continuamos.
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6: En este momento se acaba de cerrar el concurso.
7: Tú eres el notario,
6: ya
7: ¿no?
6: Está.
7: Tengo que hacerlo, no me gusta, pero. ¿Tú eres Pedro Sadá?
6: Me encantaría ser notario.
7: Así se llama, ¿no?
6: Que mi firma tenga tanto.
8: ¿Te acuerdas?
7: Pedro Sadá.
8: Tanto valor. ¿Te acuerdas cuando alguien no hablaba mucho? Era calladito y decían notario de tele.
6: Me encantaría ser notario, ¿te das cuenta? Tráigame los papeles, por favor.
7: Si no me equivoco, Pedro Sadá.
6: Ahí le ponemos. Mira, mira, ahí le ponéis. Le ponéis, mira, mira.
8: Listo. 50.
6: No.
7: Era protagonista de la fama. Sorteaban algo. Y ahí estaba Pedro Sadá. Todo ha sido. O el concurso. O la eliminación. Era por ahí.
6: Sí, sí, sí. Notario de tele, ¿verdad? No, pero lo hacen participar ahora, claro. Porque antes iban, eran ministros de fe. Pues iban, miraban que los procesos, está todo bien. Programa de concurso. Sí, está todo bien.
7: Listo. Ahora, hacer, por ejemplo, meteorólogo, que antes daban el tiempo y listo, ahora los meteorólogos bailan, se tiran al suelo, opinan de política.
8: Oye, sabes que sale de todo. Saludo a Claudio Di Messina, que me manda una foto de una carbonada, viejo.
6: ¿Pero por qué hace eso?
7: Porque hoy día es el día de la cazuela.
6: Y se dice tu amigo, que te manda una foto cuando sabe que estás aquí.
8: Sí, sin almorzar.
6: Sin almorzar. Nosotros almorzamos después del programa. El Seba almorzando.
7: A la una.
6: El Seba es el único periodista deportivo que yo conozco que almorza antes del programa.
7: Es verdad.
6: Todo almorzado siempre después.
7: Es que del programa me le.
6: No, feliz. Es que hacen muchas cosas. Hacen muchas cosas. Es el problema.
7: Es verdad.
6: Ya. Está listo.
8: El concurso.
6: ¿Qué quiere primero? Ya, ¿qué vamos a definir primero? ¿Ganadoras?
8: Ganadoras, las damas primero.
6: Ganadoras, entonces.
8: Hay que decir.
6: Dos ganadoras.
8: A la gente que va a ganar. Que yo los voy a contactar.
6: Ya.
8: No se asusten porque.
6: ¿Cómo?
8: No se asusten.
6: Por la foto.
8: Por mi foto primero.
7: Por el WhatsApp.
8: No se asusten si nos demoramos un poquito porque. Pero van a estar con su entrada.
6: Les va a hablar. Déjame darle los contactos porque tienen razón. Hay gente que se puede asustar. Déjame decirles. A ver. Les va a escribir.
7: Un sujeto.
6: Mi amigo Juan Carlos Maldonado. Que, pero está todo bien, porque en tu foto, no me acordaba qué foto tenía ahí. En tu foto de perfil se ve el micrófono de BLN sí. Radio, moradito, frente al que estás ahora, y detrás se ve también en color morado un letrero de neón que está detrás tuyo.
8: Y con esa misma foto me pueden buscar en la nieve.
6: El rostro obviamente es único, inigualable.
7: ¿Y cómo se va a presentar? Hola, te habla Juan Carlos, el infalible Maldonado.
6: No. Hola, soy Juan Carlos, el de JCBet.
8: Sí.
6: El de BLN Deportes. Ya. ¿Y tú le vas a hablar a la gente?
8: Yo le hablo a la gente.
6: ¿Y porque no le vas a pedir el RUT?
8: Sí, le pido y le tengo que gestionar. Yo le envío la entrada.
6: ¿Tú gestionas el código? ¿Se les va a mandar un link? ¿Está listo su entrada?
8: Ahí está. Bájela al correo. Le llega el correo. Me envían el correo. Se lo envío el correo y con esa.
6: ¿En serio?
8: Se presentan en las puertas del estadio. Esa persona ganadora y ojalá con 10 más que lo acompañe.
6: Tú vas a hacer el trámite de gestionar la entrada online y todo. Ya, no espectacular. Problema, ya. No. Primero, las ganadoras. A tómbola, Salvador Contreras. Vamos con la primera patita.

0: Ganó. Jacqueline, Quijón, Varas y la amiga Daniela Sepúlveda. Jacqueline Quijón y Daniela Sepúlveda, ganadoras de entrada, son Codo Sur, ¿cierto?
1: Codo Sur,
0: ya saben, les va a escribir un señor de nombre Juan Carlos, apellido Maldonado, representa BLN Deportes, y hará las gestiones para que tengan sus códigos. Y ahora vamos a elegir a los ganadores.

0: Y ahí están Nelson González y Ernesto Barrera. Son los ganadores, los amigos, que se van a llevar una entradita cada uno, cortesía de Cúnico Unido, a través de BLN Deportes. Nelson González, Ernesto Barrera, repito, Jacqueline Quijón y Daniela Sepúlveda serán contactados por el señor J.C. Maldonado.
1: Sí, y los que no ganaron,
0: sigan participando.
1: No,
0: vayan
1: al estadio.
0: Obvio. Y en otra oportunidad,
1: sí, por supuesto,
0: podrán,
1: mira, esperemos entre más gente acceder al estadio, más entradas podemos sortear.
0: 2.500, digo yo que van.
1: Sí, 2.700.
0: Con lluvia, me da lo mismo.
1: No, da lo mismo.
0: Con lluvia, da igual. ¿Cuánta gente va a ir?
2: Es que da lo mismo. Si la lluvia no es tema.
0: ¿Cierto?
2: Porque estamos hablando de un estadio techado. Yo te creo, oye, ¿sabes qué? Hay que estar 2 horas parado bajo la lluvia. Ya, una lata.
0: Porque si no, amiga, amigo, usted que con la lluvia se arrepiente, no vamos al trabajo entonces.
2: Yo vi a la gente, llueva. Mira, en el estadio, el último partido, yo vi a niños de 5 o 6 años con una linda parca, sí, comiendo ahí una galleta y ningún problema. Espectacular.
0: Un huevito duro.
2: Una bebida rico y un cafecito y después va y te va a la casa. No pasa nada. No es lo mismo que estar ahí en el aguacero, todo mojado, sí, como sopa, y después llegar resfriado a la casa. No es eso.
0: No es la idea. Ya. Nos preguntan si vuelve Colombo.
1: Sí, vuelve Colombo.
0: Ah, sí, corta, ¿no?
1: Sí,
0: ya, vuelve Colombo.
1: Vuelve Colombo.
0: Nos preguntan si... No, aquí estoy inventando yo. No nos preguntan, pregunto yo, pero ya que responde, ¿podría volver Gómez? Me pregunto.
1: ¿De titular?
0: ¿Mm?
1: No creo.
0: ¿No crees?
2: A mí me gustaría...
1: ¿Puede cambiar el sistema táctico? Sí.
0: Me preguntan, mentira, comillas, me preguntan si Bustamante podría entrar en el 11 titular.
1: Muy cerca.
2: No, pero lo de Gómez...
0: ¿Gómez tú dices que no? Yo, o sea, le pongo una ficha.
2: Es un muy buen jugador, yo no lo dejaría fuera.
0: Sí, ¿en serio? ¿Le buscas el lugar?
2: Sí, sí.
0: ¿Le buscas un lugar?
2: Pero no digo puesto por puesto.
0: Ya.
2: Yo creo que Manteca es más defensivo, pero Juan Pablo es muy inteligente para jugar. No desperdicien ese jugador.
0: Preguntas difíciles, hay que hacerlas. Vuelve Colombo. Oliver Osarria, elija uno.
1: Luca no va a estar.
0: Luca llega mañana, está jugando un amistoso ahora. Yo creo que no va a estar esta pasada.
2: Oliver. Perdón, Sarria.
0: ¿Usted? ¿Sarria?
1: Sarria.
0: Ya, yo voto Oliver.
1: Está bien.
2: Yo te voto llevando la contraria.
0: Si no sería muy fome este programa.
1: Oye, yo sé que nos
0: vamos. Yo voto Oliver, ya.
1: Quiero mandar un abrazo al cielo. Lo están pasando muy mal una familia con el fallecimiento del pequeño Jorge Coque Olivos Echeverría, futbolista, estudiante deportista de la Universidad de Chile. Así que un abrazo para toda la comunidad del Colegio Bichuquén y sobre todo para sus padres. Así que mucha fuerza y ánimo. Se siente mucho la partida.
0: Claro que sí. Poco más podemos decir desde acá que darles un gran abrazo, ¿no? Enviarles un gran abrazo. Distintas comunidades deportivas publicaban, digamos, palabras muy sentidas a la hora de la despedida de este niño, el club Old Hergel, ¿cierto?
2: Sí, de
0: rugbista, la Escuela de Fútbol de la Universidad de Chile, Curicó.
2: El Colegio Bichuquén.
0: Por supuesto. Bueno, mandarles un tremendo abrazo.
1: Pero nos toca a todos.
2: Dame 30 segundos. Yo lo digo con mucho respeto, porque sé que el momento es muy sensible, se están llevando a cabo su velorio y todo eso, pero cuando todo esto pase, yo creo que sería súper bueno que se pudiese manifestar, y esto lo digo, insisto, con mucho respeto, las causas, porque esto no es común. Entonces yo creo que puede ayudar a personas a hacer ciertas prevenciones, porque entiendo que esto no pasa por un hecho puntual, sino que había algo ahí que no fue descubierto, no sé. Estoy hablando muy por encima de todo, pero sería bueno que si puedes ayudar a otras personas sabiendo, tomando algún comentario de algún especialista, yo creo que sería súper, súper bueno para quienes somos padres, yo me incluyo. Así que eso.
0: Claro que sí. Bien, antes de despedirnos, saludamos a nuestros auspiciadores.

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0: 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Nos vamos, nos queda todavía el programa del día de mañana. Ahí vemos más o menos la formación para enfrentar al peligroso Cobreloa.
1: Era una linda tradición esa.
0: ¿La formación?
1: Sí, pues.
0: Está difícil. Estamos viendo cada vez menos las prácticas. Vamos a ver. Que estén bien.
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4: BLN Radio te indica la hora.
7: 2:58 p.m.
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2: BLN Radio te indica la hora.
3: 4:04 a.m.
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3: 5 de la mañana. 5 minutos.
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1: 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Indica la hora en VLN Radio.
2: Son las 6 de la mañana, con 2 minutos.
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3: Son las 6 de la mañana, 28 minutos.

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2: VLN Radio te indica la hora.
3: 7:00 a.m. en punto.
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4: Lluvia sostenida en la última madrugada o en las últimas horas en esta madrugada. ¿Cómo están? Muy buenos días. Así nos recibe esta jornada. Jornada de día viernes. Ya último día del mes de julio. Finalmente se fue julio. Los memes de julio pasaron rapidito, igual que julio. Eso es. ¿Se mojó mucho, compadre? No, bien, todo bien. Espectacular ahí, junto con Salvador. Le damos la bienvenida. 31 de julio, viernes, último día del mes. Y coincide con el último día de la semana. Mañana vamos a tener lluvias también.

0: Bueno, de eso y otras vainas, como siempre. Comenzamos y arrancamos la jornada. Bienvenidos.
1: Siete de la mañana con dos minutos.

Principales titulares que trae el diario La Prensa el día de hoy. Recapturan a reo que había sido dejado en libertad por error de gendarmería. Fue detenido por personal civil de carabineros en una casa del sector Aguas Negras. Estaba en la cárcel de Curicó. Fotografía portada, multitudinario acto de festejo del Día de la Región del Maule. 433 años como región. Comienzan a destrabarse proyectos de edificaciones en el entorno de la Plaza de Armas. Hondo pesar en Curicó por fallecimiento de apreciado alumno y deportista. Van a habilitar paso provisorio para restablecer conectividad al sector El Melado. Colapso del puente en Colbún. Casos respiratorios graves aumentan 20% en el Maule. 38 mujeres habrían fallecido por cáncer de ovarios en la región durante el 2025, según cifras del Minsal. Talquina, finalista de Miss Universo Chile 2026, narra cómo han sido los días previos a la final. Martina Avendaño va a disputar la corona este domingo en el concurso. Mira, está bien, ¿eh? Está bien. 7:09, como siempre junto a Tecnomat. 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También nos acompaña a esta hora el Salón de Belleza Ruth Rizos. 7:09.

0: 7 de la mañana, 12 minutos.
1: Oye, esta lluvia que tenemos en esta jornada, además estos sistemas frontales se extendieron a la zona norte del país, pero no estamos hablando de la zona norte que habitualmente tienen Atacama o que ha dejado estragos, no sé, en Vallenar, ahí en Coquimbo, en La Serena. No, en Antofagasta, una sorpresiva lluvia en Antofagasta. Así que, bueno, es parte de lo que tenemos a esta hora en el país, pues. Claro, este sistema frontal que está haciendo nuestro país afectado por estas sorpresivas precipitaciones. Bueno, este sistema frontal está afectando desde la zona norte, insólitamente en el sector de Antofagasta, esta lluvia que se generó durante la madrugada, que no estaba en ninguno de los pronósticos en realidad, y se ha estado extendiendo. Ya hay lluvias, este sistema frontal ha avanzado durante esta jornada en La Serena, en Vallenar, en Huasco, Illapel, ya en la región de Valparaíso, en La Ligua, en Viña del Mar, en Los Andes, en Santiago, en San Antonio, bueno, en nuestra zona también, en Curicó, Talca, San Fernando, Rancagua, toda esta zona ha estado, la zona centro-sur del país ha estado con precipitaciones durante la madrugada, y esto se va a incrementar a eso de las 9, 11 de la mañana, más o menos en ese rango, va a ir aumentando este sistema frontal. La intensidad en Concepción también, tuvieron muy fuerte las lluvias durante la madrugada, ahora se están concentrando ya en la zona central. En el sur del país, en Puerto Montt también, y en la zona extrema, en los fiordos, también hay precipitaciones importantes en la zona sur. Bueno, eso es lo que está afectando esta situación, y se aproxima otro sistema frontal asociado a este río atmosférico, tal como lo han planteado los expertos meteorológicos. Pero vamos a tener un completo reporte luego en nuestra edición de sala de prensa. Por ahora les contamos que tenemos cielos cubiertos, estamos con lluvia. A esta hora hay que cuidarse, sea respetuoso si anda en vehículo, no moje a la gente. Mire que siempre hay... Nos reclaman los auditores, nos piden eso. Con posibilidades de tormentas eléctricas, con truenos durante esta jornada, se va a extender hasta parte de la madrugada del sábado. Mañana sábado vamos a tener una ventanita de cielos solo cubiertos, sin lluvia, pero vuelven las precipitaciones el día domingo. Tenemos 12 grados a esta hora en nuestra ciudad, en nuestra provincia, y la máxima será de 13 grados. 7 con 16.

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Las 7:36, 7:36, junto a Tecnomat en esta lluviosa mañana. Oye, llueve con viento y como con esas nubadas, pero de aquellas, ¿eh? Ahí recién una bien, bien potente. Vamos a tener estas mismas condiciones durante todo el día, por si acaso, ¿eh? Si tiene que ir a Talca, va a ser lo mismo, se va a encontrar con 13 grados, pero también con estas precipitaciones. Además, este fin de semana en Talca es la fiesta del chancho, entonces van a haber varios cortes de energía, o sea, cortes cortes de tránsito, por si acaso, ya en Talca. Ahora esperemos que no hayan cortes de energía, eso es lo que estaba pensando. Ojalá que no. En Santiago, si tiene que ir a la región metropolitana, 13 grados. La máxima, también con lluvia, llueve bastante fuerte también en Santiago, ¿eh? En gran parte del país está con estas precipitaciones. Lo mismo con tormentas eléctricas en Viña del Mar, en Valparaíso, en la zona interior, en San Felipe, en los Andes. Atentos para los camioneros que van a San Antonio. 15 grados la máxima, también está con intensa precipitación. ¿Ya? Ahí están los datitos que nos entrega la Dirección Meteorológica de Chile, pero sí en términos generales, porque los detalles los vamos a tener luego en nuestra edición de sala de prensa, como siempre, ahí con Luis Alberto Rivera. ¿Qué nos dicen nuestros auditores? Lo bueno que es viernes, Panchito, dice. Sí, eso es verdad. Oye, ¿qué más? Y cuidarse de la lluvia. Por favor, que no mojen los autos. Gracias. También hay un detallito ahí que nos entregan nuestros auditores. Principales titulares que tiene nuestro sitio, blnradio.cl. Fiesta de la Pampilla 2026 fue suspendida en Coquimbo. Esos recursos van a ir en ayuda de los damnificados de las lluvias. 1.800 millones de pesos ha destinado el municipio, que era lo que normalmente se gasta en la Pampilla, para ir en ayuda de las personas ahí más afectadas por los temporales. 3 individuos son detenidos en Curicó por hurto, receptación y mantener órdenes vigentes. Gendarmería impidió ingreso de drogas ocultas en un par de zapatos en la cárcel de Molina. Diputado Valdés presenta proyecto para controlar la población de lobos marinos y proteger así la pesca artesanal. Damián Muñoz pone paños fríos a la ausencia de Beglio. Queremos ponerlo a punto para no lesionarlo, dijo. El sueño americano desde Curicó, Camilo Conejeros alcanza el Navy National Combine 2027. Este es de fútbol americano, ¿eh? Mira, bien. Ahí está. Principales noticias que están destacadas en nuestro sitio en blnradio.cl. Diario La Tercera, Pérez Maquena raya la cancha y afirma que Cancillería lleva la estrategia por aranceles en medio de declaraciones de ministros contra Estados Unidos. Demanda de viviendas nuevas aumenta casi el 14% en el primer semestre en la región metropolitana. CAS cuestiona a sectores oficialistas que levantan temas por fuera del gobierno. Gobierno anuncia pago de bono de recuperación en Atacama y Coquimbo desde este viernes. Más de 4.000 hogares serán beneficiados. Alcalde de Coquimbo anuncia la suspensión de la Pampilla 2026. Los fondos irán a la reconstrucción tras el sistema frontal. Eso lo trae el diario La Tercera. 7:39.

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Ya, Mineduc anuncia suspensión de clases en 4 regiones del país por sistema frontal para este viernes 31. Por si acaso, ¿ya? Esto es en Ñuble.

Bío Bío, Aysén y en la región de Atacama, comunas de Huasco, Freirina y Alto del Carmen. Esos son solamente. Entonces, por si alguien pregunta y dice, oye, van a tener, suspenden la clase hoy día. No, en el Maule no, pero sí en Ñuble, en Bío Bío, en Aysén, específicamente en la comuna de Coyhaique, por este sistema frontal que está muy, muy potente, y en las comunas de Huasco, Freirina y Alto del Carmen, en la región de Atacama. ¿Ya? Esas son las que están con suspensión de clases para este viernes, de acuerdo a lo que ha informado el Ministerio de Educación, el Mineduc. ¿Ya? Seguimos revisando los titulares y las principales noticias nacionales también a esta hora. En el diario La Cuarta, no aguantó que la tratara de fraude y le lanzó fuerte acusación. Pamela Giles responde con misilazo a Santiago Pavlovich. Oye, hace tiempo que se tienen bronca los dos, ¿eh? Cada cierto tiempo se tiran ahí su palito. Suelta, me dice, surgen nuevos estremecedores registros de la feroz paliza en contra de Fran Mayra. Estamos esperando, Connie Capelli sorprende al anunciar que está esperando su primer hijo. No va a la fiesta más grande de Chile, anuncian cancelación de la Pampilla 2026. Uno de los momentos más tristes de mi vida, Mauricio Islas se desahoga e impacta al revelar hecho que involucra a su hija, dijo. Bueno, eso lo trae ahí el diario La Cuarta. Emol, el Mercurio Online. El 99% estima que se deben transparentar los financiamientos y el 59% que buscan algo distinto a lo que declaran a propósito de los organismos de las ONG, de las organizaciones no gubernamentales. En la encuesta Black and White entregó los resultados de un nuevo sondeo semanal, pero esta vez respecto a la polémica que generó la exposición de dos ONG chilenas que aseguraron ante Washington que en Chile existe trabajo forzado en sectores como la agricultura y la salmonicultura. ¿Qué fue lo que ocurrió? Las ONG Ecoceanos y Libera aportaron antecedentes a la Oficina de Representante Comercial de Estados Unidos en el marco de una investigación arancelaria que impuso a Washington. Y se acusó a Chile y a otras 59 naciones de fallar en sus controles al importar bienes producidos bajo trabajo forzado. Bueno, eso es parte de lo que trae también el diario El Mercurio. 7:46, nos vamos. Gracias por la sintonía. Ya viene el detalle de estos y otros contenidos en Sala de Prensa. Chau, chau.

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2: 7:58 a.m.
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5: Lluvia y viento desde la costa a la cordillera trae poderoso sistema frontal que ya ingresó esta madrugada a la región del Maule. Carabineros recapturó y dejó nuevamente en prisión a sujeto que había sido liberado por error desde la cárcel de Curicó. Gendarmería impidió el ingreso de droga ocultas en un par de zapatos que se disponía para la cárcel de Molina. Denuncian deterioro de los buses de acercamiento del Liceo Bicentenario de Zapallar y estudiantes temen eventual accidente. Entregan escrituras para nuevo conjunto habitacional en Molina, en la Villa San Bonifacio.
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2: Son las 8:01.
5: ¿Cómo están? Buenos días, bienvenidas, bienvenidos a la revisión de las noticias. 12 grados es la temperatura del momento aquí en la ciudad de Curicó, con viento y lluvia intensa. Lluvia que se proyecta desde la madrugada, auditores. Tendremos mucha cantidad de agua que podría precipitar durante hoy y mañana aquí en la zona central del país. 12 grados la temperatura del momento, se prevé para hoy una máxima solo de 13 grados, es decir, un grado más y ya vamos a cumplir un ratito más la máxima temperatura proyectada para este día viernes, el 31 de julio de 2026. Antes de partir, un reclamo. José Luis está muy molesto, auditores. Buenos días, Luis. Acá camino a Sarmiento, hay muchos hoyos, por favor. ¿Cuándo se dará usted una vuelta por acá, por favor? Porque acabo de reventar mi neumático del auto y casi provoco un choque. Es lo que me cuenta José Luis. Acá está el registro, autoridades, si no le creen a José Luis, que acaba de reventar un neumático por culpa de los hoyos. Camino a Sarmiento.
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5: Y vamos de inmediato al desarrollo de las noticias. Lluvia y viento de costa a cordillera trae este poderoso sistema frontal que ingresó esta madrugada a toda la región del Maule. Es decir, las 30 comunas del Maule están siendo afectadas en este momento por viento y lluvia. Por este motivo, el director regional del SENAPRED del Maule, Carlos Bernales, informó en las últimas horas sobre este ingreso del nuevo sistema frontal que va a dejar racha de viento de hasta 60 kilómetros por hora, mucha lluvia, muchas precipitaciones y también nevadas en la parte alta de la cordillera.
6: El día de hoy ingresa un nuevo sistema frontal a la región del Maule, que trae asociado gran cantidad de precipitaciones tanto en costa, valles, precordillera y nieve en la alta cordillera, como también trae asociado vientos en toda la región del Maule que van a estar entre los 40 a 50 km por hora con rachas de 60. Por tal motivo,

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2: Y hasta que las condiciones meteorológicas mejoren, va a continuar vigente el tránsito restringido hacia la zona de la cordillera de las comunas de Teno, Romeral, Curicó y también Molina. Así lo dio a conocer a BLN Radio el delegado presidencial de Curicó, Óscar Águila, anticipando que este fin de semana, a contar de hoy viernes, la zona alta se verá afectada por un gran temporal de viento y lluvia.
3: Este fin de semana viene condiciones climáticas, cierto que conforme a meteorología va a llover también bastante, pero sin embargo, de acuerdo a lo que nos ha informado, esto también es dinámico, cambia momento a momento. No llovería como se generó estos días, cierto, esta lluvia cálida que le llaman, cierto, cuando llueve en isotermal cero. Nosotros acá en la delegación tenemos varios equipos que funcionan ante esta emergencia y estamos todos atentos a lo que se venga este fin de semana. Así que un llamado a la gente, mantenemos los cortes en los diferentes sectores porque son cortes preventivos, no son antojadizos, porque estamos preocupados de la emergencia, que no les pase nada. Y muchas veces cuando se da apertura, que está muy bonita la nieve, que quieren subir, después hay que andar buscando a las personas, ¿cierto? Y se gastan una cantidad de medios enormes por irresponsabilidad de la gente.
2: A continuación vamos a conocer las rutas cordilleranas con restricción y donde las únicas personas que pueden ingresar son solo los residentes, no los turistas, como el chino, por ejemplo. La ruta J65 Curicó desde el kilómetro 30, sector Tenencia de Carabinero Potrero Grande, está suspendido el tránsito hacia la cordillera. No pueden pasar. La ruta J25 en Teno, desde el puente Hernán Briones, la montaña de Teno hacia la cordillera, también está cortado el tránsito. La ruta J55 Romeral, desde el kilómetro 40, puente Hernán Briones, hacia la cordillera. Y también hay restricción de tránsito para las personas en la ruta K275 en Molina. Desde el kilómetro 19, sector Radal, punto control de carabineros, hacia el interior de la zona de la cordillera, según ha dicho la autoridad. Carabineros de Chile está a cargo del control vehicular en cada zona y solo se permite tránsito, como dijimos, de personas residentes en los lugares ya indicados. El cierre preventivo temporal se mantendrá vigente hasta que las condiciones climáticas lo ameriten.
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2: La Capitanía de Puerto de Pichilemu determinó en las últimas horas cerrar el puerto para naves menores debido al aviso de mal tiempo pronosticado para este día, viernes 31 de julio, el cual afectará el tramo costero comprendido entre la zona de Huasco y la zona de Pichilemu. De acuerdo con el comunicado oficial, las condiciones meteorológicas adversas van a generar un aumento significativo del oleaje, fuertes vientos y un escenario de riesgo en el borde costero, por lo que se decretó el cierre para embarcaciones menores y toda la jurisdicción de la Capitanía de Puerto de Pichilemu, comprendida entre Punta Perro, comuna de Navidad, y la desembocadura del estero Boyeruca, ubicado en el límite comunal con Paredón y la zona de Bichuquén, por acá en el Maule. La autoridad marítima hizo también un llamado a la comunidad a adoptar medidas de autocuidado y a respetar las disposiciones de seguridad vigentes. Entre las principales recomendaciones se encuentran no ingresar al mar para actividades recreativas o de baño, suspender las actividades náuticas y deportivas, evitar el tránsito por sectores rocosos, rompiente y borde costero, además de mantenerse informado a través de los canales oficiales sobre la evolución de las condiciones meteorológicas en la región de O'Higgins y también del Maule. Asimismo, la institución instó a los pescadores artesanales, operadores turísticos, deportivos náuticos y usuarios del borde costero a reforzar las medidas preventivas para resguardar la seguridad de las personas, las embarcaciones y la infraestructura marítima y en la región de O'Higgins. La Capitanía de Puerto de Pichilemu informó que va a continuar monitoreando la evolución del sistema frontal y va a comunicar oportunamente cualquier modificación respecto de esta situación que se ha tomado como medida preventiva. Si bien estos auditores habla de medida preventiva para las embarcaciones menores ahí en la zona de Pichilemu, misma medida también se decreta para el borde costero de la región del Maule por esta situación de fuerte lluvia e intenso viento que se está verificando en estos momentos en toda la costa de la zona central de Chile.
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2: La gente está desesperada, hay un tremendo taco ahora, paciencia, pide José Santos Martínez. Es una persona que está laborando ya ahí en su estacionamiento por la calle Argomedo. Mucho taco a esta hora de la mañana, paciencia lo que pide esta persona, que es testigo de cómo hay un taco gigante bajando por calle Argomedo hacia el poniente. Precaución, por favor, no vaya a colisionar al vehículo que la antecede. Hay un taco gigantesco a esta hora en el centro de la ciudad de Curicó. Y damos paso a la agenda policial de esta jornada. En una casa particular, en su domicilio de Aguas Negras, Carabineros de Civil logró ubicar y detener ayer en la mañana a un sujeto que mantenía una orden de detención vigente por el delito de amenazas condicionales contra las personas y propiedades. De acuerdo con los antecedentes, este es el imputado que cumplía ya condena en el CCP local, en la cárcel de Curicó, y que fue dejado en libertad por causas que tienen que ser investigadas por el nivel interno de Gendarmería. Dicen que hubo un error. Sobre la recaptura de este reo, ahí en Aguas Negras, habló en la mañana de ayer, ya cerca del mediodía, el comisario de Carabineros Curicó, Juan Díaz Serrano.
4: Durante el día de hoy, personal de civil de Carabineros de Chile, a raíz de una serie de diligencias y tras la existencia de una orden de detención vigente por el delito de amenazas contra las personas y la propiedad, procedió a la detención de un sujeto de nacionalidad chilena, Mayorrea, quedando a disposición del Tribunal de Garantía Curicó. Lo anterior tiene relación a que este sujeto, días antes, había quedado en libertad por un error.
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2: Y la libertad por error de este reo también trajo repercusiones de tipo política. Por ejemplo, la diputada por la región del Maule, Priscila Castillo Yerli, ayer en entrevista con Sala de Prensa aquí en BLN Radio, dijo que la liberación por error de este reo desde la cárcel de Curicó no es un error, dice, dando a entender que este hecho es complejo, es un hecho grave y que tiene que tener responsable, dijo la parlamentaria de la Democracia Cristiana.
5: Creo que no es un error. Definitivamente ahí hay responsable y tiene que hacerse el sumario que corresponde. No es la primera vez que pasa, no, Luis, ¿eh? Creo que tienen que reforzar los controles que correspondan, que la decisión no tenga que ver solamente con una persona, sino que tiene que haber un procedimiento y que tiene que haber varios funcionarios, digamos, involucrados. Entonces, que se haga la investigación que corresponde y que esos errores no se pueden cometer. No son errores, se hacen, yo creo que, a propósito. Eso lo va a decir, digamos, la investigación. Sí hay que revisar cómo funciona el proceso ahí. Me imagino que el proceso no tiene que ver con una sola persona, porque si no sería muy vulnerable. Por lo tanto, hay que hacer el proceso de investigación y si ya ha pasado una vez, quiere decir que los procesos no se han mejorado. Entonces también hay un llamado de atención a la institución en cómo refuerza los controles necesarios para que esas decisiones no tengan que ver solo con un funcionario. Tiene que ser aquí una cadena de funcionarios que tienen que ver con la liberación de un reo. No es mirar un sistema, porque los sistemas también son vulnerables. Entonces hay que revisar el proceso, hacer la investigación que corresponda y corregir para que no vuelva a pasar, que ya ha pasado varias veces.
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2: Y donde no hubo un error, sino más bien un acierto, fue la cárcel de Molina. Le cuento la historia. Gendarmería impidió el ingreso de droga oculta en un par de zapatos en la cárcel ya mencionada. Una incautación de cerca de 25 dosis de distintos tipos de drogas se llevó a cabo al interior del CCP de Molina, las cuales estaban ocultas al interior de una encomienda dirigida justamente a uno de los internos de la cárcel de esa comuna. Los hechos se presentaron a las 10:45 minutos de ayer, en momento en que personal de Gendarmería de turno efectuaba la recepción de paquetes para la población penal. Al momento de registrar una de las encomiendas durante la jornada de ayer, los funcionarios de Gendarmería de Molina detectaron ocultos en un par de zapatos 24 bolsas Ziploc con sustancias ilícitas, además de una recarga de vapor con esencia de cannabis sativa o marihuana. Tras este decomiso, la directora regional de Gendarmería, la coronel Paula Arias Díaz, afirmó que el personal realiza un trabajo muy riguroso bajo estrictos protocolos de seguridad que permiten fiscalizar de forma efectiva el proceso de encomiendas que reciben los internos de parte de sus familiares. El objetivo es evitar el ingreso de sustancias ilícitas y elementos prohibidos para prevenir hechos de violencia, además de lograr desarticular estructuras internas y reforzar el control penitenciario frente a fenómenos asociados al crimen organizado. La autoridad carcelaria de la región del Maule indicó además que, en este caso, la incautación que realizaron los funcionarios del penal de Molina permitió evitar que unas 25 dosis de drogas estuvieran en poder de la población penal, con todos los riesgos que ello implica, apuntó la coronel Arias. En tanto, el seremi de Seguridad Pública de la región del Maule, el ex PDI Germán Parra, destacó que este procedimiento demuestra la eficacia de los controles preventivos que desarrolla hoy día Gendarmería de Chile. Lo pongo en duda. Este tipo de resultados refleja que los protocolos de fiscalización y revisión están funcionando de manera efectiva, según el jefe de Seguridad Pública, lo que fortalece la seguridad al interior de las cárceles, pudiendo evitar que estas sustancias lleguen a la población penal. Ya, eso es como comunicaciones y relaciones públicas de Gendarmería de la región del Maule. Pero yo quiero hacer un llamado a doña Paula Arias Díaz, como la directora regional de la institución, así como salió hablando de este buen procedimiento, y hay felicitaciones, obviamente, porque lograron detectar el ingreso de droga a la cárcel de Molina. Yo hubiera esperado también que doña Paula Arias Díaz, la máxima autoridad de Gendarmería de la región del Maule, también saliera públicamente a condenar esto, lo que les pasó a uno de sus funcionarios acá en la cárcel de Curicó, que supuestamente por un error dejaron libre a un reo, y con la historia ya conocida. La pausa y estamos de vuelta con más.
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2: La hora al instante, 8:19:30 aquí en la ciudad de Curicó. En vivo a esta hora con las noticias como siempre. Y la lluvia que no para, Luis Alberto Rivera. Tanta lluvia, por favor. ¿Cómo estás? Buenos días, hombre del tiempo.
19: Buenos días, Luis. Buenos días, auditores. Buenos días a quienes nos están viendo ahí a través de Facebook Live. Te quiero comentar, Luis Alberto, que la lluvia... ¿A qué horas te acuerdas cuando que dije que comenzaba ayer?
2: No me acuerdo,
19: Luis. A las 5:00 a.m.
2: Partió antes, parece.
19: No, partió, sí, precisamente faltaban 5 minutos para las 5:00 a.m. Yo siempre estoy pendiente de eso. Cuando doy una hora, después de repente me preocupa y escucho, trato de escuchar.
2: Ya, ¿con qué nos vamos?
19: A veces se da ese
2: pronóstico. Vamos, sin mayores rodeos, Luis Rivera. Bueno, vamos a lo que nos convoca. ¿Qué va a pasar hoy día? ¿Qué va a pasar mañana? ¿Es temporal lo que estamos viviendo, por favor?
19: En este instante tenemos un temporal de lluvia en la zona costa con algo de viento. Sabes que te reviso de inmediato, vamos a Iloca con el satélite. El viento de hoy en la zona de Iloca, la mayor intensidad se podría dar durante la tarde, llegando, no es tanto, hasta los 30 kilómetros por hora. Esa es la información que tenemos en tiempo real. Les quiero comentar de que va a llover bastante fuerte durante la mañana. Hay una breve pausa al mediodía y después en la tarde, tipo 15 horas aproximadamente, vuelve la lluvia un poquito fuerte. Incluso podrían haber tormentas eléctricas, Luis Alberto.
2: Ya, la señora Miriam Rosa Daza Cañete nos saluda mediante la transmisión Facebook Live. Dice, buenos días, Luis, aquí en Contantué llueve copiosamente sin parar. Contantué, que está al otro lado de Gualañé, frente a la puerta, por esa zona.
19: Conocemos ese sector muy hermoso.
2: Ya, sigue nomás, por favor.
19: Bueno, sigo. Les quiero comentar de que intensidad que íbamos a tener para Curicó varió, o sea, aumentó aquí en el Valle Central de Curicó, porque para esta zona se estimaban ayer tarde 52 milímetros y aumentó a 65, Luis Alberto. En la zona de, voy a dar todas las intensidades, en Gualañé 45 milímetros, Licantén con 58 milímetros, Bisuquén, que tenía algo de 60, aumentó a 45, o sea, hay en algunas horas que ha aumentado y en otras ha bajado la intensidad, pero en Curicó, reiteramos, es una cantidad bastante alta, de 65 milímetros, pero sí lo que me preocupa es Constitución, porque podrían caer hoy día 80 milímetros.
2: ¿Podría haber emergencia en Constitución con esta tremenda cantidad de milímetros que se proyecta, Luis Rivera, en Constitución?
19: Pero claro, porque resulta que en Constitución siempre es el lugar de la región del Maule donde de repente en los mapas aparece ese color rojo.
2: Sí.
19: Intenso, porque ahí se produce por lo general las precipitaciones más fuertes acá en la región del Maule, así que atención, porque podrían ser 80 milímetros durante esta jornada. ¿Qué otra pregunta, Luis Alberto? Sabe que estoy en este instante, me estoy tratando de conectar con la zona de la cordillera para saber cuál es la situación, por el hecho, Luis Alberto, que quiero saber un poco cómo estará la precipitación y con qué tipo de temperatura. Aquí ya estamos conectados con la zona de Los Queñes y nos indica la siguiente condición que voy a dar ahora. 51 milímetros es la cantidad de lluvia que podría caer. Bajó, porque se estimaban 60 milímetros, y sabes que van a tener 51,3 milímetros aproximadamente, y con una temperatura de 7 grados como máxima, lo que significa que para la alta cordillera podría llegar a 1 grado, lo que significa también, valga la redundancia, que va a caer la isoterma cero, va a estar bastante alta. Esto en todo caso lo habían anticipado las autoridades por un informe que habían recibido desde la Dirección Meteorológica de Chile.
2: ¿Va a traer complicaciones la lluvia de hoy y mañana en el Maule Norte, Luis Rivera?
19: Probablemente por la cantidad y por la condición de la isoterma nada más, Luis Alberto.
2: Gracias, Luis Alberto Rivera.
19: Hasta pronto.
2: Hasta pronto.
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2: Vamos a Gualañé, pero puntualmente a la comunidad de Los Coipos. Nos escribió de manera interna un auditor, vecino del sector de Los Coipos, parcelero Víctor Rojas. Hola Luis, quiero hacer un llamado público por una intervención que se desarrolló en el sector de Los Coipos en el estero del lugar, con maquinaria. Ahondaron el cauce y dejaron muy mal estado el badén. Y bueno, que lo explique él, pues lo tenemos ya al teléfono. Víctor, ¿cómo está? Buenos días, lo saludo. Bienvenido.
22: Buenos días.
2: Víctor, ¿me puede contar usted mismo, por favor, la historia? ¿Qué le está pasando a usted, la gente que vive en Los Coipos, con esta intervención que se hizo al estero de Los Coipos ahí en la comuna de Gualañé?
22: A ver, el fondo de Los Coipos como tal se vendió para un tema de parcelación, parcelas de grado, y intervinieron en el estero. ¿Qué intervención le hicieron? Con maquinaria pesada lo ahondaron, como se dice, y le, en el cual una de las grandes causas que provocó eso, porque ahí existe un camino vecinal, o sea, un camino que usa de uso exclusivo los parceleros, y la intervención llegó hasta prácticamente hasta el mismo Valencia, que hay un badén que se construyó en el año 2014 junto con el municipio y los parceleros, y producto de la intervención que hicieron, el badén está, como se dice, a punto de colapsar. O sea, hay una profundidad de aproximadamente casi 2 metros de caída que tiene ahora el badén, y con el peligro que eso va a representar en cualquier instante. Y lo otro que yo creo que es bastante peor también, la intervención que hicieron fue abrupta en el estero, en cual mataron todo lo que hay, todo lo que se que existe, flora y fauna del estero, murió.
2: Víctor, pregunta clave. ¿Quién ordenó los trabajos de intervención del cauce del estero ahí en las parcelas de agrado ahora en el sector de Los Coipos? ¿Quién autorizó esos trabajos?
22: Se supone que son los dueños del campo, los dueños de la parcelación,
2: la inmobiliaria, los que están vendiendo.
22: Claro, la inmobiliaria que vendió el terreno como tal.
2: Pero para eso tendrá que haber un visto bueno la autoridad, pues, del municipio.
22: Eso es lo que todos pensamos, porque eso es lo que todos las preguntas que nos hacemos, ¿dónde está el Ministerio del Medio Ambiente? Porque ahí, como se dice, mataron todo lo que hay.
2: ¿Dónde están los ambientalistas? Porque claro, cuando van a ponerle antenas que cruzan el río Mataquito, para Los Coipos, para allá para adentro, todo alza la voz, pues. ¿Dónde están los ambientalistas de Gualañé, de la costa? ¿Por qué no reclaman también por esto otro?
22: Buena pregunta, ¿no? Hay un Ministerio del Medio Ambiente que uno escucha por las noticias, redes sociales, que han, no sé, parado un hospital porque apareció, no sé, una lagartija, un roedor, y aquí mataron prácticamente 5 kilómetros.
2: ¿Son 5 los kilómetros de intervención?
22: Aproximadamente.
2: Eso
22: hasta mucho. Llegar al puente Los Negros, que es el límite entre la séptima con la sexta región, por el interior.
2: Y ahí entenderá que hay bastante animalitos, ¿no? Claramente Los Coipos seguramente son los mayormente perjudicados, estos animalitos, porque ahora
22: no se puede llamar Los Coipos, no, que no quedó ninguno.
2: Yo creo que el nombre, Los Coipos se va a quedar sin el nombre, porque ya no van a haber ese tipo de especie ahí en el lugar.
22: No. O sea, aquí encontramos todo tipo de aves, garza, pibén, pitoca, sapo, rana, y así, infinidad de cosas. Hasta una acotación. Hasta la casa de un vecino acá llegó una tagua, un ave que se cría en el estero, y andaba moribunda, andaba desorientado.
2: Oiga, Víctor, yo estuve viendo...
22: ¿Por qué llegar a una casa?
2: Estuve viendo un video que presentó el concejal Claudio Pucher, exalcalde de Gualañé. Faltó poco en la intervención que sacaran el badén y una pasarela peatonal que cruza también el estero, ¿no?
22: Claro, exactamente. Bajo la administración de la alcaldía de don Claudio se construyó el Valén. Así que él en primera persona puede dar ser eso.
2: ¿Y ustedes por qué como parceleros cuando estaban metiendo maquinaria, por qué no se opusieron ahí como vecinos afectados?
22: Pregunto. Exactamente, que uno dentro de la ignorancia no pensamos que el daño iba a ser tanto. Una vez que llovió ya ahí nos percatamos cuál fue realmente el daño. Porque no, según don Claudio dice que lógico y debe ser así, que al haber una obra así tiene que haber un tema de mitigación que llama. O sea, ahora el Badén como tal suena como una cascada. Porque tiene prácticamente casi 2 metros de profundidad.
2: Y peligroso.
22: Pegado al Badén. Así que imagínese, la arena o el material que está debajo del Badén, eso con el tiempo el agua lo va a ir moviendo y... ¿Cómo sabe que en un día cualquiera puede haber un accidente? Porque vaya, transitan camionetas, tractores de los mismos parceleros y usted sabe, por debajo, nadie ve por debajo del Badén cómo está el terreno.
2: Ya, hemos cumplido con hacerlo público, don Víctor Rojas. Aquí vamos a hacer un llamado primero a la alcaldesa, a todos los concejales, no solamente Claudio Bucher, tiene que ponerse las pilas e investigar, si para eso están los concejales y la autoridad. Un llamado a la Dirección de Obras Hidráulicas, a la DOH, a la Dirección General de Aguas, al delegado presidencial acá en Curicó, Oscar Águila. Vaya, mande su equipo a verificar qué pasó en los coipos con el estero. La gente de Vialidad, algo tienen que decir. ¿Quién metió maquinaria? ¿Quién lo autorizó a intervenir el cauce del estero Los Coipos con el daño medioambiental que ya nos describió muy bien Víctor Rojas como parcelero y como vecino de Los Coipos afectados por toda esta situación? Alguien tiene que responder a la intervención del estero. No sé si será la inmobiliaria, los nuevos dueños de ese fondo, pero bueno. La cosa ya es público, que se conozca, se investigue y si corresponde se sancione.
22: Claro, así debería ser.
2: Le mando un abrazo, Víctor. Gracias por comunicar esta temática que yo sé que le afecta importantemente a ustedes, los vecinos de Los Coipos. Buenos días.
22: Buenos días, muchas gracias.
2: Hasta luego. Vamos al corte. Seguimos con más.
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2: Vamos, Molina, para saber cómo está la situación climatológica, temas de interés. Estoy con Felipe Méndez, el alcalde. Buenos días, señor alcalde. ¿Cómo amanece Molina? Bienvenido.
25: Hola, hola. Hola, hola. Muy buenos días y saludo a todos los auditores de Radio LN. Bueno, la verdad que amanece con bastante lluvia. Yo me encuentro ahora en el sector del Radal. Venimos a visitar a unas familias que estaban con algunos problemas. Estamos acá ya en Radal. La lluvia no está, en este momento preciso, no está tan intensa. Está lloviendo, sí, pero no de manera tan intensa como lo hizo durante la noche.
2: ¿Está preocupado por lo que pudiera pasar el fin de semana? Porque va a caer harta lluvia hoy día, va a hacer una pausa mañana y después vuelve de nuevo la lluvia.
25: Sí, estábamos revisando y hay lluvia también toda la próxima semana. Así que obviamente que hemos estado preocupados desde el primer minuto, pero nosotros al menos como comuna hemos estado trabajando durante meses para que las calles de nuestra ciudad no colapsen, y al menos hasta la fecha hemos tenido muy buenos resultados, y los puntos críticos que teníamos en los sectores de los canales o las bocatomas también hemos tomado resguardo sobre aquello. Así que afortunadamente no hemos tenido cosas que lamentar. Sí, hemos tenido caídas de árboles, postes durante este temporal. De hecho, anoche mismo se cayó un árbol ahí en el sector de la población Barnsdale, cayó sobre el techo de una sede social, un aromo, así que también en horas de la noche tuvo el equipo municipal, la cuadrilla de corte de árboles, tuvo que también asistir. Afortunadamente no hubo ninguna persona lesionada ni mucho menos, así que pero hemos tenido ese tipo de situaciones.
2: Estaba hablando directo con el alcalde de manera telefónica, con Felipe Méndez, el alcalde de Molina. Estaba revisando recién, antes de ingresar al estudio, sus redes sociales. Me llamó tanto la atención el video que presentó, señor alcalde, este reventón del neumático de su vehículo municipal cuando iba a Santiago para una gestión en el Banco de Estado.
25: Sí.
2: ¿Estuvo complicado? ¿Se le reventó completo el neumático? ¿Antes no se volcó?
25: Pasamos... Sí, bueno, gracias a Dios no tuvimos ningún inconveniente mayor, no pasó a mayores, pero estuvimos ahí en carretera y íbamos llegando casi a Santiago y se reventó el neumático, fue bien. Oiga, impresionante. Por ahí el chofer tuvo la maniobra perfecta porque no el vehículo no se balanceó ni nada, así que lo que sí, tuvimos que esperar, y afortunadamente iba el diputado Javier Muñoz, con el que habíamos gestionado la reunión en el Banco Estado, así que él nos pasó a buscar porque estábamos ahí haciendo el cambio de neumático, pero las llaves que traen los autos ahora son media debiluchas, así que se dobló la llave, tuvimos que esperar que nos viniera, que el chofer se quedó ahí, tuvo que esperar que vinieran a socorrerlo y poder cambiar el neumático.
2: Neumático que quedó literalmente pulverizado, ¿eh? A mí me llama mucho la atención el nivel de destrucción del neumático. Sí, bueno, sí. Independiente ese impasse que tuvo en el camino a Santiago en las últimas horas, entiendo que fue a hablar con la persona responsable del Banco Estado para una gestión particular. ¿Cómo le fue?
25: Sí, la verdad es que fuimos a reunión con la plana mayor de Banco Estado. Nosotros ya habíamos hecho eso anteriormente, lo habíamos hecho el año pasado, pero producto también de las elecciones, cambio de gobierno y todo, tuvimos que retomar todas las conversaciones, porque es un anhelo, un sueño que tenemos, es poder tener una sucursal o presencia, más allá de la denominación que sea, pero necesitamos presencia de Banco Estado en Lontué. Lontué, como ustedes saben, ha ido creciendo muchísimo. De hecho, tenemos ahora más poblaciones, más villas que entregamos recién el año pasado, y ahora nos acabamos de adjudicar nuevos proyectos y vamos a seguir construyendo vivienda, va a seguir llegando más gente allá, y necesitamos obviamente que Lontué siga creciendo. Y una de esas cosas también es que poder dotar de mayores servicios. Incluso nosotros ofrecimos al banco también un terreno para que ellos se puedan emplazar. Y es parte de las conversaciones. No les digo que nos dijeron al tiro que sí. Hay varias cosas que tienen que ellos revisar internamente, el tema numérico, estadístico, que realmente permita justificar la instalación de una sucursal o un banco Estado Conecta, que son distintas alternativas que nos ofrecieron. Nosotros enviamos ya la documentación, la próxima semana tenemos que enviar otro antecedente, así que esperamos de aquí a un mes más poder tener ya una respuesta concreta de cuál va a ser la presencia del Banco Estado en Lontué. Así que ahí vamos a estar informando.
2: Al menos partir con algo, ¿no? Para Lontué, el nombre del banco.
25: Bueno, eso le pedimos porque hoy día Lontué tiene casi 24.000 habitantes, representa el 40% de la población de la comuna de Molina, y no tiene, hay un puro cajero automático que está dentro de un supermercado, no hay mayor presencia nada, solo cajas vecinas, entonces por eso estamos insistiendo fuertemente para poder tener una presencia del Banco Estado en Lontué. Y tenemos el terreno, le ofrecimos un espacio que también está conversado con el Consejo Municipal, frente a la plaza de armas ahí de Lontué, así que están dadas todas las condiciones, así que vamos a enviar. De hecho, yo volviendo ya de Raal a Molina, me voy a reunir con el agente del Banco de Estado de Molina para unos antecedentes que nos solicitaron, así que vamos a ir avanzando.
2: Estamos hablando con Felipe Méndez, el alcalde de Molina. Alcalde, esta semana estuvo de paso por acá por el Maule, visitó algunas comunas, la ministra Maicho Malique, la ministra de Salud. ¿Qué buenas noticias le llevó a usted allá en Molina, la ministra?
25: Mira, tuvimos la presencia de la ministra en Molina, estuvo revisando ahí el programa SECAM, que tiene que ver en relación con la prevención del cáncer gástrico y las endoscopías que se realizan ahí en el hospital. Ella fue a conocer la experiencia, el trabajo que se lleva realizando ahí de parte del Hospital de Molina, también en conjunto con nuestro Departamento de Salud. Hemos hecho nosotros operativos con respecto a la pesquisa precoz del cáncer gástrico con los exámenes del Helicobacter pylori. La verdad que se fue bien contenta, bien motivada con el trabajo que se está realizando en Molina, y comprometió por supuesto su apoyo, su respaldo. Nosotros también hicimos lo propio entregándole nuestras peticiones para poder avanzar en lo que es el CESFAM para Lontué. Sabemos que es una inversión de más de 7.000 millones de pesos que estamos solicitando. Nosotros hoy día tenemos el terreno, así que ya quedamos con agendado reuniones para la próxima semana con el Servicio de Salud del Maule para poder avanzar en esta petición, y también obviamente con la venia de la ministra para poder seguir avanzando en esta materia.
2: Felipe Díaz, el titular 5 de nuestra noticia da cuenta de lo siguiente: entregan escrituras para nuevo conjunto habitacional en Molina, en la Villa San Bonifacio. Quiero que usted mismo me desarrolle la noticia, pues, alcalde, qué mejor que el jefe comunal lo diga.
25: Sí, la verdad es que estamos felices. Yo siempre lo he dicho del día 1 que ingresé a la administración municipal, y también en mi trabajo antes que como concejal, siempre en nuestro sello ha sido el tema habitacional, y eso obviamente que hoy día como alcalde lo hemos redoblado. Y entregamos, bueno, se entregó recientemente la escritura del Grupo San Bonifacio, también hicimos lo propio en Molina con el parque, o sea, con Parque El Sol. Recientemente se entregaron 318 escrituras para la gente de Lontué. Obviamente que las familias felices de tener ya su documento en papel, que representa que son dueños de un pedacito de Chile, así que obviamente que eso nos motiva para seguir adelante, seguir trabajando para que más familias tengan su casa propia. Y recientemente te comento que la semana pasada el Ministerio de Vivienda y Urbanismo nos aprobó nuevos proyectos para Molina, 355 viviendas más en lo que es Villa Brasil en Molina, y en Lontué 299 nuevas viviendas, que es lo que es Parque Lontué 1, y ya estamos trabajando en Parque Lontué 2, que ahí son 500 nuevas viviendas, así que seguimos trabajando, seguimos desarrollando proyectos habitacionales para que más familias de la comuna tengan su casa propia.
2: Mira, acaba de caer un mensaje, la Kenita Alvarado Muñoz, espero que sea vecina suya. Señor alcalde, sí. En la plazoleta de la parroquia hay un árbol, aromo, muy peligroso, si se desprende podría caer arriba del Cristo. Ya se cayó una parte porque no cortaron la otra parte. Hay un colegio, los niños toman el furgón, etcétera, etcétera. ¿Eso es suyo? Es de Molina eso, ¿no?
25: Sí, de Molina, de Lontué. Sí, yo ahí, bueno, conozco a Kenita, de hecho ella nos pidió el corte de un árbol, pero en la Francisco Javier Correa, que van a hacerlo ahora pasando la lluvia, se va a hacer ese corte. Y ahí la Plaza San Bonifacio, que me imagino que ahí es donde ella se refiere, ahí también la semana pasada tuvimos dificultades con unos árboles, esos árboles se cortaron, así que voy a enviar a la cuadrilla para que vaya a revisar ese árbol que está con problemas.
2: Ya, para terminar, señor alcalde, quiero que fije públicamente su posición. Usted es alcalde, ¿que va a mantener el DAEM o va a traspasar la educación al SLEP Los Cerezos acá en Curicó?
25: Ah, bueno, muy buena pregunta. Nosotros, de hecho, estuvimos el día martes, si mal no me recuerdo, estuvimos en Santiago junto a los demás alcaldes de la provincia de Curicó, solicitando que se cumplan los plazos, que se cumplan los plazos de traspaso. Nosotros, yo lo he dicho el día uno, nosotros estamos por el traspaso hacia los servicios locales de educación, y en la misma sintonía fuimos con el alcalde de Río Claro, con la alcaldesa de Rauco, la alcaldesa de Gualañé, estuvimos ahí en reunión. Y al menos el Ministerio de Educación, por la misma voz del subsecretario de Educación, nos dijo que ellos estaban en la en la línea de que se cumpla la ley. Y además que la alternativa que existen es de aplazar, pero eso depende de un proyecto de ley. Hoy día no hay ningún proyecto de ley presentado que hable de aplazar el traspaso a los servicios locales de educación, y nosotros, al menos como municipio, y así lo hemos hecho, hemos cumplido con todo para el traspaso y para que se cumpla en definitiva lo que establece la normativa legal. Y eso nosotros nos hemos estado preparando, hemos tenido ya muchas reuniones con el servicio local de educación Los Cerezos para poder hacer el traspaso de la manera más transparente y mejor posible.
2: Alcalde, escucho lo que me dice un amigo casi vecino acá, él trabajó en la Contraloría, yo le digo Contralorito entre bromas, ¿no? Me dice acá mi amigo, no es una opción mantener el DAEM, es una ley y se respeta. A algunos no les gusta, pero hay que cumplir lo que me dice Contralorito. ¿Qué opina usted?
25: Es que por eso, pues no es que así, pues. Su idea eso es ley.
2: ¿Y cómo el alcalde de Curicó y el de Sagrada Familia como que quieren sacarle ahí la montura al animal?
25: Pero es que ahí cada alcalde tendrá que revisar la situación de cada una de sus comunas, pues ahí no me corresponde a mí opinar con respecto a ellos, pero eso hoy día es ley, y hasta la fecha no hay ninguna modificación, ninguna ley corta, ningún proyecto de ley que diga que se va a aplazar. Además, el SLED Los Cerezos, que es el que nos corresponde a nosotros, ha ido también cumpliendo con los plazos y con los requerimientos que se realizan para poder realizar el traspaso. Entonces, por eso le digo yo, nosotros hoy día vamos a hacer, y mi postura es cumplir la ley.
2: Alcalde, muchas gracias por esta conversación. La Kenita Alvarado le dice gracias, señor alcalde, por el tema de la respuesta.
25: Muy bien.
2: Listo. Que le vaya bien, señor alcalde.
25: Ya, porque esté muy bien. Cuídese. Nos vemos.
2: Chao. Vamos a la pausa. 8:45.
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2: Aquí en Curicó denuncian deterioro de los buses de acercamiento al Liceo Bicentenario de Zapallar y estudiantes temen algún accidente. Es el titular de esta nota que también está publicada desde ayer en nuestro sitio web, en www.blnradio.cl y también en nuestras cuentas sociales. ¿Qué dice básicamente la denuncia? Una nueva denuncia ciudadana pone en alerta las condiciones en las que se desenvuelven los alumnos del Liceo Bicentenario Zapallar de la comuna de Curicó. Esta vez el foco de preocupación no solo está al interior de las aulas, sino en el trayecto. A través de videos y un testimonio entregado de forma anónima, la comunidad escolar visibilizó las graves y constantes deficiencias en el servicio de los buses de acercamiento que provee el establecimiento. La gota que rebalsó el vaso ocurrió durante las últimas horas cuando una de las máquinas volvió a presentar fallas mecánicas en pleno trayecto. Una situación que, aseguran, está lejos de ser un hecho aislado. De acuerdo con el relato entregado por las personas afectadas, el problema con el transporte escolar de la comuna de Curicó se viene arrastrando hace mucho tiempo, hace años. Al tratarse de un recinto educacional alejado del centro de la ciudad, el traslado seguro es una necesidad básica que hoy día no se está cumpliendo. Nuevamente uno de los buses quedó en pane. Lamentablemente, este no es un hecho aislado, dijeron. Es una situación que lleva ocurriendo hace años y aún así siguen utilizando los mismos buses, sabiendo que en cualquier momento puede volver a pasar, dice el testimonio que pidió reserva en cuanto a la entrega de la identidad. La preocupación central de los padres apoderados y los alumnos radica en la seguridad. Las constantes fallas mecánicas obligan a los jóvenes a buscar alternativas por sus propios medios, en rutas que no siempre están preparadas para el tránsito peatonal masivo. Prefieren llegar a pie. Según detalla la denuncia, las consecuencias de estas fallas son directas, debido a que los estudiantes tienen que caminar por la orilla del camino para lograr llegar a clases al Bicentenario Zapallar, lo que provoca atrasos reiterados o inasistencias por no llegar al recinto educacional. Así también, las máquinas no solo fallan del motor, sino que presentan goteras cuando llueve y hay un evidente deterioro que no es digno para un servicio que el mismo liceo ofrece a la comunidad. La pregunta es, ¿qué tiene que pasar para que recién se tomen medidas? ¿Esperan que ocurra algún accidente? Cuestiona el mismo denunciante, que insisto, pide anonimato. El problema del transporte es calificado por los estudiantes como la punta del iceberg de una crisis mayor relacionada con la infraestructura que posee hoy día el Liceo Bicentenario de Zapallar. Se ve pobre afuera el Zapallar, ¿no? Algo le pasa a ese liceo. Si bien reconoce que existen casos aislados de alumnos que no cuidan los espacios, recalcan que la mayoría respeta el entorno y que el deterioro actual responde a una falta de mantención de la institución. El llamado entonces es al DAEM para que mejore las condiciones de los alumnos. A lo largo de los años, distintos centros de estudiantes han levantado estas mismas problemáticas ante las autoridades pertinentes, sin encontrar respuestas concretas. Da la impresión que las de las autoridades simplemente hacen oídos sordos, dice la misma persona que de manera anónima hizo llegar esta noticia a BLN Radio. Con la entrega de esta evidencia audiovisual que está publicada, hay un video que está en nuestra multiplataforma, los estudiantes buscan generar un cambio real y preventivo antes de lamentar una tragedia, dicen. El testimonio no busca generar polémica ni atacar a nadie, menos al alcalde, a sus asesores. Solo queremos visibilizar una realidad que vivimos todos los días. No estamos pidiendo lujos, sino algo tan básico como estudiar en un establecimiento con condiciones dignas y contar con un transporte seguro. Concluye el llamado instando al Departamento de Administración Educacional Municipal DAEM de Curicó a entregar, dice este señor o señora, no sé quién es, soluciones definitivas para la comunidad escolar del Zapallar. Y me respondieron del municipio ayer, pues así como en mala onda. Esto yo creo que esta respuesta viene de los asesores o viene directamente del DAEM. Pero aquí tengo el mensaje, me lo reenviaron. ¿Qué tanta molestia generó en el municipio? No tengo claridad si fue directamente con la gente del entorno más político cercano al alcalde Bordachar o a la gente del DAEM. ¿Quieren escuchar lo que me escribieron como respuesta de vuelta? Dice lo siguiente. Pongan atención, equipo de producción, también ustedes que subieron la noticia. BLN subiendo noticias sin base. Fuerte, ¿eh? Primera vez que pasa. Y fue a dos cuadras del liceo. O sea, lo reconocen que el bus quedó en pana. Mala. ¿Y ven? ¿Se dan cuenta? Eso lo están reclamando la gente de la municipalidad por la nota publicada. BLN subiendo noticias sin base, señores. ¿Cómo es posible? Digo yo. Primera vez que pasa. Reconocen, ¿ah? Lo reconocen. Acá tengo el mensaje. Primera vez que pasa. Y fue solo a dos cuadras del liceo. Que caminen, pues. Que caminen los niñitos. Eso es lo que tratan de insinuar en la respuesta que entrega. Mala respuesta de la municipalidad, pues. O del equipo del DAE. Pésima.
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2: Lluvia y viento de costa a cordillera trae poderoso sistema frontal que ya ingresó esta madrugada a toda la región del Maule. Carabinero recapturó y dejó nuevamente en prisión a sujeto que había sido liberado por error desde la cárcel de Curicó. Gendarmería impidió ingreso de droga ocultas en un par de zapatos a la cárcel de Molina. Y denuncian deterioro de los buses de acercamiento al Liceo Bicentenario Zapallar y estudiantes temen eventual accidente. Es la nota que acaba de presentar ya en la parte final de las noticias durante esta mañana, día viernes, y donde, insisto, según la gente de la municipalidad, el DAEM, la gente directamente implicada, BLN subiendo noticias sin base. Primera vez que pasa, y fue solamente a dos cuadras, y listo, no es más. Muchas gracias por la sintonía. Acuérdense que viene lluvia fuerte durante toda la jornada. A prepararse y a cuidarse. Es todo. Buenos días.
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3: VLN Radio te indica la hora.
4: 9 de la mañana, con 2 minutos.
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9 de la mañana con 7 minutos. Love me two times. O sea, ámame dos veces. Mira qué bonito mensaje. Eso es. ¿Cómo estamos? ¿Todos bien o no? Sigue lloviendo en la ciudad, vamos a tener lluvia, viento, lo habíamos anunciado, de acuerdo a lo que ha dicho nuestro equipo meteorológico, liderado por Luis Alberto Rivera. ¿Hasta cuándo vamos a estar lloviendo, Luis? Hoy y mañana, ya, perfecto. Ahí está. Incluso en algunos sectores de la precordillera podrían haber tormentas eléctricas, por si acaso. Con los Doors partimos esta jornada. Bienvenidos y arrancamos el día.

12 minutos, como siempre, ahí vamos agradeciendo a nuestros auspiciadores, los que hacen posible que estemos juntos. 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Y permítanme saludar y darle la bienvenida a un nuevo auspiciador. Abrazos, gracias por confiar en BLN. 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

Las 9 de la mañana ya con 17 minutos, 9 con 17 en la Americana. 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Hoy el tío Sergio de nuevo. Hoy sigue con arresto domiciliario después de la hospitalización. Claro, después sigue con arresto domiciliario. ¿Ah? Así que eso. En sintonía. Saludos partido Sergio, a que se recupere pronto. 9:19. 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

de la mañana, ya con 38 minutos en el sector de Niebla, en Valdivia. Oye, hay un deslizamiento de tierra en varios sectores. Mucho viento hasta ahora está golpeando La Serena nuevamente, en el sector del Faro. Hay lluvias en la precordillera. Probabilidades de tormentas eléctricas, ¿no? Y se pasó. Pero bueno, es parte de lo que se viene con este sistema frontal. Y eso no quita que tengamos noticias importantes. La tasa de desocupación nacional fue de 9,4% en el trimestre abril-junio. Esto hace a nivel nacional. En 12 meses registró un ascenso de 0,5 puntos porcentuales, producto del alza de la fuerza de trabajo. El 9,4% es la información que ha entregado el INE de la tasa de desocupación en Chile durante el trimestre abril, mayo, junio, ¿ya? De este año 2026, de acuerdo con la información oficial de la Encuesta Nacional de Empleo. Esto registra un ascenso de 0,5 puntos porcentuales en 12 meses. Ahora, en nuestra región, en la región del Maule, lamentablemente, seguimos con doble cifra. Es decir, un 10,4% la tasa de desocupación en la región del Maule durante el mismo trimestre. La cifra significó un ascenso de 2,3 puntos porcentuales. A ver, de acuerdo a las estadísticas y a los datos que ha entregado el INE, respecto del mismo periodo del año anterior, la tasa de participación se situó en un 57,6%, con un alza de 0,7 puntos porcentuales. En las mujeres, la tasa de desocupación alcanzó el 12%, eso que significa que hay muchas más mujeres sin trabajo. Un incremento de 2,6 puntos porcentuales. Y los hombres, la tasa de desocupación llegó al 9,2%. Esa es la información. Y la informalidad, que este es otro de los indicadores que también son preocupantes, estamos hablando solo de la región del Maule, ¿eh? La tasa de ocupación informal se ubicó en un 31,1%. Eso es un descenso de 1,6 puntos porcentuales en un año. Las personas ocupadas informales disminuyeron en 5,3%. Eso es lo que dice el reporte, el boletín de la Encuesta Nacional de Empleo en la región del Maule en el último trimestre móvil. 9:40 minutos, lo escuchaste aquí en Belén.

4 minutos. 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Casa Franco, acompañándonos a esta hora de la mañana, 9:45 minutos.

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3: 10 de la mañana, en punto.
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0: Las 10 de la mañana con 5 minutos llega a esta mesa de trabajo Marco Andrés Retamal. Hay información relativa a lo que está sucediendo ahí en el sector del Liceo Zapallar. Marco, ¿cómo estás? Buenos días.
1: Hola, buen día Francisco, buenos días a la audiencia. Claro, una verdadera crisis se vive al interior de este liceo que se construyó con un ánimo de excelencia, de también celebrar el bicentenario de nuestro país. Allí iban los alumnos más destacados de la comuna y de la provincia. Se postulaba para entrar a ese colegio y solo los mejores ingresaban a este recinto porque se buscaba allí formar a talentos. Fíjate que ese era el objetivo cuando se creó este liceo en el acceso al sector de Zapallar, ahí en el sector oriente de Curicó. Sin embargo, con las modificaciones a las leyes en cuanto a la educación, se prohibió la selección de los estudiantes, se prohibió también el hecho de seleccionar a los alumnos, y en ese entendido el Liceo Zapallar perdió esa categoría que tuvo en algún momento, y ahora cualquier joven que tenga o cumpla los requisitos puede ingresar a ese recinto. Más allá de estos cambios que ha ido adquiriendo en el tiempo, estas mutaciones que se han ido dando a raíz de, como ya lo decíamos, las legislaciones vigentes, hoy día este recinto sigue en las mismas condiciones que hace ya casi, yo diría, unos 20 años cuando celebramos nuestro bicentenario. Por lo tanto, fíjate que hoy día los alumnos están protestando en los patios del colegio, los directivos están tratando de aplacar la situación, muchos de los jóvenes ya se han reunido con el DAEM a raíz de las últimas denuncias que han dado a conocer, de que los buses que los trasladan se llueven, que son inseguros, que además algunos recintos del mismo centro educacional también están sufriendo problemas. Lo que está pasando en concreto ahora es que los jóvenes han salido a los patios de este recinto con cartel en mano, protestando por las condiciones en las que se encuentra en este lugar. Daniel Hernández, móvil de BLN Radio, se está desplazando al lugar para conocer en terreno la visión de estos padres y apoderados que también han llegado al recinto, y ahora se está tomando determinaciones porque con aserrín están tapando las filtraciones en las ventanas, los baños también. Los jóvenes reclaman que no están en las mejores condiciones, en fin, la comida y varios otros aspectos, como por ejemplo algo que parece ya resuelto hace tiempo, pero que hoy día sigue dando problemas a estos buses que se utilizan para trasladar a los jóvenes y que lamentablemente incluso se llueven.
0: Qué terrible lo que pasa, porque al final, de alguna u otra forma, los perjudicados, los perjudicados son los mismos estudiantes, los mismos alumnos, que al final desatienden sus tareas, sus responsabilidades por estas incomodidades que se generan y que también, obviamente, les afecta. La autoridad hasta el momento no ha dado ninguna explicación, en el fondo, ¿no?
1: Lo que yo sé es que el DAEM ya dialogó con estos jóvenes, que habían llegado a una especie de acuerdo, pero los jóvenes en esta fuerza juvenil, cierto, que ellos tienen, en la frugalidad de la juventud, ellos han tomado la determinación de desarrollar esta manifestación en un día en que además está lloviendo con mucha intensidad. Por lo tanto, vamos a trasladarnos al terreno para poder conocer allá en el lugar lo que está pasando con estos jóvenes que están reclamando por un recinto más digno, como ellos lo han dicho, para poder cumplir con esta fundamental formación, porque ahora ellos están en el proceso para entrar a la universidad, esto define su futuro de aquí en adelante. Por lo tanto, hay mucho en juego.
0: Gracias, Marco.
1: Buenos días.
0: 10:09.

Las 10 de la mañana con 17 minutos. 10 con 17. 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

0: 20 minutos nos están separando de las 11 de la mañana. 20 minutos faltan para las 11 y nosotros seguimos junto a Automotora Alameda. 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Vamos a las calles. Daniel Hernández. Información ahora desde ahí, desde el sector Zapallar. ¿Cómo estás, Daniel?
1: Hola, ¿cómo estás, Francisco? ¿Me escucha bien o no?
0: Perfecto. Audio ambiente ya, mire que clarísimo.
1: Acá la señal un poquito mala y usted cualquier cosa me avisa, ¿vale? Estoy al interior del Liceo Bicentenario Zapallar, en el interior, en donde está el patio, el hall de acceso, porque recibimos esta denuncia de parte de los apoderados, recibimos esta imagen y videos que nos llegaban de parte de los estudiantes. Y quiero saber un poquito para entender, Francisco Javier Ovalle, ¿cómo está, amigo, su nombre? ¿Usted estudiante acá?
2: Sí, hola, buenos días. Yo soy Víctor Díaz, del curso tercero A.
1: Tercero A. ¿Qué pasó? ¿Qué le avisaron? ¿Por qué están acá?
2: Primero que nada, nosotros tenemos como iniciativa el poder arreglar la infraestructura, ya que los cursos del segundo piso, de la segunda planta, están inundados. Yeah. Los techos rotos, la infraestructura mala, los baños malos, y no es un ambiente que se pueda agradable para estudiar.
1: O sea, se están goteando las salas prácticamente.
2: Exactamente.
1: Ya. Yeah. ¿Y hace cuánto tiempo viene esto?
2: Aproximadamente desde años, ¿verdad? Años, y no se ha arreglado. Por eso queremos justicia, porque sabemos lo que merecemos. Tenemos el derecho a la libre expresión y queremos esto.
1: ¿Qué les han dicho desde el establecimiento, en este caso el director? ¿Qué les han dicho?
2: Disculpe.
1: ¿Qué les ha dicho el director de acá en este momento? Usted?
2: Primero que nada, no ha hecho promesas, desde hace años no ha hecho promesas y no han cumplido. Se han dicho que han mandado constructoras, que han mandado gente a arreglar, pero no hay nada certificado, no hay pruebas.
1: ¿Qué pasó con los buses? También ustedes nos enviaron unos videos que pareciera que los buses ahí también estaba cayendo agua mientras ustedes se desplazaban, pero que agradecían también que esto es un beneficio gratuito, pero se están goteando prácticamente cuando se desplazan,
2: ¿no? Por lo menos no tengo mucha información de ese tema, pero algunos buses sí están deteriorados. Ya. Tienen años, al igual que... Hay goteras.
1: ¿Qué pasó esta mañana? ¿Ustedes toman la iniciativa? ¿Qué van a hacer ahora?
2: Primero que nada, empezó en el tesoro A. Surgió esta idea, ya que la sala se había casi inundado, prácticamente, y pasamos curso por curso informando que teníamos que hacer algo por nosotros, como derecho, en nuestro derecho como estudiantes.
1: Y se lo pregunto directamente, ¿qué acciones van a hacer? ¿Van a esperar alguna respuesta del DAEM? ¿Qué van a hacer hoy día principalmente? ¿O solo paralizan las clases?
2: Por lo menos no quiero hablar por todos acá, pero por ahora no dejaron salida. No sabemos lo que tengan pensado acá el establecimiento, pero que arreglen, que hagan algo, que solucionen.
1: Ya. Y si no tienen respuesta, ¿ustedes van a seguir con estas acciones de no estar con clase?
2: Claramente vamos a seguir en este tipo de actividades que son como la marcha pasiva y queremos nuestro respeto.
1: Perfecto. ¿Tu nombre? ¿Qué curso tú?
3: William Vargas, el curso tercero D.
1: Cuéntanos tu opinión respecto.
3: Mi opinión sobre todo esto es que obviamente una felicitación al curso vecino, que es el tercero A, que tomó la iniciativa en todo esto y que realmente esto es algo que necesita el liceo, porque yo estoy desde acá desde séptimo y todo el liceo ha sido igual. Siempre ha sido como que van a arreglar algo, pero estamos hasta el próximo año y no se arregla.
1: Ustedes denunciaban también el estado de los baños, ¿no?
3: Sí, también el estado del baño, que fue algo que como que surgió eso con la funa y todo eso que subió, pero eso fue como el inicio de que todo esto acabara en esto.
1: Oye, para entender la gente que nos está escuchando y probablemente también sus padres, ¿ustedes se tomaron el establecimiento o paralizaron actividades?
3: Yo no soy del curso que inició eso, yo solo estoy como acá como apoyo, entonces tendría que preguntarle a mi compañero Víctor Díaz sobre cómo fue ese tema.
1: Ya, o sea, ¿ustedes paralizan actividades o el liceo en este momento van a conversar qué pasa con el...
2: Por lo menos nosotros algunos cursos teníamos pruebas, algunos tenían electivos, otro curso tenía ensayo para el baile de septiembre y paralizamos todo, absolutamente todo. Pruebas, actividades, hasta los profesores yo creo que pararon sus actividades extracurriculares.
1: Ya, vamos a ir a hablar con el director, ¿les parece? A ver que nos cuente también, porque Javier Ovalle, queremos saber qué nos dicen. Vamos a salir con el director.
0: Claro, ahí justo tuvimos ahí un corte.
1: El director, porque nos estaba esperando acá amablemente.
0: Sí, claro, te esperamos ahí para que conversemos acá, con el director.
1: Está muy difícil la señal. Sí, ahí lo van a traer el director Francisco. Yo voy a tratar de ubicarme con buena señal. Pero mira, la verdad es que la realidad ahora es que están llegando varios apoderados a retirar de manera voluntaria a sus estudiantes. Se les está informando también de esta paralización de actividades. Pero la verdad es que acá el liceo, hay que decirlo al tiro, no está tomado, ¿ya? El liceo, los estudiantes han paralizado principalmente la actividad. Mira, Francisco Javier Valle, acá viene saliendo el director, director del establecimiento, para que también nos pueda contar lo oficial que está ocurriendo. Director, muy buenos días, su nombre para que tengamos registro también.
4: Hola, buenos días, mi nombre es Patricio Mesa Ortega.
1: Director Patricio Mesa, ¿qué es lo que está ocurriendo acá? Cuéntenos, para que los apoderados que están escuchando a esta hora en sus casas y que probablemente están preocupados, ¿qué es lo que ocurre acá en su establecimiento?
4: Bueno, primero transmitirle un poco de tranquilidad, porque este es un movimiento autoconvocado de los estudiantes. Este movimiento no nace desde el centro de estudiantes, que es la coordinación central de todo, sino que se buscó el ambiente propicio para manifestarse por un montón de temas molestos que seguramente ustedes ya le habrán entregado a algunos muchachos sus opiniones. Ya, Liceo Bicentenario es una institución, cierto, conocida, de alto prestigio en Curicó, pero que tiene una infraestructura que todos saben y todos tenemos la voluntad de que se mejore. Yo les había anunciado ya, a través del Centro de Estudiantes, que tuvimos la visita de 22 empresas para la reparación de los techos por un monto de 235 millones de pesos.
1: O sea, están en un proceso de licitación.
4: Estamos
1: avanzando.
4: Estamos en un proceso de licitación que va a comenzar, que ya comenzó, que durante el mes de agosto ya se adjudica a la empresa, que ejecuta ahora a partir de mediados de septiembre, con 90 días de plazo.
1: Ya, ¿han podido conversar finalmente con el centro de estudiantes? Porque ellos van a tener que articular.
4: Nosotros tenemos muchas reuniones con nuestros estudiantes. Ya. Pero los movimientos autoconvocados son autoconvocados. Y cuando el día se propicia, como hoy, con una lluvia muy nutrida, donde, por supuesto, la infraestructura no resiste y empieza a filtrar agua en algunas partes, ¿ya? Pero por favor, no es más de lo que hemos vivido, ¿ya?
1: Director, ¿las clases están suspendidas por lo menos hoy día?
4: Sí, las clases hoy día están suspendidas. Lo que estamos organizando es el ordenado retiro de los estudiantes. Por ejemplo, se va a dar alimentación, vamos a adelantar el almuerzo, en muchos de nuestros hogares hace falta el platito de comida. Entonces no es llegar y mandar a los chicos a la casa y alguno de ellos lo necesitan. Por lo tanto, se va a servir el almuerzo para el grupo que desee.
1: Y probablemente los papás, algunos están trabajando también.
4: También el liceo no va a cerrar, por lo tanto hay estudiantes que se van a quedar en el liceo a resguardo nuestro hasta que los vengan a buscar, o sea, el horario que ya coordina su retiro. También eso es bien importante repetirlo. Somos responsables de 900 jóvenes. Por lo tanto, el que ellos se vayan a su casa, también lo vamos a hacer en los buses del colegio. Ayer salió una nota puntual de una máquina que tuvo un desperfecto en una manguera y eso dio para una noticia tremenda. Es bastante injusto porque nuestro empresario y el DAEN hacen tremendo esfuerzo para mantener 7 buses, que son una tremenda inversión, ¿cierto? Que posibilita que la mitad de la matrícula de este colegio se pueda mover todos los días en bus. Una tremenda ayuda para la familia.
1: Ya, hablemos de lo que pasa con la licitación. También te escucho, Francisco Javier Valle, si tiene alguna duda, estoy muy atento acá. Pero sí, la de licitación, ¿en qué proceso está? ¿Cuánto tiempo va a pasar? Yo creo para que finalmente los trabajos
4: se puedan... Lo que nosotros le hemos reforzado a los estudiantes de varias reuniones ya, uno entiende, los jóvenes son de temas inmediatos. Ellos quieren ver soluciones ya cuando el problema está allá.
1: Sí, pero director,
4: esto se arrastra de mucho tiempo.
1: Pero esto viene hace muchos años, director. Claro. Yo estudié acá en este establecimiento, por eso se lo digo, hace muchos años. Por lo tanto, probablemente es un tema que no se ha subsanado como corresponde y sigue la falla. O probablemente este establecimiento, cuando se hizo, no se hizo como corresponde. Entonces, ¿por qué se lo pregunto? Porque probablemente va a seguir ocurriendo este descontento de los estudiantes, de los apoderados. Por eso se lo digo, ¿cuándo finalmente se pudieran concretar estas obras o son parches de la infraestructura?
4: Nosotros tuvimos reuniones con el Departamento de Educación y su equipo técnico. Las empresas las recibimos nosotros en el colegio, 22 empresas. Entonces es un proceso que durante el mes de agosto se entrega la licitación, se adjudica la licitación. En el mes de septiembre comienzan los trabajos, en la segunda mitad de septiembre. Tienen 90 días de ejecución y esto tiene que estar entregado al Ministerio de Educación antes del 31 de diciembre.
0: Perfecto.
4: Son plazos acotados que no se pueden obviar.
0: Perfecto.
4: Ya, se tiene que hacer. Eso uno. Lo otro, había un tema con los baños del colegio que está, nosotros ya les habíamos avisado, ¿cierto? Que la empresa pequeña va a empezar a trabajar la próxima semana en el tema de los baños del colegio. hay sectores del colegio, como usted bien dice, usted es alumno acá.
5: Ahora también hay mal uso, hay que decirlo.
4: Bueno, sí, eso en todos lados, pero también el hecho de que están las reparaciones en vía de suceder, y es lo que corresponde y es lo que nosotros vamos a hacer. Entendemos la inquietud de los chiquillos de hoy, ¿cierto? Con jóvenes que son inquietos, y nosotros fomentamos que sean inquietos desde la educación también. O sea, una mente inquieta es un aporte, siempre que lo sea y lo conduzca bien.
5: Claro. Francisco Javier Valle, lo estamos escuchando acá con el director.
0: Sí, director, primero muchísimas gracias por recibir ahí a nuestra unidad móvil, al equipo ahí de BLN Radio. A ver, esta, primero dejar en claro que esta no es que nosotros estemos exagerando las cosas. Como medio de comunicación, nuestro rol, y no solamente el rol de BLN, sino que en términos generales de todos los medios de prensa, es justamente ser los entes fiscalizadores del lado de la sociedad. Nosotros siempre vamos a estar del lado de la gente. No podemos estar del lado ni de las autoridades, ni del poder, en cualquier contexto que se genere. Entonces, dicho eso, cuando a nosotros nos llega una información, nosotros la corroboramos. Y efectivamente, ayer hubo un problema con el tema de esta manguera, de esta persona, que fue un caso puntual, ok, perfecto, pero no se trata de exagerarlo, se trata de que estos casos puntuales, si no se visibilizan, finalmente terminan generando situaciones como esta, lo que está ocurriendo ahora, porque lo más probable es que una gotita, una pequeña lata corrida, en su momento fue un caso puntual, po. ¿Me entiendo, no? Entonces, y llegamos a esto, a que tenemos problemas con las licitaciones, problemas con los baños, problemas con la techumbre. Entonces, claro, si no se acotan y si no se solucionan en un momento, estas cosas terminan agrandándose y quedan como esto. Ahora, en ese contexto, director, y con todo el respeto que se merecen los alumnos, en fin, las autoridades, ¿por qué se ha demorado tanto? Eso es lo que no se explica. ¿Por qué se ha demorado tanto? ¿Burocracia? ¿Mala ejecución de proyectos? ¿Qué ha pasado?
4: Bueno, este es el tema puntual del cambio de techumbre. El DAEN desarrolló una licitación durante el primer semestre. Esta licitación tuvo un problema técnico administrativo y tuvieron que bajarla y volver a levantarla. Son temas administrativos. Ellos ya lo habían hecho, ya estaba adjudicado a una empresa puntual, la empresa tuvo problemas y tuvieron que bajar y subir de nuevo. Por eso es que ahora el número de empresas es bastante amplio, 22 empresas, para que temas como este no vuelva a ocurrir. ¿Ya? Pero hay temas que son administrativos, que son de fuerza mayor, que nadie los buscó y que se dieron.
0: Claro. ¿Y ahora qué va a pasar con esta situación? O sea, los niños hoy tienen la libertad, usted lo decía, de que se vayan a sus casas, a sus domicilios, en fin, pero ¿qué va a pasar a futuro? O sea, ¿qué va a pasar en los próximos días, con los próximos sistemas frontales? ¿Qué va a pasar?
4: Nosotros estamos conversando con los estudiantes, con los autoconvocados, los representantes de los cursos, ¿cierto? Porque también van a llegar reparaciones que son abordables dentro de lo que nosotros podemos hacer como sistema, ¿ya? Y hay que entender una cosa, cuando el diluvio llega, es imposible pararlo, ¿no? Claro. Es demasiada agua, todo está hoy día muy mojado, y lo que resistió hasta hoy día podría eventualmente resistir un poco menos. Pero también aclarar que esto es un malestar general por la infraestructura del colegio, que viene por los baños, y de la historia, porque aquí me acompaña el alumno del colegio que dice que este tema es un poquito antiguo. Entonces, yo le digo una cosa, los temas buenos es que estamos en un proceso de solución que es bastante mejor que decir, ¿sabes?, que no tenemos nada. Cuando los maestros la próxima semana van a llegar, por ejemplo, para intervenir en los baños. Y eso ya estaba anunciado, estaba conversado, estaba informado a través del centro de estudiantes, los profesores, en fin. Pero el tema de la reparación de techos tiene que ver también con una época del año. No se trata de destechar, ¿cierto? Claro. Para poder ponerse a reparar en un periodo que todavía son de alta lluvia. Por eso es que esto viene para de mediados de septiembre en adelante. Se instalan faenas, se aseguran los perímetros, para que tengamos, Dios mediante, un buen fin de año y un buen término de año. Sí, y puede ser el principio, Dios mediante, de muchas cosas más que vendrán, ojalá.
0: Claro, esperemos que así sea, y esperemos también que con el traspaso a los SLEP, también esto de alguna manera, que es la promesa que se ha hecho, este tipo de situaciones también se vayan mejorando. Muchas gracias, director, por recibir ahí a Daniel. Y
4: nada, solo reforzar sí. un poquito, nosotros lo que nos preocupa en este minuto es que nuestros estudiantes lleguen todos sanos y salvos a casa. Lo hemos comunicado a través de nuestra plataforma interna. Se inició el retiro de los chicos desde su apoderado, pero nosotros también tenemos unos buses de acercamiento que los vamos a colocar al servicio de los estudiantes para que los dejen en sus barrios de donde provienen, es el otro 50% de la matrícula del colegio, y se le da la alimentación que corresponde, porque hay algunas casas nuestras, y lo sabemos, donde el platito de comida hace falta, y por Dios que sería un daño mayor el despachar a los niños sin alimentación. Así que hay que estar en todos los vértices. Liceo Zapallar no cierra hasta que el último de nuestros estudiantes ya esté seguro en viaje a su casa.
0: Perfecto, sí, estamos.
1: Mira, antes de finalizar, y sin ser experto, ¿sabes lo que pasa aquí también? Es que hay un problema de infraestructura, claramente, desde cuando se construyó esto. Entonces, también esta situación hoy día da para que los expertos y todos los profesionales puedan seguir viendo, pues, y darle finalmente un final feliz a este tema.
0: Exactamente. Gracias, Daniel.
1: Que te vaya bien, buenos
0: días. Gracias al director. Faltan 4 minutos para las 11 de la mañana.
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2: VLN Radio te indica la hora.
3: 11 de la mañana, 8 minutos.
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0: 11 de la mañana con 13 minutos. 11 con 13, vamos a las calles. Otra de nuestras unidades móviles, Gerardo Bravo. Adelanto de lo que se viene para este gran evento en beneficio del tremendo Chirigua González, ¿no? ¿Cómo estás?
1: ¿Cómo estás, Francisco? Muy buenos días. Sí, pues todos los cuequeros reunidos ahí convocados para esta jornada de Inera Ayuda del gran Chirigua González, un folclorista que le ha dado identidad a Curicó, a la zona centro, en realidad retratando ahí en sus letras la vida del campo y también de la lo que ocurre actualmente en la urbanidad de Curicó. Claro. Y sabes que sí, pues como bien indicaba Francisco, hay un evento a beneficio que es hoy a las 19 horas y estoy con una de sus amigas cuequeras también, con Ana María Rodríguez. ¿Cómo está? Muy buenos días.
2: Hola, buen día, Gerardo, y buen día también a todos los que están escuchando ahí, están los auditores, pendientes de esta gran evento solidario.
1: Eso, esto es hoy a las 7 en el Teatro Provincial. Coméntenos detalles, por favor, y lo más importante, ¿quedan entradas?
2: Quedan bastantes entradas todavía, así que necesitamos que el público ahí, todos los amigos y amigas y los que no son tanto porque conocen la trayectoria de Adrián, asistan esta tarde a las 19 horas. Nosotros los vamos a estar esperando y esperamos que pasen también una muy buena tarde-noche en compañía de música. Tenemos una muy buena cartelera para esta noche.
1: Eso, ¿quiénes son los cuequeros y el mundo del folclore curicano que va a estar convocado durante esta jornada? ¿Cuál va a ser el plato del show del día de hoy?
2: En realidad son pocos los que están para todos los que hubiesen querido estar. Claro. Y nosotros ahí pedimos las disculpas del caso, pero teníamos que encuadrarnos en un horario. Por lo tanto, sabemos que querían estar bastantes. Mira, hay está el Centro Cultural de Cueca de Adulto Mayor, está María Angélica Reyes, gran conocida también, folclorista, que nos ha prestado gran ayuda. También nuestro Jesús Orellana y nuestro amigo con sus maravillosos instrumentos y sus manos que tiene prodigiosas. También está Tamara Yáñez, además el grupo Las Acacias, está Raíces Curicanas, está el dúo Constanzo de Molina, que está ahí nuestro Miguel Molina, que está en Santiago radicado y viene para acá exclusivamente para estar por Adrián.
1: Ah, maravilloso. ¿Cuánto vale la entrada y dónde la pueden adquirir?
2: 5.000 pesos, hay bastantes todavía, están aquí en el hall de la Corporación Cultural y también van a estar a la entrada de aquí del Teatro Provincial.
1: O sea, lleguen.
2: Nada más. Y ahora, la lluvia y todo, que no sea impedimento.
1: No, pues sí, techo, así que todo bien. Francisco, tengo una sorpresa sorpresiva, ¿cómo sería esto?
0: ¿Ah, sí?
1: Tengo dos entradas para regalar, sí, señor. Así es que yo me voy a disponer, termino esto, me voy corriendo bajo la lluvia, así como una canción y como una película, para llegar a la radio y dejar estas entradas, así que tengo ya en mi poder aquí dos entradas.
0: Oh, qué buena. Oye, y si hacemos una locura y hacemos un concurso, pero que la gente ubique al móvil de la BLN. Ah, estaría buena, ¿eh?
1: Chuta, si claro. Dentro, mato la sorpresa.
0: Claro. O para la tarde, ahí, ¿eh? Claro. Vamos a estar en tal parte que vaya la gente ahí a ubicar al móvil. Ya, ahí lo vamos a ver.
1: De la Corporación Cultural.
0: Eso, ahí vamos a inventar alguna cosa. Oye, muchas gracias, gracias, Gerardo.
1: Hasta pronto, Francisco, buen día.
0: Buen día, 11:17.

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1: La noticia no espera, contingencia a esta hora. Luis Alberto Cabello, ¿cómo estás? Muy buenos días, te escuchamos.
2: Gracias, Francisco Javier Ovalle. Contingencia climática policial, salvada milagrosa para funcionarios de carabineros que dependen de la tercera comisaría de Teno. En las cercanías de Comalle, en una ruta interior, se produjo la caída de un árbol de dimensiones extraordinarias que cayó sobre una camioneta fiscal, en este caso de una camioneta que pertenece a carabineros. Salvada milagrosa para sus ocupantes. Acabo de hablar con comunicaciones de carabineros de la prefectura local. Me dicen que afortunadamente no hay funcionarios lesionados, pero es bien impactante las fotografías que ya llegan a nuestro equipo de prensa. Es una ruta interior cerca de Comalle donde fue este accidente. El viento botó un árbol gigante y justo iba pasando una patrulla de carabineros. Parte del arbolado, parte de las ramas cayeron sobre la patrulla policial, generando importantes daños fiscales en el vehículo. Por otra parte, y siempre con la contingencia climática, nos lleva de inmediato la información del momento a la ruta J60, camino a la costa, a la altura del Molino. Una especie de mini remoción en masa, cayó bastante tierra, lodo desde una ladera a la altura del sector El Molino, que ha cortado, yo diría, en un 90% el tránsito hacia y desde la costa curicana a la altura del Molino. El Molino es una localidad que está prácticamente en el límite de las comunas de Gualañeco y Licantén. En todo caso, Francisco, auditores y quienes conocen la costa, hay una vía alternativa por la parte inferior, por el antiguo camino del Molino, las higueras por esa zona, hay una ruta que permite el paso hacia y desde la costa, pero por lo menos la parte alta, hay un desprendimiento de roca, lodo que cayó a la vía, cortando, por lo menos, como te digo, de acuerdo a la evidencia que uno tiene acá, el 90% de la ruta J60 estaría cortada en ese lugar. Vamos a ampliar todas estas noticias luego en nuestra próxima edición de Sala de Prensa, que ya viene a partir de la 1 de la tarde. En exteriores, Luis Alberto Cabello, BLN Radio, siempre atentos.
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0: 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Y justamente nos acompañan nuestros amigos de Perfumes Chic Store. ¿Cómo están, chiquillos? ¿Cómo les va?
1: Hola, hola. Muy bien, gracias.
2: Hola, hola, buenos días. Muy
0: ahí,
2: bien.
0: Acérquense, por favor, ahí al micrófono. Eso es, bien, bien ahí. Cerquita. Eso es. Presentémonos, pues.
2: Buenos días a toda la audiencia. Mi nombre es Claudio Gutiérrez. Soy el encargado del área comercial de esta cadena Perfumes Chic Store. Acompañado del gerente Eduardo.
0: ¿Eduardo? ¿Cómo estamos?
1: Sí, hola,
0: no,
1: sí.
0: Hemos visto varias veces ahí en cuando nos toca en la radio ir ahí al Paseo Curicó. Oye, primero, felicitaciones. Segundo, 16 años ya de la tienda Perfumes Chic Store, trabajando en esta área que a veces es tan desconocida para muchas personas. O sea, claro, uno compra colonia, perfume, uno no tiene ni idea cuál es la diferencia entre estas cosas. Y ahora está el boom de poder entender un poquito más, ¿no?
1: Exacto. Mira, nosotros hace 16 años partimos con este negocio, y hace 16 años que sí había, podemos decir que sí había muy poca cultura del perfume. Hoy día ya la gente sí conoce un poco más, ya conoce la categoría, ya sabe si va a comprar un toilette, un parfum. Yo diría que hoy día el cliente está bastante informado.
0: A ver, pero partamos del principio. ¿Cuál es la diferencia que hay, para que vamos sacando mitos primero? ¿Cuál es la diferencia entre un eau de toilette, un eau de parfum? ¿Cuáles son esas diferencias? ¿La colonia?
1: Bueno, tiene que ver principalmente con la concentración del perfume.
0: Ya.
1: Ya, un toilette es un perfume mucho más light, más liviano. Por lo general, los perfumes cítricos son los perfumes que son más del diario, ¿ya? Y por lo general son perfumes toilette, ¿ya? No quiere decir que sea un perfume de baja categoría, todo lo contrario, hay perfume.

0: Eso tiene que ver mucho con el pH de las personas, de que fije la durabilidad del perfume. Pero el Toilette ya viene diciendo que es un perfume más liviano. Cuando pasamos a una segunda categoría, que es a un eau de parfum, viene un poco más concentrado. Y después viene el parfum, que es más concentrado. Y ahí va también, ahí tiene que ver con la duración. Eso dura más, pero también va, depende también del pH de la persona.
1: Claro, eso es importante, porque a veces el pH, cuando dicen el pH, la acidez que pueda tener en el cuerpo las personas, exacto, que son totalmente distintas entre una y otra.
2: Exacto. El tema pH tiene mucho que ver con varios factores. El fumador tiene un pH distinto a la persona que no fuma.
1: Ah, mira.
2: Quien consume medicamentos, su pH también se altera de una forma distinta. El rango de edad también. Entonces, son varios factores que muchas veces a nosotros nos pasa en tiendas, que la gente dice, oye, pasa que este perfume me toma un olor distinto, un aroma distinto al que le toma a mi hermana, por ejemplo. Entonces, a veces se tiende a confundir de que el perfume no es el mismo.
1: Ajá.
2: Pero quien está mezclando el perfume con su pH es lo que hace el cambio.
0: Mira, ahí hay un detalle. Hay personas, que de repente clientes, que llegan a la tienda y dicen, yo me gustó un perfume que usa una amiga. Yo quiero ese, claro, perfume, ese perfume. Y lo compran. Y después, claro, llegan.
1: Y dice, es que no es el mismo.
0: Es que son pH distintos. Entonces no, nunca va a ser igual que él.
1: Claro. Por eso es tan interesante y tan importante lo que hace Perfumes Chic Store. Porque, no es solamente vender el perfume o vender el producto, sino que hay una asesoría. Y eso lo hemos visto. ¿Eh? Nosotros, cuando vamos allá en las transmisiones exteriores, con Salvador siempre nos lo conversamos. Mira, hay gente que llega y están un buen rato explicándoles, buscando el mejor aroma. ¿Cómo se puede determinar? Porque ¿hay algún aroma específico así como para la noche, para el día, esas cosas así, es verdad,
0: sí,
1: o no?
0: Sí, también hay fragancias que son dulces, que son más cítricas, y que ahí tienen también su tiempo durante el día. Normalmente el perfume de diario son los más livianos, los cítricos, y a medida que va acercándose la noche, algo más, más madera. Y bueno, para terminar una noche, una fiesta, se recomiendan mucho los perfumes dulces, donde el perfume dulce distingue mucho, se pega bien a la piel y llama la atención. Entonces, cuando va alguien quiere ir a una fiesta, nosotros recomendamos que vaya con un perfume dulce.
1: Mira,
0: un cítrico va a pasar.
1: Claro.
0: No se va a notar. Pero un dulce tiene que ser un perfume para noche.
1: Claro. Por ejemplo, uno podría pensar que los perfumes, en el caso de los varones, más amaderados, podrían ser mejores para la noche, pero en realidad...
0: Exacto. Sí.
1: O sea, si es maderoso dulce, mejor sería en el fondo, ¿no?
0: Exacto. Bueno, generalmente lo que es dulce viene con madera. Entonces, claro, la madera se impregna muy bien en la piel. Entonces, de hecho, también es un tema ahí, cuando alguien busca un perfume con madera, ese perfume tiende a durar más.
1: Mira.
0: Otra anécdota que nos pasó un tiempo atrás, había una cliente que buscaba un perfume con pachulí.
1: Ya.
0: ¿Ya? Entonces, algunos se reían, pachulí, el morbo.
1: Claro.
0: Pero ahí aprendimos que no, el pachulí viene de la corteza de la madera. Entonces, claro, el pachulí, todo lo que tiene madera, tiene pachulí. Entonces, se recomiendan perfumes con pachulí.
1: Para que tenga una mejor
0: fijación. Exacto.
1: Mira, oye, qué interesante, ¿ah? ¿Eh? Oye, Claudio, bueno, hablemos un poco también de lo que se viene en esta venta de bodega para este sábado. ¿De qué se trata?
2: Sí, mira, estamos celebrando los 16 años que ya llevamos en la industria de la perfumería, y lo celebramos con una venta especial, una venta de bodega, en donde estamos ya promoviendo en nuestras redes sociales, en Instagram, como perfumeschic.cc, SS, y también nuestra página. Y esta venta de bodega es mañana en Totus, ¿ya?
1: Ahí en el Paseo Curicó.
2: En el Paseo Curicó. Hoy estamos en nuestra primera venta de bodega de aniversario, que es en Talca, en una de nuestras sucursales. Bueno, contamos con 6 sucursales a nivel nacional, estamos en la 7ª y 8ª región. Y partimos este mes de agosto, 1 de agosto, con nuestra venta de bodega. Ahora, rescatando un poquito lo que estábamos hablando recién, de que La cultura del perfume para muchos, sobre todo los hombres, y me incluyo,

0: normalmente tendíamos a comprar el perfume.
1: Claro.
0: Busco este perfume y si no está, chuta, y lo busco y lo busco y lo busco. Hoy día nosotros tenemos una gama gigantesca, tenemos alrededor de 800 a 1000 perfumes. Entonces, ¿qué pasa? Como tú bien decías, nosotros estamos ya en una línea en donde nuestras vendedoras son especialistas en el área, donde se están capacitando, donde ellas pueden, digamos, asesorarte para poder también cambiar un poco tu estilo de fragancia. Claro. Por lo tanto, si la persona dice hoy día en su casa, puede ser una buena alternativa, pero me queda perfume, yo los invito a que puedan conocer una segunda línea, tal vez un perfume cítrico para los tiempos de actividad física, por ejemplo, de día. Si ya tienen un perfume cítrico, conozcan los perfumes dulces.
1: Claro.
0: Y los vamos a estar asesorando. 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Por lo tanto, no se van a arrepentir. También pueden pasar a comprar las cosas al supermercado, las cosas de almuerzo, ¿cierto? Y pasar de pasadita a conocerlo.
1: Eso. No, ahí en Paseo Curicó hay harta atracciones, muy interesante. Mira, pregunta. Se viene el Día del Niño.
0: Ah, así es. Mira.
1: ¿Es recomendable que los niños usen perfume? ¿Y qué tipo de perfume es recomendable para ellos? ¿Hay perfume a lo mejor hipoalergénico? No sé, lo pregunto. Eso lo dice uno de nuestros auditores.
0: Bueno, la verdad que el tema de perfume, en niños se recomienda siempre un perfume mucho más suave, ¿ya? Idealmente, edad 7 años hacia arriba, pero siempre con mucha mesura. Es decir, así como nosotros atomizamos nuestro cuerpo 3 veces, 4 veces, en los niños se recomienda que la mamá, el papá, lo atomice de lejos, ¿cierto? Y con perfumes que sean suaves. Nosotros ya tenemos una gama también de perfumes de niño. Son, y algo que está pegando mucho, que no solamente es de niño, sino que adolescente lo llevan mucho, que es la línea Tubis. Es un perfume, es una línea bien característica porque tiene esencias. Por ejemplo, esencia claro. de vainilla, esencia de chocolate, esencias de limón. Por lo tanto, hay una línea que es un poquito más ya para el público menor, digamos. Así que también pueden ir y conocer esta línea de perfumes.
1: Ahora, en el caso de los niños, los bebés, bueno, siempre hemos ahí estos perfumes, colonias en realidad, claro, con, sí. que son muy características del olor de una determinada marca, ¿no? ¿Esos son recomendables también? ¿Es bueno hacerle, mira, esto lo pregunta, ¿es bueno hacerle de alguna manera algún tipo de chequeo a los niños? Puede ser que sea alérgico y no sepamos, po.
0: Las alergias tienen que ver mucho con, bueno, con distintos factores, desde la cuna o desde el mismo ADN. Habemos personas que somos alérgicas a distintas cosas, me incluyo. Pero el tema de colonia siempre se ha recomendado no usarlo en los niños cuando tienen menos de 3 años. De hecho, el jardín, en mi caso particular, mi hijo tiene 4 años, yo recién estoy aplicando las colonias de guagua.
1: De guagua, claro, mira.
0: Sí, pero eso es un tema que siempre tiene que ir de la mano con una buena supervisión por parte de los papás.
1: Claro.
0: Hay veces que, claro, hay una ocasión especial en donde mi hijo me pide perfume porque sabe que su mundo está cierto inmenso en la perfumería.
1: Claro.
0: Y, claro, a lo mejor al aire esparce un poquito de perfume y él se siente
1: grande.
0: Lo máximo.
1: Claro,
0: y como
1: claro.
0: el perfume tiene buena fijación, lo absorbe distinto. Hay diferencia cuando tú atomizas el perfume a 5 centímetros del cuerpo, que naturalmente puede generar algún tipo de irritación, sobre todo los niños más chicos.
1: Perfecto. Reiteremos entonces, 16 años de Perfumes Chic. Primero agradecerles por la confianza que Gracias. Han tenido de estar con nosotros en BLN Radio. Y mañana, pues venta de bodega, ¿sí?
2: Así es, mañana. Yo hago el llamado para que hagan una compra inteligente. Aprovechemos esta oportunidad. El llamado a la compra inteligente hoy día tiene que ser clave. Muchas veces se nos presentan ofertas y nosotros vamos con una mentalidad a buscar un perfume y a veces no encontramos ese perfume y creemos que está todo mal. Pero sin embargo, los llamo a conocer, que se den la oportunidad de conocer la fragancia, las marcas, las nuevas novedades que están llegando y a buscar la mejor oferta, porque la verdad hay... van a haber precios muy buenos, muy buenos. Y no queremos que la gente se decepcione cuando van con una mentalidad a buscar un perfume y no lo encuentra, porque muchas veces llega gente a buscar marcas que están descontinuadas, y llegan, no hay. Y claro, no hay en ninguna parte. Entonces, es que yo quería mi perfume, es que no está. No, vayan a aprovechar esta oportunidad de conocer nuevas marcas. Entonces, y ahí hay unos precios que son buenísimos. No,
1: buenísimo. Oye, última pregunta, sí, muy breve, muy breve. El tema del boom de los famosos perfumes árabes.
2: Tendencia.
1: Tendencia. ¿Es o no es?
2: Sí.
1: Y están ahí también disponibles.
2: Sí, sí, están disponibles. Nuestra tienda, hoy día hemos abierto el abanico hacia perfumes árabes y perfumes nicho. También los perfumes
1: ¿Qué significa eso, los perfumes?
2: Bueno, los perfumes nicho son perfumes que están dirigidos a un público selecto, pero mínimo de la población. Son aquellas personas que buscan ya una distinción, una diferenciación. Entonces, tú buscas un perfume nicho y es distinto, no es parecido a ninguno. O sea, es exclusivo. O sea,
1: mira, bueno, y todo eso se va a conocer mañana.
2: Exacto.
1: También.
2: Sí, son los perfumes más caros e increíble que también están en tendencia.
1: Mira, increíble.
0: Y bueno, comentar también, aprovechando este espacio, que bueno, estamos también abriéndonos a una parte, a una línea comercial distinta, en donde estamos generando algunas alianzas con empresas que les interesa generar beneficios sociales, digamos, beneficios para sus colaboradores, para sus trabajadores, sindicatos, que hemos tenido una muy buena recepción, hemos firmado ya contratos con algunas empresas de acá.
1: Convenios con empresas.
0: Convenios con empresas, en donde los trabajadores pueden acceder a un descuento exclusivo. Entonces, el llamado también es si hay personas que pertenecen a algún tipo de sindicato o algún gremio de bienestar, los puedan contactar. Yo estoy a cargo de esa línea, donde nos está yendo bastante bien, y lo bueno es que la empresa también puede dar esta oportunidad importante, claro, para que sus trabajadores puedan disfrutar algún beneficio complementario.
1: Buenísimo, un regalo distinto del fin de año, el beneficio, al mejor trabajador, exacto. Tome ahí, claro. Está bien, ya chiquillos, muchas gracias, mañana entonces en el Paseo Curicó, ahí donde está el Totus, la venta de bodega de perfume Chic Story. Horario de 12 a...
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2: Exacto.
0: Lo esperamos.
2: Muchas gracias.
1: Vale, gracias.
2: Esté bien.
1: 11:47. Gracias.

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4: Son las 12:02.
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minutos, 12:17. 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

Las 12 ya con 42 minutos. Momento para que revisemos nuestro sitio, blnradio.cl. Protesta por mala infraestructura en Liceo Zapallar de Curicó obliga a autorizar la salida de estudiantes con antelación. Felicur descarta desabastecimiento por temporales en el norte, pero advierte retrasos logísticos y posible alza de precios. Cierran puerto de Pichilemu para embarcaciones menores por pronóstico de mal tiempo. Gobernador destaca liderazgo en ejecución presupuestaria durante el Día de la Región del Maule. Poderoso sistema frontal ingresa a la región del Maule con intensas lluvias y ráfagas de viento. PDI detiene en Linares a trabajadora bancaria por millonario fraude informático que supera los 933 millones de pesos. Son parte de las noticias que están destacadas en nuestro sitio en blnradio.cl. 12 con 43 minutos.

Las 12:47 minutos. Fíjate que se ha viralizado una publicación de algunos consejos japoneses para que uno esté con más ánimo. Claro, para evitar la pereza en el accionar. Son 7 consejos. Está muy entretenido, ¿ah? ¿Eh? Claro, 7 consejos para evitar la pereza. Primero, no busque motivación. Empiece pequeñito. El progreso constante es motivante para evitar la pereza. Hoy solo el 1% mejor que ayer. Ah, buena. 2. En Japón no preguntan a qué te dedicas o en qué trabajas. Preguntan por qué te levantas a trabajar. Cuando hay un propósito claro, el esfuerzo pesa menos. Ah, me gustó. Detente al 80%. ¿Qué significa eso? Comer en exceso mata el enfoque. Beber en exceso mata el enfoque. Entonces, los japoneses, ¿qué dicen? Digestión ligera, más energía mental. A veces sobrecarga física nomás. Un enfoque claro. Añade respiración, un gesto de descanso, 5 minutitos de descanso mental. El desorden crea ruido. Hay que mantener ordenado el entorno. La pereza se esconde detrás del miedo a fallar. No le tenga miedo a fallar. Hágalo nomás. Y siempre actúa antes de que sea perfecto. No hay que esperar a que todo sea perfecto. Hay que moverse con lo que uno tiene. Mira, 7 consejos viralizados ya de cómo se enfrenta la pereza en Japón. Ya, nosotros vamos a enfrentar las noticias luego. Vienen sala de prensa, un completo reporte de nuestro equipo de prensa. Que tenga un muy buen fin de semana, ¿eh? Va a seguir lloviendo, así que cuidado. Chau, chau.

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8: Es la 1 en punto.
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0: Gobierno anunció inicio de entrega de bonos de recuperación para familias afectadas por los temporales en la región del Maule. Montos van desde los 375 mil al 1.500.000 pesos según nivel de daños. Estudiantes del Liceo Bicentenario Zapallar interrumpieron clases hoy día para manifestarse por condiciones del recinto. Acusan nula respuesta del DAEM, problemas estructurales como filtraciones de agua y daños en los servicios sanitarios. Y hoy se desarrolla el funeral de Jorge Olivo Echeverría, niño de 7 años, estudiante del Colegio Bichuquén, fallecido el pasado miércoles 29 de julio.
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2: Es la 1:02.
0: ¿Cómo están? Buenas tardes, bienvenidas y bienvenidos a esta, la edición mediodía de Sala de Prensa en este último día de julio del año 2026. Por cierto, un día lluvioso, con viento, con algunas problemáticas, caída de árboles sobre vehículos policiales, corte de ruta momentánea camino a la costa, desprendimiento de rocas. Ha generado mucho perjuicio, mucho daño ya. La lluvia y el viento que se mantienen desde la madrugada en varias regiones de la zona central de Chile, particularmente ya problemas acá en la zona del Maule Norte. Les dejo nuestro contacto del WhatsApp para que estemos comunicados al +56 9 90 77 60 38. Si algo pasa en alguna de las 9 comunas de la provincia de Curicó, avísenos por favor al +56 9 90 77 60 38.
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0: Está pasando la carretera 5 Sur. Dos noticias de última hora o de último minuto. Lo primero, hace instantes en el kilómetro 173 de la ruta 5 Sur, pasado el puente en dirección hacia el norte, se produjo un volcamiento de un camión con una persona lesionada. Estamos hablando del puente de Teno. Se despachó ambulancia SAMU al lugar. Esto acaba de ocurrir recién en el kilómetro 173, dirección hacia el norte, volcamiento de un camión, una persona lesionada. En dirección contraria, hay un procedimiento policial de importancia. Carabineros desde la región de O'Higgins venía en persecución de unos individuos que habían cometido delito y escaparon en dirección hacia el sur del país. Pasaron lógicamente por Teno, por Curicó, hubo una persecución y además Carabineros se la ingenió para desarrollar toda una puesta en escena al llegar al sector de Panguilemo antes de llegar a Talca. Allí los carabineros dicen, algunas fuentes de Talca, que simularon hace poco rato un accidente vehicular para ir retrasando el tránsito hacia el sur por la carretera, por la pista poniente. Armaron toda una puesta en escena los carabineros para retener y generar una detención controlada de estos sospechosos. Participó carabinero de Chimbarongo, carabinero de Curicó, los equipos CIP y también del COP de Talca. Habrían personas ya detenidas en Talca, un procedimiento que está por ahora en el más completo desarrollo en esa ciudad, en la cabecera regional del Maule.
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0: Bueno, y comenzamos la revisión de las noticias. Ante el nuevo sistema frontal, que este viernes ya está vigente en la región del Maule, diversas autoridades han hecho un llamado a la comunidad a tomar medidas de prevención a fin de evitar situaciones de riesgo para la población. Sobre las condiciones climáticas, el director regional del SENAPER, Carlos Bernales, informó esta mañana que se presentarán rachas de viento de hasta 60 kilómetros por hora. Se van a presentar durante la jornada precipitaciones en todo el territorio y nevadas en la alta cordillera del Maule.
3: La región del Maule se cuenta con alerta amarilla regional por evento meteorológico y alerta amarilla regional por crecidas de los ríos. Las últimas 12 horas ha precipitado en gran parte de la región del Maule, teniendo distintos niveles de milímetros caídos en las distintas comunas de la región, pero se espera que para al fin de esta jornada tengamos en promedio 50 milímetros en la costa, 40-45 milímetros en valle y la alta cordillera de 25 a 35 centímetros de nieve. Se espera que para mañana algo muy parecido, puede bajar las precipitaciones en costa y en valle y aumentan la nieve en la cordillera entre 35 y 45 centímetros y ya para el día domingo tenemos muchas menos precipitaciones que en la frontera entre los 5 a 10 milímetros en costa, valle y precordillera. En la alta cordillera vamos a tener entre 15 a 25 centímetros de nieve. Los vientos nos acompañan desde el día de hoy hasta el domingo entre 40 a 50 kilómetros por hora con rachas de 60 en costa, valle y precordillera y en la alta cordillera podríamos llegar hasta los 70 kilómetros por hora en racha.
0: En tanto, el seremi de gobierno del Maule, el seremi Hans Heyer, se dirigió a la población del Maule para que las personas, por favor, no se expongan a peligro durante este sistema frontal de este fin de semana.
4: Como gobierno queremos hacer un llamado a todos los habitantes de la región del Maule al autocuidado

0: ante un nuevo sistema frontal que se aproxima. Durante esta jornada participamos en un COGRIT regional junto a las distintas instituciones para coordinar las medidas preventivas y reforzar el monitoreo de la situación. Les pedimos mantenerse informados a través de los canales oficiales, seguir las recomendaciones de las autoridades y evitar exponerse a situaciones de riesgo. La prevención y la responsabilidad son fundamentales para resguardar la seguridad de todos.
1: A nivel local, el delegado presidencial provincial Curicó, Óscar Águila, recordó a la comunidad que se mantienen los cierres en cuatro de las rutas principales hacia la cordillera del Maule. Se trata, por ejemplo, de la ruta J65, comuna de Curicó, desde el kilómetro 30 en el sector de Potrero Grande hacia la cordillera. También la ruta J25 en Teno se mantiene el corte preventivo a la altura del kilómetro 30 en el sector conocido como el Culenar de la Montaña de Teno, por desprendimiento de piedras y material en el camino. En tanto, en la comuna de Romeral sigue vigente el cierre preventivo de la ruta J55 desde el kilómetro 40 en el puente Hernán Briones hacia el interior, hacia la cordillera. También en la comuna de Molina se mantiene el cierre de la manera preventiva en la ruta K275 sector Radal en el kilómetro 19 desde el punto de control de Carenero de Chile. Estos cortes preventivos, indicó el señor delegado presidencial de Curicó, Óscar Águila, estarán vigentes hasta que las condiciones del clima así lo ameriten.
2: El cierre preventivo temporal se mantendrá vigente hasta que las condiciones climáticas de seguridad y de transitabilidad permitan su reapertura. Lo que estamos haciendo es cuidarlos a cada una de las personas de la provincia de Curicó. La medida regirá exclusivamente respecto de turistas y de quienes pretendan acceder a segundas viviendas en los sectores antes indicados. Finalmente, llamamos a la comunidad a ser responsables y a tomar las medidas de autocuidado necesarias.
1: De acuerdo con el pronóstico de la lluvia, se van a mantener hasta el próximo lunes 3 de agosto aquí en la región del Maule. Es decir, vamos a tener lluvias durante todo el fin de semana con algunas pausas, eso sí, mañana sábado de la tarde, previo al ingreso de otro sistema frontal que se anticipa que podría presentarse a partir del día miércoles 5 de agosto acá en la provincia de Curicó. Y en la provincia de Curicó, en algunas comunas, claro que han habido problemas esta mañana a consecuencia de la fuerte lluvia y el viento. A ver, camino cortado esta mañana por algunos momentos, ¿no? En la J60 a la altura del sector El Molino. Allí cayó una importante cantidad de piedras, lodo, barro al camino, cortando en un 90% la ruta a la altura del Molino. A esta altura ya está despejada la ruta hacia la costa, pero maneje con cuidado, sobre todo ahí en esa zona, porque se desprendió desde una ladera una importante cantidad de material como barro, tierra, lodo, piedras, que abarcaron, yo diría, el 90% de la ruta J60 a la altura del Molino, comuna de Gualañé con Licantén, justo en la zona límite. Pero la cuestión más grave, creo yo, se produjo acá en una ruta interior de la comuna de Teno. Tenemos un parte policial de lo que pasó con un vehículo fiscal, con un vehículo policial que corresponde al retén Comalle. Se da cuenta de daño a vehículo fiscal. Personal de retén Comalle, dependiente de la tercera comisaría de Teno, dice que la central de comunicaciones Senco envió a verificar al personal policial un árbol caído en el sector llamado Hacienda de Teno. En el trayecto por la ruta J446 se cayó un árbol sobre el vehículo policial, no alcanzando al conductor policial, ya porque este alcanzó a frenar, cayendo el árbol en la parte delantera, resultando ese vehículo policial con importantes daños. El personal policial está sin lesiones y la CGE ya estaba trabajando en el lugar para retirar el árbol que cayó a la vía. Es un árbol gigante, que yo creo que aquí hay una escapada milagrosa del conductor de ese vehículo policial y además con el carabinero que le acompañaba esta mañana, cuando la Senco desde Curicó le ordenó a esta patrulla ir hasta la hacienda de Teno, hasta el trayecto de la ruta J446. Justo cuando iban en desplazamiento en esa ruta, en la J446, la hacienda de Teno, producto del viento fuerte que soplaba, un árbol cayó al suelo y parte de las ramas cayeron sobre el vehículo policial sin afectar la integridad de estos policías.
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1: Otra de las noticias, pero que también están relacionadas con el frente lluvioso. A raíz de los sistemas frontales que han afectado a gran parte del país, el gobierno de Chile activó ya el bono de recuperación de enseres, aporte económico que se entrega por única vez a las familias cuyas viviendas o pertenencias sufrieron daño a consecuencia de los temporales. Sobre este beneficio, el delegado presidencial del Maule, Juan Eduardo Prieto, anunció que son cerca de 704 los hogares que van a recibir estos beneficios del Estado de Chile, tras la recopilación de los datos mediante la ficha básica de emergencia, la llamada FIBE.
4: Estamos muy contentos de poder anunciar que luego de una semana que se hizo el levantamiento a través de la ficha FIBE y las distintas comunas que fueron afectadas en el primer sistema frontal, ya hoy día como gobierno estamos entregando la ayuda a aquellas personas. Son 704 familias de la región del Maule, de distintas comunas, que hoy día se les va a entregar el bono de recuperación. Es un bono que supera los 500 millones de pesos acá en la región del Maule en total. Por lo tanto, estamos dando una respuesta muy rápida que va a ser ayudar a aquellas personas que han sido afectadas en estos sistemas frontales, en las inundaciones, en la pérdida de algunos enseres. El monto va variando por familia dependiendo el tipo de afectación que tenga cada uno. Eso se evalúa con la ficha FIBE, que la lidera el Ministerio de Desarrollo Social y Familia, pero se trabaja muy de la mano con los municipios con los que la laboran.
1: Asimismo, el Seremi de Desarrollo Social y Familia del Maule, Pablo Olivares, señaló que el bono de recuperación busca apoyar a los hogares que sufrieron daños en sus casas o enseres y no requiere postulación, ya que se entrega de manera automática a quienes cumplan con los requisitos establecidos. Para ello se establecieron 4 niveles. El primero corresponde a afectación baja, con un aporte de 375 mil pesos. El segundo, afectación media, considera 750 mil pesos. El tercero, en la afectación alta, se entrega 1.125.000 pesos. Y el cuarto, afectación muy alta, que alcanza el siguiente monto: 1.550.000 pesos para esa familia afectada. Los montos a recibir por las familias beneficiadas, precisó el Seremi, serán depositados directamente a la cuenta RUT y quienes no cuenten con una podrán cobrarlo en efectivo en Banco Estado.
5: Hoy comenzó el pago de este bono de recuperación que viene dirigido a 704 familias en la región del Maule. Es un apoyo muy esperado, era nuestro compromiso como gobierno poder llegar a tiempo con este apoyo para las familias. Se divide en 4 tramos de acuerdo al nivel de afectación que tienen estos hogares, que va desde una afectación baja a una afectación muy alta con monto entre los 375 mil pesos y el 1.5 millones de pesos. Y el cálculo se hace a través de una matriz de doble entrada, por un lado la afectación de los bienes y por otro lado la afectación de la vivienda, y luego se va haciendo el cálculo para determinar cuánto es el monto que va a recibir cada uno de estos 704 hogares. Este pago se realiza a través de las cuentas RUT de cada una de las familias que han sido afectadas, y a quienes no cuenten con cuenta RUT va a ser un pago a través de caja, que las familias se pueden dirigir con su carnet de identidad directamente a cada una de las sucursales de Banco Estado para poder hacer el cobro de este bono de recuperación que está llegando ya a las familias de la región del Maule.
1: Entonces, de esta forma, el Maule se suma a las regiones donde ya se está entregando este bono de recuperación. Beneficio con el cual el gobierno de Chile busca asistir a las familias que se han visto afectadas en cualquier grado por los efectos continuos del sistema frontal que ha azotado al país en lo que ha ocurrido de este invierno, que ha sido bastante complicado para algunas familias. Antes de ir a la pausa, retomar algunos temas que están en desarrollo. Ya le he hablado de algunas emergencias, corte de camino momentáneamente. Ya falta poco, dice un grupo de emergencia de Gualañé. Se refieren a que están retirando con maquinaria municipal los restos de árboles, pinos que cayeron a la vía desde la parte alta de una ladera y en el molino, y que originó hace poco rato el corte de la ruta hacia la costa, la J60. Veo una máquina retroexcavadora, veo un cargador frontal, veo un camión tolva blanco con logotipo municipal aparentemente, y trabajadores, una cuadrilla que está despejando y que falta poco, dicen acá en el grupo de emergencia de la comuna de Gualañé. Por lo tanto, ya dentro de los próximos minutos deberá estar completamente habilitada la J60 a la altura del molino Gualañé, casi con Licantén, justo ahí en la zona límite, después de la ocurrencia de este desprendimiento de material, incluyendo hasta unos árboles, unos pinos que cayeron a la vía y que cortaron, yo diría, en un 90% la ruta J60 a la altura del molino. Eso es una situación. Carmen Martínez dice: volcamiento de camión en el kilómetro 173, lado oriente de la 5 Sur. Ya lo comentamos, había una persona lesionada en el lugar, cerca del puente Teno. Y lo otro, lo que nos cuenta también, nos ratifica nuestro colega Miguel García de Talca, que da cuenta de este procedimiento policial que parte en la región de O'Higgins. Procedimiento que pasa por Curicó, persecución de algunos malulines, de algunos delincuentes, y que termina por allá en Panguilemu. Miguel, te escuchamos.
6: Se trataba efectivamente de un procedimiento policial de carabineros, ruta 5 Sur, a la altura entre Panguilemu y Lircay. Venía un encargo, un vehículo robado desde Chimbaroco, región de O'Higgins, y para interceptarlo aparentaron un accidente de tránsito, ubicando vehículos parados en el tránsito para poder detener el vehículo para que no siguiera avanzando porque venían en persecución. Y a la altura del Ircay, Panguilemu, Talca, se procedió a la detención del carro que venía con encargo vigente por el delito de robo. Carabineros de COP, también efectivos de Centauro y efectivos de la SIC de Carabineros Curicó y Talca. Lo interceptaron a Ture Talca el vehículo recuperado, el vehículo encargado por robo de Ciparón.
1: Muy bien, ahí estaba el informe. Agradecemos mucho a Miguel García. Nos traspasamos información de lo que ocurre acá en Curicó, de lo que pasa en Talca. Y ahí está la información de lo que habría pasado hace un par de minutos acá entre la región de O'Higgins y la zona de Talca. Lo importante es que estos sujetos que movilizaron un vehículo robado están detenidos por la policía uniformada. Más adelante hablaremos de un incendio que hubo recientemente en Sagrada Familia y la polémica, porque hoy día un grupo de alumnos autoconvocados se tomaron parte de las dependencias del Liceo Zapallar, liceo emblemático de la comuna de Curicó. La pausa y estamos con eso.
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1: Bueno, ya estamos con Luis Alberto Rivera, el hombre del tiempo. Gusto saludarte, bienvenido. ¿Cómo estás? Gusto saludarte, bienvenido. Pasa, pasa. Adelante. Hola.
13: Hola, buenas tardes, Luis. Buenas tardes, auditores. ¿Qué me quieres preguntar o comienzo yo con el informe?
1: No, primera pregunta. Saber si este frente lluvioso, el que partió temprano y día de madrugada, ¿pasó lo peor o tenemos que seguir esperando más lluvia, más viento durante la tarde, mañana o tal vez el próximo domingo?
13: Muy buena pregunta, Luis Alberto.
1: Gracias.
13: Porque este sistema frontal, aunque en este instante estamos en una pausa, y lo habíamos señalado que al mediodía tendríamos una pausa, comenzó un poquito antes de las 11, acá en el Valle Central de Curicó, pero sigue en la tarde, porque todavía falta que caigan aproximadamente unos 40 milímetros acá en el Valle Central de Curicó. En cuanto a lo mismo que tú señalas, ¿cuándo es lo más fuerte ahora, lo más intenso? ¿Cuándo tendremos más lluvia? Las precipitaciones van a continuar, aunque ha bajado la intensidad para el día sábado. Mañana podríamos tener solamente 15 milímetros, el domingo va a subir a 20 y se alarga un poco este sistema frontal porque va a continuar hasta el día lunes, establecido acá en el Valle Central de Curicó, con 10 milímetros. Ya una breve tregua meteorológica el día martes, el día miércoles nuevamente tendremos algo de chubascos y el día jueves nueva tregua. El viernes próximo, 7 días más, y el día sábado de la próxima semana y el día domingo tendremos chubascos, pero hasta este momento se anuncian que serán muy débiles, prácticamente no es necesario andar en paraguas. O sea, desde el martes ya vamos a tener una posibilidad de hacer algunos arreglos, si es que usted notó donde le están cayendo las goteras y algún problema. El día miércoles no, porque vamos a tener chubascos, pero desde el jueves hasta el domingo próximo se podría hacer algo a pesar de los chubascos que estoy anunciando para el viernes, sábado y domingo a través de este informe que prepara BLN Tiempo. Lo otro importante, vamos a los Queñes, le falta todavía que caigan aproximadamente 50 milímetros durante la tarde. Mañana también habrá algo de chubasco y el día domingo también chubascos débiles. Más bien el lunes también ya se terminan las precipitaciones. En la costa curicana, atención, faltan 45 milímetros que caigan durante esta tarde, porque me han llamado del sector, especialmente Silda, y me dice que de repente hay un lapso en que no llueve, pero posteriormente nuevamente vuelven estas precipitaciones. Va a llover en Iloca hoy día, mañana sábado también bastante fuerte, con 40 milímetros, el domingo 13 milímetros y el día lunes va a bajar a los 6 milímetros. ¿Qué otra cosa te puedo comentar? Estaba viendo para Gualañé, atención, se anuncian tormentas eléctricas para la tarde. ¿Cuándo?
1: Para hoy día, atención Gualañé, según Luis Alberto Rivera, el hombre del tiempo, prepararse Gualañé por las tormentas eléctricas durante la tarde de hoy, viernes.
13: A eso de las las 15 horas aproximadamente. Va a seguir lloviendo en Gualañé. Mañana también tendremos 30 milímetros, que no es poco. El día domingo también otros 30 milímetros y ya el lunes baja la intensidad a 10. En Bichuquén, ayer yo daba a conocer una intensidad bastante alta, pero bajaron. 39 que lluvia durante esta tarde, tienen que caer 39 a 40 milímetros. Mañana sí tendrán 35 milímetros y el día domingo va a llover bastante fuerte también en Bichuquén con 27 milímetros. Hoy día, creo que en la mañana, nos contaba Claudio Correa, que está de cumpleaños, además lo saludamos, dijo que había mucho viento en la zona de Bichuquén.
1: Te pregunto por el tema del viento y si es que existe la posibilidad de trombas marinas, que también ya nos estamos como acostumbrando quienes vivimos cerca por acá por la costa, pues, sobre todo en la región central chilena.
13: Qué buena pregunta, Luis Alberto, porque yo, cuando tú hablas en primer lugar del viento, yo me voy a Iloca. La mayor intensidad en Iloca, y ahí viene bajando lógicamente, podría ser hasta los 40 kilómetros por hora que se registraría durante la, estoy viendo en tiempo real, se estaría registrando a lo menos el sábado, el domingo se registraría así mañana hasta 35, 40 kilómetros por hora el viento en la zona de Iloca, lo que significa que para Curicó podríamos tener hasta 20, entre 18, 20, y en la cordillera, sabes que menos viento que acá, entre 15 y 17 kilómetros por hora. Lo otro sí que tengo que señalar es que se anuncian para la zona costa, especialmente por esta situación, sistema frontal, algo de marejada, así que la gente que vaya, porque la costa es bonita, incluso con lluvia, con viento y con relámpagos, pero hay que tener mucha precaución con este tema de las marejadas que se producen por estos sistemas frontales, valga la redundancia, y que se van a mantener, reitero, hasta el lunes en la región del Maule.
1: En cortito, Luis Alberto Rivera, ¿cómo viene agosto? ¿Viene lluvioso? ¿Viene seco? Solamente un pequeño comentario. ¿Cómo se nos va a presentar agosto ya que ingresa las próximas horas?
13: Mira, ¿sabes qué? Yo creo que va a venir bastante variable. Y con eso me la saco.
1: Me dejaste pero, igual.
13: Pero si yo lo sé, Pero mira, imagínate que yo creo que va a venir, variable por el hecho de que, imagínate, vamos a tener hasta el lunes lluvia. La próxima semana prácticamente no vamos a tener precipitación, aparte un poquito el lunes y un poco el día martes. Y lógicamente que incluso el domingo me da un día completamente despejado. El domingo que viene, no este domingo, sino que el domingo 9 de agosto tendremos cielo completamente despejado, lo que significa que yo creo que van a caer muy pocas precipitaciones. Con eso te dejo.
1: Muy bien, despedimos al hombre del tiempo, don Luis Alberto Rivera Correa. Gracias.
13: Hasta pronto.
1: Chao.
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5: De vuelta con las noticias, un incendio se produjo esta madrugada en la comuna de Sagrada Familia, el cual dejó como resultado una vivienda destruida y dos personas mayores en calidad damnificados. La emergencia se declaró exactamente a las 3 de la madrugada de hoy, tras lo cual la primera, la tercera y cuarta compañía del Cuerpo de Bomberos concurrieron hasta el sector llamado Corral de Piedras. Ahí los voluntarios y voluntarias trabajaron para contener el fuego que consumió una casa en su totalidad. Así lo indica Rodrigo Cisterna, comandante del Cuerpo de Bomberos de Sagrada Familia, quien detalló el trabajo efectuado para controlar esta situación grave de emergencia. Además, el comandante informó que no hubo personas lesionadas de esta emergencia producto del incendio, mientras que los damnificados, dijo, están siendo ya asistidos por el municipio de la comuna de Sagrada Familia.
6: La central de alarma del Cuerpo de Bomberos Sagrada Familia recibió un llamado por fuego en estructura en el sector de Corral de Piedra, despachándose al lugar tres compañías del Cuerpo de Bomberos Sagrada Familia. A la llegada de la primera unidad se encontró una vivienda en fase libre combustión, iniciándose labores de control de extinción, remoción, liquidación de puntos calientes. Producto de la emergencia, el inmueble resultó destruido en su totalidad. En la vivienda habitaban dos adultos mayores, quienes fueron evaluados por personal de salud de Sagrada Familia. Ambos se encuentran sin lesiones aparentes y en buenas condiciones físicas, aunque afectados emocionalmente. En el procedimiento trabajaron bomberos de Sagrada Familia, el equipo eléctrico municipal, personal de emergencia y el área social municipal, además de carabineros de la tenencia de Sagrada Familia. No se registraron bomberos lesionados. Los equipos municipales realizarán el catastro y levantamiento de las necesidades para gestionar la ayuda correspondiente por el municipio.
5: El comandante de bomberos de Sagrada Familia agradeció el trabajo mancomunado para controlar el siniestro y asistir de esta forma a los damnificados, quienes ya recibieron ayuda de emergencia por parte del Departamento Social de la Municipalidad que encabeza el alcalde Jorquera de Sagrada Familia.
4: Denuncia.
5: Nota denuncia aquí en la comuna de Curicó en el plano de la educación. Una jornada de manifestaciones se vivió la mañana este viernes en el Liceo Bicentenario Zapallar, luego de que los estudiantes iniciaran una movilización autoconvocada para denunciar las deficientes condiciones de infraestructura de ese recinto educacional municipal. La protesta, insistimos con este término autoconvocada, que expuso problemas estructurales como filtraciones de agua y daños en los baños del colegio, llevó a la dirección del establecimiento a tomar la decisión de autorizar la salida anticipada de todo el alumnado para resguardar su integridad y calmar la situación al interior de la comunidad escolar del Zapallar. El descontento se produjo principalmente por las condiciones que afectan los niveles superiores del edificio. Según el relato de uno de los alumnos partícipes de esta manifestación autoconvocada, la problemática comenzó a gestarse en la sala del tercero medio A, debido a la acumulación del agua.
7: Primero que nada, nosotros tenemos como iniciativa el poder arreglar la infraestructura. Los cursos del segundo piso, de la segunda planta, están inundados. Yeah. Los techos rotos, la infraestructura mala, los baños malos, y no es un ambiente que se pueda agradable para estudiar.
8: O sea, se están goteando las salas prácticamente.
7: Exactamente. Aproximadamente desde años, ¿verdad? Años, y no se ha arreglado. Por eso queremos justicia, porque sabemos lo que merecemos. Tenemos el derecho a la libre expresión, queremos esto.
5: Frente a esta paralización de actividades y al malestar generalizado, el director del Liceo Bicentenario Zapallar, Patricio Mesa, abordó la contingencia para responder a las legítimas inquietudes que presenta hoy día el estudiantado de ese colegio. La autoridad académica reconoció que las dependencias necesitan intervenciones urgentes, haciendo un llamado a la calma de la comunidad educativa, debido a que actualmente hay un proceso justamente de licitación para asistir el tema más urgente.
9: Transmitirle un poco de tranquilidad porque este es un movimiento autoconvocado de los estudiantes. Este movimiento no nace desde el centro de estudiantes, que es la coordinación central de todo, sino que se buscó el ambiente propicio para manifestarse por un montón de temas molestos que seguramente ustedes ya le habrán entregado a algunos muchachos sus opiniones. ¿Ya? Liceo Bicentenario es una institución, cierto, conocida, de alto prestigio en Curicó, pero que tiene una infraestructura que todos saben y todos tenemos la voluntad de que se mejore. Yo les había anunciado ya a través del centro de estudiantes que tuvimos la visita de 22 empresas para la reparación de los techos por un monto de 235 millones de pesos.
10: O sea, están en un proceso de licitación
9: Estamos en un proceso de licitación que va a comenzar, que ya comenzó, que durante el mes de agosto ya se adjudica a la empresa, que ejecuta ahora a partir de mediados de septiembre, con 90 días de plazo.
5: En respuesta a la situación, el director subrogante del DAE en Curicó, Claudio Cisternas, entregó su versión sobre lo hecho y también habló de las medidas para que se van a adoptar ahora en el Liceo Zapallar, de aquí en adelante. Cisternas precisó que las manifestaciones estudiantiles se vieron detonadas por un incidente puntual ocurrido el día anterior con uno de los buses de transporte escolar, el cual presentó efectivamente una filtración de agua a través de una escotilla.
11: Posiblemente esto nació por una situación que hubo ayer, muy puntual, de uno de los buses, que si bien es cierto tenía una filtración por una de sus escotillas, o que cosas que pueden pasar, quedó en pana cerca del colegio. Este servicio, ¿verdad? Nosotros lo llevamos prestando durante años, son empresas transportistas las que se contratan, no es un servicio nuestro, aquí esto también pasa por un tema de licitaciones y contratos, y nosotros vamos monitoreando que esto pase. Fue una primera vez en el año que teníamos una pana. Nosotros con nuestro equipo fiscalizamos estos transportes porque, ¿cierto?, debemos responder a lo que nosotros estamos pagando. Se lo paga el Departamento de Educación, la municipalidad, y es un servicio gratuito que entregamos a los estudiantes en este establecimiento y en varios más de la comunidad.
5: Ahora, respecto a las deficiencias al interior del establecimiento Cisternas, confirmó que se ha sostenido reuniones con la dirección, con el Centro Padre Apoderados y también con el Centro Alumnos del Liceo Zapallar. En estos encuentros, dijo, se acordaron compromisos a corto plazo, como por ejemplo la reparación de los servicios sanitarios.
11: Esta semana estuvo nuestro equipo de obra analizando y valorizando el arreglo de los baños, que fue una de los temas que ellos nos plantearon, y la próxima semana ya nuestros maestros van a estar trabajando en los servicios higiénicos del Liceo Zapallar. Eso también nos lleva a pedir también que el autocuidado y que las cosas que, las obras que nosotros hagamos se cuiden, porque los baños, si bien es cierto, es el único lugar que nosotros podemos fiscalizar, pero el cuidado también tiene que ser de aquí, desde los estudiantes.
5: Finalmente, el representante del DAE en Curicó hizo un llamado al autocuidado por parte de los estudiantes, tanto en el uso de los baños como también en el transporte escolar, enfatizando la importancia de preservar la infraestructura del colegio municipalizado. En la mañana puse mucha atención a lo que conversó Daniel Hernández, nuestro móvil, que fue al liceo a tomar la versión de los niños, de los alumnos autoconvocados, porque ese fue el término. No es la directiva, no le están dando validación al centro de alumnos, sino que son niños que espontáneamente se manifestaron y armaron todo este revuelo al interior del colegio municipalizado. También se conoció la entrevista que hizo el señor director del colegio, que da su argumento, dice que hay un proceso licitatorio, que los trabajos de reparación del colegio van a partir en un par de días más, ahora entiendo que es la segunda quincena del mes de septiembre, lo que según lo escuché, pero vienen ya trabajos de reparación. Pero uno esperaría que estos trabajos de reparación se hicieran más antes, ¿no? Verano, ¿cómo se le ocurre en pleno invierno estar desarrollando trabajos, no? Claro, me va a decir el sistema administrativo, que no está la empresa, que no están las platas, no están los recursos, pero yo creo que hay que anticiparse a los conflictos, como decía la expresidenta Michelle Bachelet. Entonces yo creo que aquí falta un poco aventurarse, un poco pensar lo que se viene en los colegios, ¿no? ¿Cómo reparamos antes que llegue la lluvia, el viento, que generan filtraciones? Porque aquí finalmente son los alumnos los que están evidenciando, ¿no? ¿Cómo van a estar estudiando dentro de un colegio que se gotea completamente? Y lo estoy extremando el caso no sé si así, si es 100%, pero los baños están muy mal presentados, que la manguera que no funcionó en el pus de acercamiento, que quedó a una o dos cuadras, y que dicen que es un tema puntual, pero quedó fuera, pues. El servicio que tiene que ofrecer ese microbús es en la puerta del establecimiento o dentro del establecimiento, si para eso son dineros públicos de lo que se está pagando por parte del Estado de Chile para disponer de ese servicio al municipio y, por cierto, al Departamento de Educación Municipal. Que el bus quedó en pana es un hecho objetivo, real, y espero que nunca más pase. Y me escribe un papá molesto. Yo fui apoderado desde primero a cuarto medio. Mi hija salió el año pasado de cuarto medio y durante los 4 años siempre fue lo mismo. Hablo del Liceo Zapallar, es lo que me escribió recién. Tengo acá el WhatsApp que me escribe el papá muy molesto por esta situación.
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5: Estamos de vuelta, faltan 12 minutos para las 2 de la tarde. Esta es la edición mediodía de Sala de Prensa por BLN Radio. En una hora más aproximadamente, auditores, se va a desarrollar aquí en la iglesia San José de la Matriz en Curicó la misa fúnebre en la memoria de Jorge Olivos Echevarría, un niño de 7 años fallecido el pasado miércoles 29 de julio acá en la zona, en Curicó. El niño, conocido cariñosamente como Coque, era estudiante del Colegio Bichuquén y participaba de la Escuela de Fútbol de la Universidad de Chile, Curicó. Ambas instituciones se han sumado a los mensajes de apoyo que ha recibido la familia en este muy difícil momento. Desde este jueves, Coque era velado en la Iglesia Matriz, donde a las 20 horas se desarrolló ayer una ceremonia religiosa en su memoria. En tanto, luego, como hemos dicho, este día viernes, luego a las 3 de la tarde, la familia llevará al niño de forma privada hasta el crematorio de Teno a fin de darle su última despedida a quien fuera de este niño inquieto, bueno para la pelota, era muy amigable, muy lindos comentarios de quien fuera en vida, Coque. Y pasó algo inesperado, una afección de salud de manera muy repentina, porque entenderán, si el niño jugaba la pelota era un niño saludable, pero algo pasó en su cuerpecito que le provocó una patología complicada de manera repentina, falleciendo en las últimas horas y dejando una familia absolutamente destrozada por esta situación tan lamentable.
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5: Estamos ahora con el alcalde de Teno, don Wildo Farías, acá en el estudio de manera presencial. Señor alcalde, buenas tardes, bienvenido, don Wildo.
24: Hola, don Luis, buenas tardes. Un saludo a todos los auditores, tanto de Curicó como de nuestra comuna. Así que ahí estamos. Aquí estamos para dar alguna información.
5: ¿Qué es lo último que sabe en cuanto a la emergencia? ¿Cómo resiste Teno? Hemos tenido harta lluvia y harto viento durante este día.
24: Sí, mira, hemos estado bien, estamos tranquilos. Se hizo un trabajo preventivo. Hasta el momento ha funcionado muy bien, nada que decir, las aguas han tenido su cauce de lo más bien, no ha habido ningún problema. Recién me estaban llamando de ahí de la montaña, pero ya está el equipo desplegado de nuestra cuadrilla, así que ya habían bajado ya el nivel.
5: Muy bien. Señor alcalde, aquí tengo una pauta que esa la voy a hacer, ¿ya?
24: Sí, no hay problema.
5: Ya. Alcalde, ¿qué acuerdos o soluciones concretas salieron de la mesa de trabajo para la familia de Villa El Progreso y El Sauce, que todos los años se inundan a propósito de la emergencia?
24: Sí, hicimos una mesa de trabajo con Vialidad, tenemos con el MOP también, los dirigentes, también la empresa que realizó la edificación de las casas. Se va a hacer un estudio de ingeniería para ver exactamente los caudales, ¿ya? Porque ahí alrededor de la población, tanto el Sauce como el Progreso, las aguas de las parcelas ahí están cayendo al regadío de lo que a la calle corresponde, el desagüe de la vialidad que va por la calle, ¿ya? Y eso conlleva de que lleva mucha agua y empieza a hacer la represa. Estamos viendo también poder cambiar unos cajones, porque hay unos son estubos que son demasiado chicos, entonces hay que hacer un cambio ahí, por eso este estudio de ingeniería para poder dar la solución definitivamente a nuestros vecinos, que esto lleva muchos años. Están igual los dirigentes muy molestos porque muchos han estado golpeando puertas y en este momento no hay ninguna solución.
5: Pero trate, alcalde, trate de situarme geográficamente, porque claro, yo menciono acá Villa El Progreso y el Sauce. Trate de ubicarme está, para poder reconocer están,
24: antes de llegar a la entrada de Comalle.
5: Ah, ya. Hacia Comalle, para tener un punto georreferencial.
24: Exactamente, sí.
5: Pero ahí esos son terrenos todos productivos, terreno agrícola, entonces tampoco es mucha responsabilidad de los dueños de las parcelas, los campos, porque ha caído tanta agua y está todo saturado el terreno.
24: Eso conlleva que las parcelas están llenas de agua, si ahí donde claro. empieza el cauce y donde empiezan esa llegan a la población, entonces hay que hacer un trabajo de ingeniería para ver dónde y cómo sacar esa agua de ahí.
5: De acuerdo, estamos hablando con Wildo Faría,
24: y también es un trabajo en colaboración con los vecinos, y sí. ellos siempre están trabajando, se unen cuando ahí está tiempo este temporal que estamos hoy en día, se reúnen y nosotros enviamos ahí todo lo que es la ayuda claro. para ellos.
5: Qué bueno que sea un trabajo colaborativo y participativo.
24: Exacto, y eso es bueno, y sobre todo hay que agradecer a toda la comunidad y a todos los vecinos, a los dirigentes, a Vania especialmente, que ella siempre está ahí impulsando todos los proyectos y ayudando a nuestra gente.
5: Mientras yo hablo con usted, acá la gente del live le manda saludos a la Margarita Río Hernández. Dice saludos, Luis, y al señor alcalde.
24: Sí, un saludo Margarita. Para ellos, un abrazo.
5: Ya, otro tema, señor alcalde, eliminación del peaje. Sobre las gestiones para eliminar el peaje, ¿cuáles han sido, hasta ahora, los avances más recientes y qué plazo se manejan, señor alcalde?
24: Sí, hemos estado entregando oficio en Santiago, en la mesa central y también ministerial, para poder retirar. Tú sabes que el peaje es una aspiradora, como hemos comentado.
5: Aspiradora de plata,
24: dice. Plata, eso, pero de plata, tanto, y también vemos la parte económica. También, así que social y económica. Así que esperar que tengamos pronto una solución. Hemos estado también en conversación con los diputados Jorge Guzmán, Benjamín Moreno y estos días don Roberto Celedón. También nos van a ayudar para poder impulsar este proyecto que me tiene muy molesto, porque creo que una comuna demasiado pequeña donde este peaje ya no debería estar, deberían ya definitivamente sacarlo. Así, por eso estamos haciendo la gestión, estamos golpeando puertas y vamos a seguir golpeando puertas para poder de aquí a final de año ya poder tener una respuesta clara y concisa para dar a nuestros vecinos. Así que va a ser muy buena noticia para ellos.
5: ¿Cuál es ese peaje en cuestión?
24: Es la entrada a Teno.
5: Ya.
24: Entonces, por eso igual la gente que trabaja, Teno, tiene que ir todos los días.
5: Y los microbuses,
24: entonces, y ahí se encarece mucho. Yo creo que por eso es que estamos haciendo esta conjunto con el Seremi también de transporte, con la concesionaria, y así los concejales también están impulsando, así que estamos con harto apoyo y esperando una pronta respuesta de nuestro gobierno.
5: Ya. Acá hay una persona que estoy viendo su perfil en el WhatsApp, le gustan los gatitos, tiene 3 gatitos, muy bonitos sus gatos, Carmela, así está el perfil del WhatsApp. Me manda un pantallazo de un medio digital de acá de la región que habla y que colocan un titular: Hospital de Teno, usuarios denuncian horas de espera incluso con sala de urgencia vacías. Ya es como una denuncia esto. Esto es una denuncia, quiero decirlo, contra el Hospital de Teno. El alcalde viene a responder por temas municipales. Usted tiene la salud primaria, no el hospital. Pero igual, quiero escucharlo con algún comentario respecto del hospital de su comuna.
24: Sí, hemos tenido reunión con el director. Creo que yo y la directora también hicimos una mesa de trabajo. Nos hizo una visita ese día el director, fue la semana pasada, donde le expliqué todos los problemas que existen en el hospital de Teno. Y yo se lo dije porque ya, ¿sabes? Que me sobrepasa todo esto, porque creo que el hospital de Teno es el más malo de la región. Con eso le dije.
5: ¿Se lo dijo?
24: Se lo dije yo al director, ¿sí? Se lo dije.
5: Necesito,
24: le dije yo, porque no inyectan presupuesto, no inyectan dinero al
5: pero es muy fuerte lo que le dijo. ¿Cómo?
24: Pero es que ya me sobrepaso. ¿Sabes qué? ¿Cuántos reclamos recibo diarios? De 10 reclamos, caso nomás, del hospital. Pero todos los días, todos
5: ya,
24: los días.
5: Ya, pero el hospital no es suyo, usted tiene que responder solamente para la atención.
24: Claro, pero igual me llegan todos los reclamos al alcalde, todos.
5: Usted tiene que ver con las postas.
24: Con los CEFAN. Pero hasta el momento el director dijo que sí, iba
5: a hacer
24: una mesa de trabajo con la directora.
5: ¿Habló con Bertolotto usted?
24: Y el doctor, el director también del de nuestro de dependencia.
5: ¿Habló con Bertolotto, con el jefe? ¿A quién le dijo eso? Que era
24: el director del salud.
5: O sea,
24: a Bertolotto. Sí que él va ahora a tener una mesa de trabajo con la directora, me parece esta semana que pasó, y va a ver colocar más recursos para llegar más profesionales al hospital.
5: Bien, ojalá que se cumpla.
24: Un doctor más dijeron que me iba a llegar, así que esperar que...
5: Ojalá que bueno que... Yo, en realidad, qué bueno que le haya dicho esto en su cara, ¿no? Porque se lo dijo presencial o lo llamó.
24: No, en su cara.
5: En su cara.
24: Su cara se lo dijeron.
5: Entonces, ¿cómo fue? A ver,
24: y también fue... Y también, mira, dígalo, también fue... Interno, esto, ¿no? Viene de antes, porque fui a Talca con otro... fuimos a una charla de salud. Me acuerdo en Talca, estábamos los 32 alcaldes, así como estábamos todos, y yo pedí la palabra y estaba el director y le dije que estaba muy molesto porque nuestro hospital era el más malo de la región.
5: O sea, se lo he dicho varias veces entonces.
24: Sí, segunda vez que se lo dije acá y él por eso vino. Yo le dije, necesito que lo invito, le dije yo, a mi comuna, para que se vea presente en nuestro hospital, para que vea las listas de espera, más la espera que hay a la gente que para emergencia, o sea, urgencia, no lleva nada acá, la gente espera 2, 3, 4, 5 horas, 6 horas y se tienen que unir a Curicó.
5: Uy, vamos a sacar repercusiones, vamos a pedirle opiniones a los diputados, a ver qué opinan por sus dichos, van a crear algún tipo de contenido mediático.
24: Sí,
5: se lo puedo haber dicho también a la ministra de salud que estuvo de paso estos días en Curicó, la señora Maite Chomalí.
24: No, tenemos la todavía.
5: Yo creo que es bueno que se lo diga a ella también.
24: Yo creo que vamos a hacer una reunión con ella para poder también explicarle este tema. Yo creo que el director también la explica. Yo creo que para nosotros es muy importante en nuestro hospital, que también nosotros tenemos los cefanes de opuesto, pero igual para congestionar un poco. El hospital, estamos haciendo funcionando los cefanes y las postas, así que por ese lado estamos ayudando al hospital, pero tú sabes que el hospital siempre ha sido el hospital y la gente va a urgencia.
5: Sí.
24: Entonces, por lo menos ya vamos en vías de bien con el director.
5: Bien, muchas gracias por la visita, señor alcalde.
24: Gracias, muchas gracias a ti,
5: Luis. Muy bien, gracias.
24: Gracias, gracias.
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5: Lluvia y viento de costa cordillera trae este nuevo sistema frontal que ya ingresó esta madrugada a toda la región del Maule. El gobierno anunció inicio de entrega de bonos de recuperación para la familia afectada por los temporales en el Maule. Los montos van desde los 375.000 al 1.500.000 pesos según nivel de daños. En nuestra crónica denuncia de hoy, estudiantes del Liceo Bicentenario de Zapallar interrumpieron clases para manifestarse por condiciones del recinto. Acusan nula respuesta del DAEM, problemas estructurales como filtraciones de agua y daños también en los servicios sanitarios. Y luego en una hora más se realizará el funeral de Jorge Olivos, niño de 7 años y estudiante del Colegio Bichuquén, fallecido en las últimas horas en esta ciudad. A la familia, nuestro acompañamiento y nuestro abrazo fraterno. Muchas gracias por la sintonía. Es todo en cuanto a noticias. Buenas tardes.
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3: 2:03 p.m.
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6: A ganar para despegar. Mañana Curicó Unido recibirá a Cobreloa en la Granja por la 18ª fecha de la Liga de Ascenso. Rodrigo Colombo regresará a la titularidad en el equipo albirrojo en defensa. Y Cristian Bustamante tiene amplias opciones de ser de la partida en delantera.
7: Hay que pasar agosto. Mañana comienza agosto.
6: Oye, viene bravísimo, ¿no? Quisiera que no leyeras ese titular.
7: Mañana comienza un mes sumamente exigente para Curicó Unido. Anote bien. Cobreloa, la Universidad de Concepción, Rangers y Santa Cruz y Deportes Copiapó son los 5 equipos que deberán enfrentar los albirrojos. Escuche bien, en apenas 17 días.
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6: No, pero tú seguramente le estás jugando una broma, digamos, a la gente que nos está escuchando.
7: ¿Y por qué la UDECONCE?
6: No, la UDECONCE es Copa Chile.
7: Copa Chile.
6: Sí, eso está muy bien. No, pero está tonteando. Bueno, con eso los 17 días.
7: Así es la vida, hermano.
6: ¿Cómo?
7: O sea, 17 días son 2 semanas y media.
6: Y menos que eso. 17 días. 5 partidos debe jugar Curicó. 5 partidos, lo anoté acá.
7: En casi
6: 17 días. Empecemos por ahí. ¿Cómo te va, querido Sebastián Ormazábal?
7: Hola, ¿qué tal? Gusto saludarte.
6: Un placer para mí saludarte.
7: ¿Puedo partir por el obituario?
6: Dele.
7: Hoy día se conoció la lamentable pérdida de la partida de Franco Baresi.
6: Ah, futbolista, sí.
7: Futbolista italiano, uno de los capitanes más emblemáticos que ha tenido el Milan.
6: Del Milan, ¿cierto?
7: Del gran Milan de mediados de los años 80, inicio de los 90. Y consecutivamente, el capitán que le sucede a Franco Baresi es un tal Paolo Maldini. Son los personajes más emblemáticos de los años 80 y 90. Franco Baresi tiene un tema que fue anotado como un Milan.

0: Claro, en Estados Unidos 94, en esa selección que llega a la final con Brasil,
1: ya.
0: Franco Baresi sufre la rotura de los meniscos. Cuento corto, en el primer partido de Italia, a Franco Baresi lo operan de urgencia y termina jugando la final de ese mundial.
1: No.
0: 20 días de recuperación.
1: 20 días
0: después. Y ya estaba de vuelta en las canchas con una rotura de meniscos. O sea, un caso que se ve poco. Yo me acuerdo de Arturo Vidal, digamos, un caso similar, que también en muy poco tiempo logró estar en el Mundial de Brasil. Pero bueno, Franco Baresi partió el día de hoy, una leyenda, sin lugar a dudas, de la selección italiana y uno de los mejores defensas del mundo, y consagrado, por supuesto, principalmente en el Milan. Eso es. Así que eso es, de la tienda rosonera.
1: Baresi, dice por acá, siempre en el Milan. Siempre, ¿verdad? Tú dices que, y después el que tomó el legado fue...
0: Paolo Maldini,
1: claro. Paolo Maldini, claro, Maldini, Cannavaro, ahí nos van sonando más a los cuarentones de hoy, claro. Por la selección chilena, que en el Francia 98 tuvo que enfrentar a esa dupla de centrales italianos.
0: Cannavaro y Maldini.
1: Cannavaro, la dupla. Claro.
0: Y Nesta, no sé si jugaba.
1: Nesta es un poquito posterior, y siempre ha habido buenos centrales en Italia. Siempre. Hasta algún momento, ahora no sé si en la actualidad tienen a los mejores centrales del mundo, pero imagínate lo que estás diciendo tú, o sea, luego Maldini, Cannavaro, Nesta fue compañero del Matador Salas,
0: ¿te acuerdas?
1: En la Lazio.
0: Sí. Yo me acuerdo de Angelo,
1: siempre muy buenos zagueros.
0: Angelo Di Livio, que era un lateral de la Juve, que también fue compañero de Salas después, que también era seleccionado. Y los arqueros eran...
1: Walter Senga.
0: Ah, eso es el año 90.
1: Claro.
0: No le habían hecho goles hasta Argentina, con el cabezazo de Canilla, pero después venía Pagliuca, fue el año 94.
1: Gianluca Pagliuca, ¿verdad? Sí,
0: y
1: ¿verdad?
0: Después se consolida el arquero de la Juve, que Buffon.
1: Gianluigi Buffon.
0: Exactamente.
1: Gianluigi Buffon. Bueno, Franco Baresi, entonces. ¿Falleció hoy día? ¿Hoy día?
0: Hoy día, se conoció.
1: Bueno, así. Seguramente recibirá todos los homenajes en el fútbol europeo, en el fútbol mundial, un importante defensor de la selección italiana.
0: Así es.
1: Las 2:10, querido Sebastián Ormazábal, vamos ya a retomar este tema. Déjame saludar primero a Salvador Contreras, pues como siempre, que está Salvita, que nos está escuchando ahí atentamente. Bueno, yo no lo puedo creer. No habíamos reparado en esto.
0: Tengo el calendario a mano.
1: Yo también, lo saqué, con hora, con todo. O lo dejamos para el segundo. Ya, hablemos.
0: Como usted quiera.
1: Hablemos de esto y en el segundo bloque nos metemos ya en lo más fino de Cobreloa y eso.
0: Ya.
1: Mañana es 1 de agosto.
0: Sí, señor.
1: Empieza el mes de los gatitos. Todavía se dice eso, ¿no? El mes de los gatos.
0: Y hay que pasar agosto.
1: Se suele decir que hay que pasar agosto. Ah, o sea, es un juego ahí con la salud, invierno.
0: Pero es porque se supone que las temperaturas bajan, claro, considerablemente después de las lluvias de junio y julio.
1: El último mes del invierno y eso. Bueno, claro. Y hay que pasar agosto. ¿Cómo lo verá la gente con lo que les vamos a detallar ahora? Más 569-9597-9492 es el WhatsApp de BLN Radio. Porque Curicó tiene un desafío, yo te voy a decir... Bien difícil. Lo decíamos medio en broma al inicio, pero pareciera que fuera una broma, pero así está el calendario. Pasa que hay Copa Chile el próximo martes en Concepción y hay dos instancias en esta segunda rueda, dos instancias en que la propia Liga de Ascenso incluye partidos a mitad de semana. Y se va a juntar esto, se junta la tormenta perfecta. ¿Cómo es esto? Sábado, mañana, 1 de agosto, Curicó Cobreloa, 5:30 de la tarde.
0: En la granja.
1: Hagamos una cosa, yo voy dando la fecha, tú andas contando los días de descanso entre uno y otro partido.
0: Ya.
1: En la granja. Ya. Del sábado 1. Después juega el martes. O sea, ya. Descansa.
0: Domingo, lunes y martes. 3 días.
1: Descansa domingo y lunes.
0: Y tienes que viajar.
1: Por eso, descansa domingo y lunes. Juega Universidad de Concepción, Curicó, Copa Chile, 7:30 de la tarde. Eso es un martes 4. Luego nos vamos al domingo. Descansa miércoles, jueves, viernes, sábado. Descansa comillas, ¿cierto? Porque hay que entrenar y hay que preparar los partidos. Ya, 4. Más o menos normal. 4 días entre un partido y otro. Para que lleguemos al domingo 9 de agosto. Rangers Curicó Unido. Del domingo nos vamos al jueves.
0: Fíjate.
1: Lunes, martes, miércoles. Solo 3 días para preparar el partido de un día jueves, 13 de agosto. Curicó, Santa Cruz, 20:30 horas. Y del jueves nos vamos al lunes. Así de corta.
0: Jueves y lunes.
1: Sí,
0: claro,
1: señor.
0: ¿No?
1: Así de corta. Del jueves, viernes, sábado, domingo. Para preparar el partido del día lunes 17. Que es además en Copiapó.
0: Un viaje que no es fácil porque tienes que viajar a Santiago.
1: Yo sé que es para todos, que la calendarización de partidos la conocemos hace rato y un montón de cosas, ¿cierto? Es para todos, pero viene un agosto durísimo.
0: Lo de Santa Cruz no lo tenía en mi radar, me había quedado
1: que
0: con
1: día,
0: el...
1: Que es día jueves, sí.
0: Que es día jueves.
1: Porque lo dejamos hasta ahí, ¿no? En este análisis que del mes que viene, que les proponemos, porque después recién recupera o vuelve a tener una semana normal el equipo. Después de jugar ese lunes 17, juega el domingo 23, es decir, tiene toda la semana. Y luego juega domingo 30, tiene toda la semana. Para quienes quieran completar el cuadro, domingo 23 local ante San Felipe, hay mucho partido local. Y domingo 30 local ante Recoleta.
0: ¿En serio? ¿Tiene hartos partidos de local?
1: Menos mal no hay tantas salidas.
0: Solo Copiapó.
1: Pero 5 partidos en 17 días es una exigencia.
0: Solo Copiapó y Rangers, considerando que Rangers.
1: Es que una salida al lado.
0: Claro,
1: al lado.
0: A media hora o 40 minutos.
1: Exacto, en uno. Saquemos Copa Chile, que es la U de Conce, ¿cierto?
0: Claro.
1: Liga de Ascenso, 1, 2, 3, 4, 5, 6. De los próximos 6 partidos, tiene 4 en casa. Ya, por el lado deportivo está bueno, pero yo el punto que quiero hacer es que no es nada fácil jugar 5 partidos en 17 días. Con un viaje de por medio a Concepción, con otro viaje a Talca, que llega al lado, ese ya da lo mismo, pero que en el último a Copiapó, o sea, va a tener una exigencia importante en las próximas 2 semanas.
0: Hay que sacar a relucir el plantel nomás.
1: ¿En qué sentido? ¿En Liga de Ascenso tú crees que tiene plantel como para jugar un poquito con las cargas?
0: En Copa Chile.
1: Copa Chile. Yo estoy viendo que ese partido el próximo martes en Concepción. ¡Ojo! Atención, Curicó Unido, lo preguntábamos el otro día, incluso en la institución, sí, hasta ahora no hay novedad del recinto. Lo que sabemos es que no sería en el Esterroa. No sería en el Esterroa.
0: ¿Puede ser en Coronel?
1: No. No, tampoco.
0: ¿Con Ranger jugó en Coronel?
1: No le facilitaron el estadio a la U de Conce para ese partido del día martes. No tiene disponible el estadio Esterroa Rebolledo de Concepción. ¿Qué pasa? Que además los juegos están programados en simultáneo. A la misma hora que se está enfrentando Ranger Curicó, tienen que estar jugando los otros integrantes del grupo. ¿Cierto? Que son...
0: Ranger y Ñublense.
1: Ranger y Ñublense, ¿cierto?
0: Que les queda un partido en Chillán.
1: En Chillán, exactamente. Y está programado para martes a las 19:30. Es decir, la U de Conce tiene que conseguir un estadio con luz artificial para poder jugar ese partido, que no va a tener tele.
0: Yo había pensado en Chillán, y no, po.
1: No puede. No va a tener tele, pero necesita estadio con luz artificial. ¿El partido es en Chillán? ¿El que queda? Ya, no puede ir a Chillán.
0: ¿Pero el CAP?
1: El CAP es una opción, tampoco lo tendría disponible. Y se abre una opción de ir a Los Ángeles. Así que atención, que seguramente Curicó ya sabe esa logística. Bueno, y como Curicó y Rangers están jugando cada uno cosas muy importantes en la Liga de Ascenso, todo indica, Seba, que ese partido de esos partidos del martes, tanto el de Curicó ante la U de Conce como el de Ranger en Chillán, estos equipos maulinos, digamos, lo van a enfrentar con equipos, con escuadras alternativas.
0: Ya, pero mira, a ver, ya que nos metimos en la Copa Chile solo para a lo que sí se juegan, por eso es importante. Ñublense está clasificado.
1: Ya.
0: ¿Ya? Pero Curicó Unido y Rangers tienen opciones de clasificar. El
1: claro,
0: único que está eliminado es
1: el
0: Conce.
1: O podrían quedar fuera. Y cambia el orden en que clasifican también el tema de los rivales.
0: Claro.
1: Por eso esos juegos son en simultáneo. Bueno, y dicho todo esto, y la seguidilla de partidos que tiene Curicó, yo lo veo, pero con una alta probabilidad, y de hecho creo que tiene que ser así, que vaya con un equipo más bien alternativo.
0: La suspensión no es...
1: ¿Y por qué lo va a suspender Curicó? ¿Y cuál es la razón?
0: No hay razón.
1: Curicó, para que pida suspender, además tiene que ser en simultáneo con el otro, entonces... No, si ese partido se tiene que jugar, hoy día surge la opción de Los Ángeles, pero yo creo que tanto Rangers en su partido como Curicó en el propio... van a rotar un poquito sus planteles. Pues centrémonos en Curicó, creo que lo tiene que hacer. Viéndolo, o considerando lo que viene, pues se va. Lo repetimos. Mañana Curicó Cobreloa. Mañana sábado. El martes U de Conce Curicó. Al domingo siguiente Rangers Curicó. Al jueves que viene Curicó Santa Cruz. Y al lunes que sigue Copiapó Curicó. 5 partidos en 17 días.
0: Oye, me acaban de mandar lo que tú acabas de decir. Me acaban de mandar el fixture ahí, pero ordenadito. Ah, ya. Está muy bueno eso, mira. ¿Cómo toda, toda la pega que tú hiciste a mano.
1: Está escrita. Ah, ya.
0: Me la mandaron. No sé qué plataforma es, pero todo lo que hiciste a mano me lo mandaron en una fotografía.
1: Bien, pues.
0: Bien. A ver, sí, pues, aquí hay que sacar a relucir los planteles. Yo creo que el partido que va a variar harto, tiene razón. Yo creo que el de la U de Conce sí va a mostrar algunos cambios importantes.
1: ¿Irías con una buena cantidad de suplentes a Concepción?
0: ¿O
1: hay que pelear con la misma base? Curicó, una nómina de Curicó da vuelta casi en los mismos nombres, digamos, los mismos 17, o sea, los mismos 18, casi siempre.
0: No, yo
1: salvo excepción.
0: Hay una palabra que yo no utilizo habitualmente, pero yo creo que este tramo, sobre todo este primer tramo, pensando en la U de Conce, tiene que ser inteligente el cuerpo técnico, o sea, saber dónde poder, porque algunos jugadores se pueden repetir. Por ejemplo, yo creo que Nico Fernández necesita más ritmo de competencia. Yo lo coloco ante la U de Conce.
1: Ahora, espérate, me pongo del otro lado. Nico Fernández viene de una...
0: Sí, bueno, tiene una
1: tendinitis, o recuperándose de una tendinitis en la rodilla. A lo mejor es contraproducente de que requiere ritmo, quizás requiere también pausa. Entonces, cada uno tiene su tema particular.
0: Ya, pero por ejemplo...
1: Pero saquemos los temas físicos. En una decisión estrictamente técnica. En la liga no podés dosificar.
0: No.
1: O sea, tienen que estar los mejores siempre. Entonces, el único partido que te queda entre medio es Copa Chile, o de Conce Curicó, donde yo, viendo lo que va a tener que enfrentar Curicó, decididamente lo plantearía con un equipo alternativo.
0: Pero
1: suplente y juvenil.
0: ¿Completo, alternativo?
1: No sé. Podrás poner una columna, no sé, que vaya Tello, que vaya Colombo, estoy inventando, ¿no? Que vaya Henry, que vaya Venega. Pero... derechamente, es que no es habitual lo que acabamos de decir, pues. En 17 días son casi 2 semanas, 5 partidos.
0: No es harto, si estamos
1: un montón, de acuerdo. Es un montón.
0: Poquito más de 2 semanas, casi 2 semanas y media.
1: Y hay que ir a Conce y hay que ir a Copiapó, ¿no?
0: El viaje de Copiapó yo creo que es matador, porque tienes que tomar un avión y viajar a Santiago 2 horas y media, tomar un avión.
1: Y poco tiempo para preparar cada partido. Mm. O sea, lo habitual, mira, ¿cuál es la peor pasada que hay? Que es la más cortita, es del 4 al 9. Esa es terrible, po. ¿Cierto? Te quedan 3 días, ya. El día 4, martes 4, es el partido famoso en Copa Chile, con la U de Conce. Es a las 7:30, ¿ya?
0: Estamos hablando a las 2
1: saliendo,
0: de la mañana.
1: Saliendo de allá 10:30, claro.
0: Va a llegar
1: cerca de las 3 de la mañana. Ok. Yeah,
0: seguramente
1: al otro día, miércoles, convocados todos en la tarde, creo yo. Los que jugaron regenerativo, los que no un poquito más intenso. ¿Ya? Eso el miércoles.
0: Y el jueves ya tiene que estar.
1: El jueves, hacer fútbol. Un poquito más intenso, claro.
0: No, hacer fútbol.
1: O el viernes hacer fútbol, porque juegas el domingo. El viernes hacer fútbol.
0: El viernes, perdón.
1: El sábado un poquito más suave y ya jugar. Porque son muy pocos días. Te quedan miércoles, jueves, viernes, te quedan 4 días. No, mira, peor está esta. Del domingo 9, Rangers Curicó, juegas el jueves 13, Curicó Santa Cruz. O sea, domingo 9 jugaste, el lunes regenerativo, el martes un poquito más intenso. No, el martes va a tener que hacer fútbol, te das cuenta, ¿no? Domingo 9 juegas en Talca, el lunes regenerativo, el martes va a haber que hacer fútbol, el miércoles un poquito más suave y a la cancha de nuevo el jueves. Viene súper exigente.
0: Sí, pero el
1: y hay que pasarla, y hay que pasar las pruebas.
0: No, estoy de acuerdo, pero afortunadamente, si miramos el vaso medio lleno, son de 6, son 4 de local.
1: Sí, eso es bueno.
0: Más matador hubiese sido que hubiese
1: tenido una
0: doble visita, o sea, haber ido. Y son rivales que en sí están cerca, porque, no sé, pues, supongamos que le hubiese tocado ya Santiago y Copiapó posteriormente, o Santiago y después al sur, con, no sé, un rival con Temuco te mata, po. Entonces claro, ahora habrá que hacerle frente nomás a esto, pues yo
1: no se puede cambiar, ya está.
0: Pero yo siento que cuando se dan estos calendarios que son tan estrechos, los cuerpos técnicos tienen una ventaja sobre esto. Vean lo que te estoy diciendo, yo sé que hay una sobrecarga de partidos, pero los equipos cuando tienen un rodaje con esta intensidad, si tú logras consolidar una base, esa base en muy pocos partidos. Que se entienda mi comentario, para que me te concentres, Claudio. Cuando hay varios partidos en muy poco tiempo y tú tienes una base consolidada, esa base se solidifica, o sea, se sostiene. ¿Me entiendes? O sea, hay equipos que no bajan el rendimiento, que lo mantiene firme cuando tienes un equipo consolidado. Hay equipos profesionales que juegan muchos partidos, yo recuerdo varios equipos que han jugado, y que esa base, al ser una con una sobrecarga, no tiene mayores problemas. Y cuando tú logras sobrepasar esa valla, ese equipo agarra una regularidad.
1: Claro, cuando vienes bien. Por eso va a ser muy importante mañana. Bien. Va a ser muy importante mañana que Curicó retome todo lo bueno que venía haciendo antes de este último partido, donde la verdad se vio poco de eso ante San Luis. Entonces, si Curicó retoma, Curicó se llega a quedar, esperemos, ¿cierto?, con la victoria ante Cobreloa, va a ser todo más llevadero. De todas maneras, yo creo que ese juego en Concepción amerita un retoque ahí a la citación, a la nómina. Porque, ya,
0: pero van a
1: porque
0: jugar.
1: Está exigente. Yo hablo desde lo físico, o sea, porque sí. Seguramente muchas personas van a decir, bueno, pero son jugadores profesionales. Sí, de acuerdo, pero pocos días para preparar entre partido y partido, pocos días para descansar, para recuperarse. Así que va a ser una semana exigente para toda el área médica, para los kines, y de mucha planificación de parte del preparador físico, el profe Cofré, porque viene dura nomás.
0: Y yo te aseguro que la U de Conce está pensando igual, porque la U de Conce está...
1: La U de Conce está eliminada en Copa Chile. Y esa es otra historia, ni siquiera es un equipo de primera, está en otra, se está reforzando pensando en reenganchar en primera.
0: Claro. Entonces...
1: Está en eso. Bueno, ese es el punto.
0: Habrá que sacar a reducir el plantel, o sea, hay jugadores que podrían sumar minutos. El caso de Beglio...
1: Por ejemplo.
0: O sea, si tú me dices que un jugador ya está listo, como dijo ayer.
1: Qué buena pregunta, Beglio, ¿estará en la nómina para mañana? Qué buena pregunta.
0: No creo que arranque de titular mañana, pero sabes que le vamos a dar minutos.
1: De titular no.
0: Pongámoslo titular. Él puede jugar Copa Chile, sí, po.
1: Puede jugar todo.
0: Ya, se jugó Copa Chile, sí. De hecho. Ya, bueno, colócalo de titular en la U de Conce.
1: Hay que priorizar el campeonato, dicen acá. Totalmente.
0: Estamos todos de acuerdo.
1: Luego de la pérdida de 3 puntos, dice. A Conce una mixtura. Base Tello, Medina, Colombo, Guzmán, Ormeño, Venegas. Y listo, dice. Alternativas: Oliver, Beglio, Romo, López, Bustamante. Hay que hacer una rotación. Ya, yo sabía que íbamos a tener, y está muy bien de los dos lados. Acá dicen: no le pongan tanto color. Po.
0: ¿Cómo no?
1: Si viajan en avión al norte y se baja la carga de entrenamiento de los que juegan más, y así se regulariza. Se supone que son profesionales de alto rendimiento. Es hora de que lo demuestren. Eso nos dice por acá el amigo Nelson. Obvio, si hay que tener las dos posturas. Yo lo que digo es que semanas como estas dos que van a venir en el año no te toca muchas veces. Entonces, no digo que no se pueda hacer, pero es un trabajo súper exigente para el área física, para el área médica y para los propios jugadores. Ojalá que sea como dice el amigo Nelson y todos respondan. Pero cuidado, te pueden aparecer en el camino algunas bajas por lesión, fatigas musculares. Si no es ponerle color, es que no es lo habitual. A lo mejor si a uno le dicen, a un futbolista amateur, uno que juega pichanga acá, oye, qué rico, vamos a tener partido el martes y partido el viernes. Ah, qué rico, me encanta jugar. Pero en el deporte profesional de alto rendimiento no es normal, po, que tengáis 3 días después, y después 4 días después, y después otra vez 3 días después, alta exigencia. Así que a cuidarse, el plantel completo, las horas de descanso son fundamentales, la alimentación es fundamental. Sí. Toda la gente que trabaja en área física te dice, es más importante el post-partido. Fíjate, el descanso post partido, cuando los músculos se están recuperando, el cuerpo se está regenerando, es más importante que el pre partido.
0: Sí.
1: Todo es importante, pero el post partido es muy importante. La cantidad de horas de sueño, la alimentación y el descanso.
0: Te encuentro toda la razón. 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
1: 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Oye, a la vuelta seguimos con el debate, porque obviamente escribe mucha gente, lo comparan, es un trabajo como cualquier otro, no. Discrepo. Pero vamos a leer esos comentarios, discrepo, ¿sí? Pero está bien, si hay gente que piensa así, es un trabajo más, ¿por qué no se les puede exigir? Y todas esas cosas. Pero ellos trabajan con el físico. Es distinto. Es que, bueno, en alto rendimiento.
0: Yo digo que lo
1: ¿qué pasa si un jugador, bueno, no sé, en un partido dice, ¿sabes qué? Vengo con, ya en el quinto, vengo de una seguidilla de cuatro, a esta pelota no voy a correr. Usted se la va a aguantar, no, digamos.
0: Las contracturas.
1: No le va a decir nada, no, pues entonces es a tope. Es alto rendimiento.
0: A veces juegan adoloridos los futbolistas porque están contracturados.
1: Ni siquiera adoloridos, claro. Y no pueden dosificar. Eso es lo que quiero ejemplificar. Pero a la vuelta leemos esos comentarios. 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
1: 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Pausa, a la vuelta sus comentarios sobre esta recargada agenda de agosto para Curicó Unido y nos metemos en el juego ante Cobreloa.
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1: Yo sabía que se iba a generar este debate y está bueno tenerlo, porque pero con argumentos.
0: Pero
1: ¿te
0: si
1: parece?
0: Pero si hace muy bien hablar de fútbol. Pero.
1: Hablar de fútbol, hablar y con opinión, digamos, con fundamentos desde lo técnico. Leamos opiniones,
0: sí, pues.
1: Y entramos a este debate. ¿Cuál es el debate? Es muy antiguo en el fútbol. La sobrecarga, la seguidilla de partidos, y hay dos posturas. Los que se basan en lo técnico, digamos, que dicen no es bueno hacer tal o cual cosa, o hay que dosificar muy bien planteles, minutos jugados, un montón de cuestiones, y quienes dicen, pero si son profesionales, podrían jugar 3-4 partidos en la semana y da lo mismo.
0: Igual se cansa.
1: Para eso entrenan, es que ahí está, pues, ¿dónde están los límites del cuerpo humano? Sí. Bueno, al final dejamos la postura antes de leer, pero leamos a la gente. Colombo, Sangüesa y Venegas son la base y tienen más edad que el promedio. No deberían participar en Copa Chile. Bien, una opinión que llega por acá. Otra, estimados, fui por 3 años jefe de una fábrica de maquinaria agroindustrial, trabajando de lunes a viernes con un equipo de montaje de 8 de la mañana a 6 de la tarde. 8:30 a 6, en rigor, dice. Con traslado fuera de la zona ancla, una semana tras otra, sin descanso. Y todos respondíamos de manera correcta. No veo por qué los futbolistas no pueden exigirlos en poco periodo. Y agrega, más considerando los niveles de sueldo que son bastante dispares. Bueno, ahí yo creo que hay una mezcla de situaciones. Pero déjame leer más.
0: Está bueno. La comparativa.
1: Será poco normal en el deporte de alto rendimiento chileno. Tiene razón. Estamos a años luz de Europa. Por eso llegan pocos chilenos al fútbol europeo, se mal acostumbran a jugar poco. Se la doy, amigo Rodrigo. Estoy plenamente de acuerdo con usted, pero es la realidad que tenemos hoy. Otra, con la mixtura mencionada, cuidamos, dice, a Retamal y nuestro Sarria Fernández Gómez. Banca, Saldivi, Alfaro, Ibarra, Aliaga, Vergara, Muñoz, Acevedo, Pérez, Ramírez. Sí, tiene muchos jugadores, Curicó. Sangüesa está fuera del partido con tienes razón. Sangüesa está fuera por expulsión en Chillán. Bueno, fantástico. Ahí hay uno que dosifica por obligación.
0: Y no va a viajar, seguramente tampoco.
1: Claro. Más mensajes, tenemos muchos mensajes. Hola a todos. Esperemos que Curicó saque el máximo de puntos en todos esos partidos. Dice, dice, ayer me gané la entrada. Todavía no me hablan. Tranquilo, amigo. Tranquilo. Nelson González. Don Juan Carlos Maldonado le va a hablar.
0: El infalible.
1: En Copa Chile, que juegue el Tommy al arco, dice. Ya, más. Hola, muy buenas tardes. Sobre el tema de los partidos en 17 días. Si el fútbol chileno tuviera una competencia con esos calendarios, no estaría en las condiciones actuales a nivel sudamericano y mundial. Seríamos un país un poquito más respetado por otros países. Bien. ¿Qué más? Lo único que me importa es que no nos quiten 3 puntos más. Dice por ahí que se lo toma con humor el amigo Carlito. Si Curicó pierde, está bien, pero que además le resten 3 adicionales, está mal. Dice.
0: Es que por eso te digo.
1: No, eso no va a pasar más.
0: No. Pero, voy a meter un poquito el dedo en la herida. Si mañana pierde Curicó, van a ser 9 puntos de los que ya ha perdido.
1: Dolorosísimo.
0: 9 contando esto.
1: Oye, es que escribe mucha gente. Déjame terminar de leerlos a todos. Buenas tardes. Para mí lo más importante es el campeonato oficial y a recordar que las canchas además estarán malas. Y posibilidad de lesiones en Copa Chile. A cuidar el primer equipo, dice. Me gustó. La mejor instancia para que agarren ritmo de competencia. Ahí hay otra mirada. Bueno, a tener cuidado con las lesiones. Ahora es cuando los jugadores tendrán que preocuparse del descanso correcto. Y apuesto por otro debate. ¿Cómo enfrentamos a Cobreloa? ¿Cuál es su esquema? ¿Cómo juega? Siempre analizamos a Curicó. ¿Y al rival cuándo? Ya, bonita propuesta. Bueno, leídos todos y todas. Sebastián Ormazábal, tu postura ante este debate. De el físico de los futbolistas versus un calendario como el que hemos descrito, 5 partidos en 17 días. ¿Hay que tomar precauciones o no?
0: Sí. Hay jugadores que pueden venir tocados y tú tienes la posibilidad. El partido de Copa Chile puede hacer ciertas modificaciones. Yo estoy de acuerdo, por ejemplo, que Vergara pueda jugar. No quedemos con la sensación, por ejemplo, que si juega Tommy al arco, Tello se va a quedar en Curicó, acostado viendo tele. No, que vaya como suplente.
1: Claro.
0: Hay una diferencia ahí, ¿me entiendes? Que la defensa sea compuesta por jugadores que quizás, no sé, que a lo mejor en la cabeza del técnico no estén pensados como titulares para el partido contra Rangers, que va a ser el que va a venir. O sea, no sé, me imagino que Oliver Sarria, que si yo no sé si López va a volver. ¿Cuándo vuelve López? No se sabe.
1: Hoy día creo, pero para mañana difícil, ya. Pero hoy día.
0: Entonces, pensando en eso, no sé. Y en la mitad de la cancha, claro, no está Sangüesa, podría jugar otro.
1: Pero si hay muchos jugadores, no, si Curicó quiere dosificar en ese partido, tiene muchos jugadores, podemos claro. Hacer un 11 totalmente alternativo.
0: Ahora,
1: totalmente.
0: Vuelvo a lo mismo.
1: Ya, pero ¿es tema o no es tema? Vamos a eso, ¿qué es lo que le propusimos a la gente? Ya,
0: ¿lo que
1: es tema o no es tema? Comparar, por ejemplo, lo que dice el amigo Mauricio de los y estoy de acuerdo, exigentes y mucho peor remunerados turnos en una industria versus el deporte. Yo creo que son mundos totalmente. Es que primero, la plata no tiene nada que ver.
0: Lo que y pasa segundo, es que nunca ha sido.
1: A ver, son trabajos muy distintos.
0: Son trabajos distintos y el tema de muchas veces no se condice que te paguen más y que tú trabajes
1: claro,
0: más. Hay trabajos que te pagan muy poco y trabaja de una manera muy sacrificada.
1: Por eso te digo, yo lo del dinero lo dejo aparte, pero es su opinión y es parte del mensaje,
0: sí,
1: y lo leo así.
0: Sí, yo lo veo
1: pero,
0: así.
1: Pero es muy distinto el deporte profesional versus el trabajo, como él lo plantea, en una industria que dice, no veo por qué no se les puede exigir un poco más. No sé, los jugadores van a ir y van a estar.
0: Si nadie nos han negado.
1: Yo lo que digo es que son 2 semanas donde hay que estar muy fino. Área médica, área física, jugadores, alimentación, descanso, y súmale muy poco tiempo para el cuerpo técnico para preparar cada partido.
0: Ya, entonces ahí hay un trabajo que va más allá de lo deportivo, que tiene que ver un poco con la recuperación, con la alimentación, con la responsabilidad propia de los jugadores de dormir lo que corresponde.
1: Y si hay que rotar, nombres, yo también creo que puede ser.
0: Vamos, las cargas físicas tienen que haber, aquí hay un plan, digamos. Seguramente si juegan ante la UDConce y regresan al otro día, quizás van a trotar 10 minutos y van a elongar y se van a ir para la casa.
1: Y en un mismo partido, si hay algún titular que viene medio baleado, como se dice, bueno, y hay que sacarlo a los 60, habrá que sacarlo a los 60, porque sí. Es más importante tenerlo para el, ¿se entiende, no? Tenerlo sí. Para el siguiente partido y para el subsiguiente también, en seguidillas como esta. Para mí, para cerrar o terminar de dar mi mirada sobre esto, hay cuestiones científicas y que uno no puede descreer. Yo no puedo decir, no, pero si un partido más, dale nomás. A mí, si el responsable del área física me dice que tal jugador está arriesgando o al borde de una contractura, de un desgarro, y que es mejor que pare, tiene que parar.
0: Y bueno,
1: son cuestiones científicas.
0: Sí, o sea, sí, pues sí, pero el jugador también es su propio doctor. O sea, si él se siente mal, tiene lesiones, tiene contracturas, dolores musculares, también es bueno que lo manifieste. ¿Sabes qué? Yo necesito descansar este partido.
1: Voy a poner un ejemplo, no sé, si a mí el área médica del club me dice, mira, de esta seguidilla, porque seguro que lo tienen visto y que lo han trabajado esto, ¿no? Estos 5 partidos en 17 días. Si del área médica me dicen, ¿sabes qué? Nico Fernández, de estos 5, sería bueno que jugara 3. Sería bueno que jugara, que en la mitad, que no juegue el de la mitad, no sé, o que no pasara de tantos minutos. ¿Por qué? Porque viene saliendo de una tendinita en la rodilla. A eso voy.
0: Ya, opiniones
1: científicas.
0: Boca jugó anoche, ¿cierto? Mm. Ya, seguramente regresaron hoy día a Argentina y el domingo juegan a las 4 de la tarde ante Newell's.
1: Claro.
0: ¿Cuántos partidos tiene recuperación llegando a Argentina hoy día?
1: No, si, Seba, si yo te hablo de 2 partidos, no es lo mismo. O sea, yo te digo, Curicó juega ahora el sábado y juega el martes y después tienen 40 días de vacaciones,
0: claro.
1: Da lo mismo. Pero no es esa la figura son 5 partidos en 17 días.
0: No hace mucho, sí.
1: Por eso hay que
0: tomar
1: todas las precauciones.
0: Gracias a Dios, de todas. Los 6, son 4 de local.
1: Sí, porque podría ser peor.
0: Y 1 de Copa Chile.
1: Podría ser peor.
0: Que también puede dosificar, o sea, si Curicó no... El objetivo de Curicó está puesto en la Liga de Ascenso. Si no llega a clasificar en Copa Chile... Sería Ñublense y Rangers, mira.
1: ¿Qué? Oye, escuchemos algunas voces ya para meternos en Cobreloa. Nos piden que hablemos un poquito ya. De Cobreloa. Y hagamos el juego, hagamos una oncena de jugadores no titulares, pensando en Copa Chile.
0: A ver
1: qué sale.
0: Ya.
1: Aquí está, Rodrigo Colombo, su ausencia en el último partido y cómo lo vio desde fuera.
9: Sí, es difícil cuando está afuera. Se ve todo mucho más fácil. Pero nada, creo que el clima estuvo feo, la cancha estaba fea también. influyó un poco eso, pero bueno, así y todo, nosotros no pudimos replicar por ahí lo que la intensidad que veníamos teniendo en otros partidos. Y bueno, ellos nos encontramos con un rival que la verdad juega muy bien y encontró esas conexiones hasta el 1-0, creo que el partido estaba parejo. Y bueno, después de que salió el marcador, a ellos se les hizo un poco más fácil. Nosotros capaz que entramos en la desesperación de querer ir a buscarlo, de querer salir a presionar más alto, y a lo mejor pecamos de salir de a uno, y bueno, y así fuimos haciendo el equipo un poco largo, y ellos encontraron los espacios. Pero bueno, en definitiva, creo que al final, con el empuje que bueno, que venimos mostrando también, y esa rebeldía, pudimos descontar, pero bueno, no nos alcanzó, y esa es la bronca.
1: Bueno, ha sido fundamental en toda esta levantada que traía antes del último partido de Curicó, el mantener el cero, sostener el cero. Es vital, dice Colombo, volver a eso y hacerse fuertes en casa.
9: Sí, sobre todo ahora en esta segunda rueda, donde ya todos nos conocemos, donde ya sabemos cuáles son las virtudes de cada rival, y bueno, ellos también conocen las nuestras. Va a ser fundamental a partir de ahora eso, que creo que es lo que habíamos logrado esa seguidilla de partidos invictos que tuvimos, donde encontramos mayor solidez, y a partir de ahí fuimos creciendo. Pero bueno, es un tropezón. No hay que preocuparse, sí ocuparse, y nada, seguir trabajando, que creo que lo venimos haciendo bien.
1: Y una más de Rodrigo Colombo. Hablamos de Cobreloa, el partido que tiene ante el líder de la competencia.
9: Sí, bueno, viene un rival que allá se nos hizo muy difícil, y ahora bueno, estamos en otra etapa nosotros. Ellos vienen con ese envión de ser los punteros, de ganar en la primera fecha con contundencia. Pero nada, nosotros tenemos que volver a hacernos fuerte de local, y que eso es lo importante, que nosotros en la granja hagamos una fortaleza, y a partir de ahí empecemos a sumar puntos.
1: Bien, ahí está la palabra de uno que regresa al equipo titular mañana.
0: Sí, buen aporte en los últimos partidos. Yo me da la impresión de que los partidos con lluvia, que son más aguerridos, son más de la lucha cuerpo a cuerpo, Colombo puede marcar, puede andar bien. Me gustó un comentario que decía ahí: Colombo, Henry, Venega y Tello son los más experimentados, los que tienen más edad. Imagínate, es como que se da confianza en esa columna vertebral. Bueno, la vuelta de Colombo está muy buena, porque habíamos dicho que habían dos jugadores del mismo perfil, que eran Oliver y Sarria, pero el regreso de Colombo al menos te da ahí un jugador que va a ser básico, y que ahora tendrás que decidir entre Sarria y Oliver, lo decíamos el día de ayer. Pero yo creo que van a haber otras modificaciones también, ya entrando en lo que va a ser mañana. No sé por qué me da la impresión de que Juan Pablo Gómez está siendo observado como para poder ser parte del 11.
1: Mira,
0: ¿o estoy equivocado?
1: Es que puede ser. A ver, tampoco uno puede asegurar.
0: No, pero, yo no lo estoy asegurando.
1: Pero si Curicó mañana arranca con 5 cambios, no te sorprendas.
0: Por eso.
1: 5. Casi la mitad del equipo.
0: Me entregan un dato acá que yo lo encuentro muy bueno. Cobreloa ha ganado solo 2 partidos de visita.
1: Ya.
0: Le cuesta.
1: Buen antecedente. Cobreloa juega, nos aportaba además acá un auditor, nos sumamos todos. Juega un 4-2-3-1. No va a tener un hombre importante que es Jorge Polgatica, que lo tiene fuera por 5 amarillas, que juega ahí en la mitad de la cancha, un volante interior muy interesante. Muga es el volante central, el eje. Es
0: muy bueno,
1: Muga. Gotti es, para mí, el mejor 9 de la categoría. Hoy por hoy.
0: Y lo ha demostrado.
1: Es extraordinario. Eso, bueno, a Curicó le metió 2 allá, ¿no? Gotti.
0: No, más.
1: No, pues en el partido pasado le metió 2, Gotti. Gotti le hizo 2 goles, creo.
0: Es que no sé si fue 2 o 3.
1: No, no me acuerdo. Pero es un goleador extraordinario.
0: Sí, no, por eso. Es que me quedó la duda si. Me parece que. No sé si le hizo 2 o 3 goles a Curicó. O sea, con
1: no,
0: un triplete.
1: No tengo el dato, que alguien nos diga. Pero tiene un extremo izquierdo extraordinario también. Van a decir, son todos buenos. Es que es así, po. Es así, el Peyota Delgado.
0: Claro, fue 3 de Gotti. 5-1 perdió Curicó Unido ayer.
1: 3 de Gotti, imagínate. Sí. Mira, pues aquí mismo se suma la gente, nos dice, Gatica va a ser reemplazado por Aránguiz. Mira el nivel de plantel, pues. Aránguiz, el que jugaba en Copiapó, en Magallanes.
0: Tomás
1: Aránguiz, pues. Entonces, gran nivel, pues.
0: Buen jugador Tomás Aránguiz.
1: Buen jugador, tiene un muy buen plantel Cobreloa. Muy buen plantel.
0: Bueno, ahí está Insaurralde, otro de los jugadores Gotti. A mí me gusta mucho Muga, o no sé, o el partido que le hizo a Curicó Unido en ese 5-1 fue redondo.
1: No, es muy buen jugador.
0: Pero tiene muy buen equipo. Yo creo que la clave de este partido pasa por ahí, por Muga. O sea, ahí va a haber un duelo interesante. Si tú logras sobrepasar esa línea, Curicó tiene posibilidades. Si tú me dices que podrían haber 5 cambios que no me deberían sorprender.
1: Que no te sorprenda si mañana ves 5 cambios.
0: Ya, tú dijiste algo, o sea, que por ejemplo Bustamante podría. Estamos hablando de un supuesto porque no hay seguridad.
1: Que no ¿para qué darla completa? Pero podría, mira, está bien, no lo tengo, ya. Certezas no tengo, no, pero no te extrañes si sale un lateral, si sale un central, si sale un volante mixto.
0: O sea, va a salir un central, va a entrar Colombo.
1: Si sale un volante más ofensivo y si sale un extremo, eso te puedo decir. No te anote. Si quieres,
0: mira, cuando tú hablas de las posiciones, pero yo lo puedo decir o no, especulando.
1: O sea, tú puedes ir especulando.
0: Si
1: claro,
0: tú me dices
1: ya,
0: un lateral, voy. Juan Pablo Gómez por.
1: Que no te extrañe.
0: Por Medina.
1: Ya, hagamos el juego. Que no te extrañe si sale un lateral.
0: Ya, Juan Pablo Gómez Medina.
1: Ok. Que no te extrañe si sale un central.
0: Colombo por Oliver.
1: Sigo, yo no he dicho nada.
0: Especulación,
1: que ¿no? Que no te extrañe si sale un volante mixto.
0: Podría entrar.
1: O quién sabe. No sé, pero tira ahí.
0: Volante mixto, Ormeño, ¿podría ser?
1: Ya, ok.
0: No sé, y que ingrese, ahí me pillaste. Romo, ¿no?
1: Yo no puedo decir nada, estamos haciendo este juego.
0: Estoy adivinando.
1: Yo no puedo ni guiñarte el ojo ni ya, nada.
0: Romo
1: no
0: por
1: nada.
0: Ormeño, okay. me la voy a jugar por ese.
1: Que no te extrañe si sale un enganche. Ya, esa está fácil.
0: Reta mal.
1: Ya.
0: Nada, por. Y Nostroza podría pasar a la mitad, ¿no?
1: No. Y que no te extrañe si sale un extremo. Un extremo.
0: ¿López vuelve? No.
1: López puede volver a estar disponible.
0: Ya. Bustamante podría ir a un lugar
1: tiene
0: de
1: eso. Que entrar Bustamante.
0: Me imagino, ¿no?
1: Y tiene que entrar Bustamante. Bueno.
0: Yo no descarto, según cómo se vaya dando el partido, un 4-4-2.
1: Pero Bustamante no a la orilla, no.
0: Es que eso es el tema. Yo no lo quiero en la orilla. No me gusta.
1: No debería estar en la orilla. Yo
0: no
1: creo que no. Jugar,
0: no lo pongan a la orilla. Él es un doble 9, si va a poner a Venegas.
1: Bueno, si va a entrar Bustamante, obvio no va a salir Venegas, así que 2+2. Van a tener que jugar los dos arriba.
0: Sí, no hay problema. Si los equipos hoy día, la formación de. Antes los equipos se componían del 9 y el 11. ¿O no?
1: Hoy tenemos que hacer la pausa, ¿verdad? Última pausa y seguimos con BLN Deportes.
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1: Oye, me llega un datito.
0: Ya.
1: Me llega un datito. De JC Bet.
0: ¿Ya?
1: No, nuestro compañero JC Maldonado nos dice hoy. Tranquilidad a la gente que ayer ganó entrada. No recuerdo los nombres.
0: No.
1: Yo no los recuerdo, pero Juan Carlos los tiene. Porque ya, pero no hace mucho, pero ya tiene en su poder, digamos, todos los links para poder habilitar sus entradas. Así que hoy se contacta con ustedes, amigos y amigas que ganaron.
0: Y todo esto es digital. No,
1: por eso, pero recién tuvo acceso ahora, hoy.
0: Claro.
1: Por eso no lo hizo el día de ayer. Pero me escribe Juan Carlos, oye, la gente que esté tranquila, hace un rato me llegaron, me dice los códigos y todo, así que ya lo haré.
0: Antes había que ir a buscar a la sede del club. eran en mano, hoy día te las traspasan por WhatsApp, fue más fácil. Oye, ¿no puedo creer que Tomás Arangui venía haciendo banca en Cobreloa?
1: Sí, pues.
0: Pues es muy buen jugador, po.
1: Para que veas, para que tenés planteles.
0: Podría haberlo traído a Curicó. me gusta Tomás Arangui.
1: Oye, ¿y el once alternativo?
0: Ya, me gustó. Pensando en Copa Chile, dice.
1: Copa
0: tú.
1: Chile, ojalá ya. Pero jugador suplente o que ojalá no, de los que no van prácticamente.
0: No, la
1: vamos mezclando.
0: Jugador
1: arquero,
0: titular.
1: Tommy.
0: Sí, absolutamente.
1: Ya, lateral derecho.
0: Medina
1: pensando que juegue Gómez ahora.
0: Sí.
1: Ya.
0: Sí.
1: Si Gómez va a ser titular ahora, claro. Pero Medina que vaya a Concepción. Pero.
0: ¿Puedo ser más frío en eso?
1: Puede ser Francis Pérez, puede ser Antonio Ramírez.
0: Ah, bueno, ya. Sí, también.
1: Ya, Ramírez. Sí. Centrales. Colombo.
0: Y Oliver.
1: Perdón. Pues
0: por un lado.
1: Colombo no, digo.
0: No, Colombo no.
1: Ni eso de que Henry atrás, ni nada.
0: No.
1: Yo voy Oliver Diego Muñoz.
0: Sí.
1: Oliver Diego Muñoz.
0: Y por el otro lado.
1: Y a la izquierda, ahí va a ver que.
0: Ronald está lesionado. ¿Cuánto tiempo?
1: Ronald podría estar a disposición para el partido con Rangers, pero no lo vas a operar en un partido así. No. ¿Sabe el que tiene el alta médica ya en su poder? William Saez.
0: Bueno,
1: ya tiene el alta médica. Y si no. No nos compliquemos, Medina a un lado y Ramírez al otro, listo, ahí tenéis los dos laterales. Yeah. O Francia a un lado y Ramírez al otro, ya está. Ya, volantes. Beglio.
0: Sí.
1: Tiene que estar Beglio.
0: De titular.
1: Tiene que estar Beglio. Podría ser, si es que no va a aparecer Retamales ahora, que pareciera que no, podría ser él. Pero ahí está Dylan.
0: Uh-huh.
1: Dylan Acevedo, que tiene que sumar ahí minutos, ¿por qué no? Podría ser Romo. Que es el que más ha estado más fuera que dentro de los volantes, ¿cierto?
0: Sí.
1: Podría ser el joven Millañir, y que lo veamos, que pasarle la camiseta. Podría ser el Benji Nostroza, imagínate. Arriba, López, que es el que menos ha jugado en los extremos últimamente.
0: Por la izquierda.
1: Alfaro, a la derecha, y Jan Aliaga.
0: O Francis Pérez también por la derecha.
1: Puede ser Francis Pérez, Jan Aliaga. Y Alfaro, si quieres darle minutaje. O López, si quieres darle minutaje.
0: Y en la banca, pero, Riano, ¿no?
1: Pero te das cuenta que puedes hacer un equipo. A la banca lleva. Claro. Y ahí puedes llevar a los titulares. Y como tú dices, no significa que no viajen.
0: No, puedes llevar un par de.
1: Pero que no hagan
0: a una línea, con una columna titular.
1: Tiene muchos jugadores, Curicó. Tiene muchos jugadores como para poder hacer una rotación tranquilamente.
0: Ya, pues, ahí está. Y no es mal equipo.
1: A ver, formación para mañana, nos dice acá una auditora. Un auditor.
0: Eso.
1: Dice Tello, Gómez. A ver, parece que va bien, ¿eh? Oh, a ver. Dice Tello, Gómez, Colombo, Sarria, Guzmán.
0: Yo creo que es ese. Estas son opiniones. Check. Yo no tengo la formación, no, pero yo creo que va bien.
1: Estoy leyendo un auditor.
0: Ya.
1: Estoy leyendo un auditor que nos dice Tello, Gómez, Colombo, Sarria, Guzmán. Yo solo hasta ahí le quiero decir check. Mediocampo.
0: Pero tú lo estás asegurando con el check.
1: No, pero deja de preguntarme tonteras. Yo ya dije check, nada más. Mediocampo, dice Sangüesa, Romo, Alfaro y el Benja. Solo le voy a decir que los dos primeros que nombró, check. Y arriba, Venegas, Bustamante. Doble check.
0: Haríamos.
1: Oye, viene el amigo, anda
0: yo
1: cerca.
0: No descartaría lo
1: anda
0: que dijimos
1: cerca.
0: En el primer partido con un 4-4-2.
1: Anda bien cerca. 4-4-2 dijiste.
0: No lo descartaría.
1: 4-4-2 dijiste.
0: O sea, si Curicó se tiene que defender.
1: Check.
0: Ya, si se tiene, si en algún momento tiene que agruparse, no lo descartaría. Y atacaría más por las bandas.
1: Cancha mañana va a estar blanda, harto barrito. Sí. Acá nos escribe la amiga Maribel, que ojalá vayan a todas, dice, al barro, a ver cómo decía. Jóvenes, esperar que mañana los jugadores se embarren la camiseta, dice. Los encuentre medio... Mira, pero es que, ¿por qué escriben esas cosas? Dice que los encuentra medio alérgico al barro. No.
0: No.
1: Bueno, es su opinión. No pasa por ahí. Dice, la cancha va a estar embarrada para los dos. Seba, Claudio, según sus especulaciones, ¿quién sale o entra? Lo ideal que valga la pena, dice. Porque los cambios a veces salen mal. Salen o entran jugadores equivocados de puesto. Gracias, dice la amiga Maribel. Bueno, veamos mañana. Solo digo, no se asombre si ve un equipo con 5 nombres distintos a la última formación. Pueden ser menos, no sé. Es, ¿cómo te digo? Podría ser.
0: Que según lo que, como dice Damián, pues según lo que el partido te va pidiendo.
1: Te va pidiendo.
0: Pero yo creo que ya podría tienes ser. Que tener una, ¿cómo se dice? Un prediseño. Tienes que tener según cómo. O mira, ¿sabes qué? Si vamos ganando, nos vamos a armar así. Y si mira, vamos perdiendo, nos vamos a armar así.
1: Mira, JC, centrales, Gutiérrez y Muñoz. Dice, claro, Gutiérrez, el joven que les contábamos la historia, que se subió a la última citación.
0: Sí.
1: Joven Felipe Gutiérrez, Felipe, que es de perfil Gutiérrez. Derecho. Sí. 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
1: 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Ya, señores y señoras que escuchan este programa,
0: mañana nos retiramos.
1: A las 4:30. A las 4:30 estamos al aire. No sé, Salvita, ¿a qué hora llegáis tú? ¿9:30?
0: De aquí 10 más o menos. De aquí se va para allá, dijo.
1: A las 10. Pero vas a comprar el pan, ¿sigo? Toma desayuno ya.
0: Sí.
1: Una tostadita. ¿Va a llevar el tostador eléctrico?
0: Dijo,
1: no, una selladora.
0: Dijo una vez llegó y no qué estaba bonito. Abierto el estadio.
1: Sí, dijo. ¿Verdad? Llega antes que los guardias. Sí. ¿Qué nos va a esperar con unos selladitos? ¿Jamón y queso mañana? Oh, qué rico. Ya, yo llevo termito con café. No, voy a llevar una tortilla. Una tortilla.
0: ¿En serio?
1: ¿Ah? Si es que la encuentro hoy.
0: Sí, pero si va en el auto, tortilla de rescoldo con chicharrones.
1: Paro, y le digo, deme 3. Las paga Sebastián Ormazábal.
0: ¿Aceptan cheque de Sebastián Ormazábal?
1: Cheque. ¿Cuándo firmaste un cheque por última vez?
0: Oh, no lo firmo, porque ¿sí? Hay que pactar el año.
1: Ah, para el tema escolar. Jardín. Sí, es verdad. Es para lo único que sirve.
0: Sí.
1: Nos vemos.
0: Cuando te lleva pilladito el cheque, te quiero ver.
1: Aguántemelo, aguántemelo. Que estén bien, chao.
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3: VLN Radio te indica la hora.
4: Son las 3:08.
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¿cómo están? Gusto de saludarles. 15:14, jornada de día viernes. Se nos va el mes de julio. Viernes 31 de julio, llueve copiosamente sobre la ciudad de Curicó y así prácticamente estaremos durante todo el fin de semana. ¡Qué manera de llover, viejo! Una cosa realmente impresionante. Oye, antes de iniciar, todavía tengo las entradas para el beneficio de Adrián Chiregua González, que es hoy a las 7 de la tarde en el Teatro Provincial de Curicó. Si tú quieres ir, solamente necesito que me envíes tu nombre y ahí está. El primero que lo hace se va a llevar estas entradas para ir a este espectáculo cultural, artístico, que se va a desarrollar hoy a las 7 de la tarde en el Teatro Provincial, a beneficio de Adrián Chiregua González, el hijo ilustre de Curicó, que está con problemas de salud y necesita de tu ayuda. Así que, bueno, solamente escribes tu nombre en nuestro WhatsApp y yo te voy a regalar las entradas para que tengas un panorama el día de hoy. Joven Lucas Sangüesa, ¿cómo está? Gusto de saludarte. Muy bien, máquina. Maybe, esto es, ajá, 15:15, comenzamos BLN por la tarde.

0: Eso es Ajá a esta hora. Vamos a saludar inmediatamente a nuestros auspiciadores, Radio Taxi Express 32 32 32, también junto a nosotros Centro Médico Imagen Salud Mall Valle Curicó, Eduardo Cornejo, abogado, también Coadic nos acompaña, también junto a nosotros Farmacia Vida y Arcán Vestuario Corporativo y Seguridad Industrial. Vamos a ir a la música, avanzando en esta primera media hora. Esto es Belén por la tarde.
1: ¡Sú!

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1: Pablo Herrera, a esta hora. Pablo Herrera, que ha estado varias veces en Curicó, eso era más arriba. Bueno, www.blnradio.cl. Escúchame bien, ya está publicado en nuestro sitio en internet una carta enviada a las autoridades por parte de los vecinos del sector Hacienda El Boldo. Anunciaron medidas de autodefensa ante ola de delincuencia. A través de una carta con fecha 31 de julio, o sea, el día de hoy, la comunidad denunció un, abre comillas, un estado de indefensión absoluta frente al aumento de los delitos en su barrio, situación que los ha llevado a anunciar la implementación de medidas de seguridad vecinal de carácter autónomo. El documento, que fue dirigido a las autoridades, por ejemplo al alcalde, al consejo municipal, a la dirección de seguridad pública, a la delegación presidencial provincial y a la prefectura de carabineros, entre otros estamentos, hablan y relatan el grave deterioro que ha experimentado en su rutina diaria producto de la inseguridad. Los vecinos aseguran que la crisis delictual traspasó todos los límites, afirmando que textualmente durante meses han soportado una degradación sistemática de la calidad de vida, marcada por una cantidad absurda e insostenible de intentos de robo, asaltos y actos de delincuencia que azotan a nuestros hogares a diario. Eso es textual. Bueno, toda esta carta está publicada íntegramente en www.blnradio.cl. Hay varias cosas relacionadas con la delincuencia. Por ejemplo, yo recuerdo que en algún momento más que prometer, sino que habían ciertos proyectos de instalar oficinas de seguridad barriales. Yo no sé qué pasaba con esos proyectos. Se hablaba, por ejemplo, de una oficina de seguridad en la Plaza San Francisco. También se implementaron dos retenes móviles en el sector nororiente de la ciudad, hablamos del sector de Rauquén y todo eso, pero quizás la ciudad ha crecido tanto, quizás se debiese plantear la necesidad de generar ciertas oficinas de seguridad municipal, ya hablemos por sectores, sector nororiente, sector surponiente, qué pasa con el sector de Santa Fe, sector céntrico, sector oriente, sector Zapallar. No vendría mal una comisaría en la zona oriente, ¿eh? Claro, porque si ustedes se fijan en el mapa de Curicó, y esto me lo dijo un concejal, desde la Alameda hacia el sector poniente, claro, ahí están las comisarías, está Santa Fe, está, por ejemplo, lo que la prefectura de Carabineros, la primera comisaría que está ubicada en Avenida San Martín, pero desde la Alameda hacia el oriente prácticamente no hay nada, ¿po? ¿Se han dado cuenta? Como que la Alameda hace alguna especie de división, y los sectores como la población John Kennedy, sector de Avenida España, también un poco más Sol de Septiembre, lo que es Rauquén, lo que es el sector de Zapallar, lo que es el Boldo hacia el norte de nuestra ciudad, carecen de una oficina de seguridad municipal o incluso de una comisaría, de una tenencia de carabineros. Entonces hay que revisar eso. A ver, esta necesidad es conocida por todos. Se le ha planteado en innumerables ocasiones al jefe de zona de la región del Maule, o a la jefa de zona de la región del Maule, al prefecto de carabineros, al comisario. Pero yo no sé por qué no se avanza en esto. Yo la verdad, y esa es mi pregunta, ¿cuáles son los impedimentos que no dejan que se implementen ciertas oficinas o dependencias de carabineros en el lugar? Respuestas han entregado que faltan carabineros, claro, hay una baja en la dotación, pero no debiese ser excusa. Yo siento que se puede implementar, o a lo menos oficinas municipales, en esa está el municipio hace rato, tratar de aumentar la cantidad de funcionarios de seguridad pública, pero algo tiene que hacerse. O sea, ya las personas enviaron esta carta. Yo esta carta la comento abiertamente porque yo me imagino, ya el hecho que le hicieron pública a través de los medios de comunicación, que esta carta ya está en conocimiento de la autoridad local. Entonces, este tema no es nuevo. Este tema lo hemos conversado en innumerables ocasiones en este micrófono, y yo creo que ha pasado el tiempo y sigue todo tal cual. Se han hecho intentos, se ha reforzado, pero la delincuencia sigue, al parecer, ganando un gallito. Y hoy día los vecinos están desesperados porque ya hablan de que van a tomar medidas, van a hacer justicia por sus propias manos, es lo que dicen. Entonces, bueno, ojalá que se pueda hacer algo, pero hay un mensaje que a mí me queda muy, muy grabado, porque dicen, y este mensaje lo voy a leer textual, no vamos a tolerar llamados a la paciencia. ante la delincuencia. Claro, habitualmente las autoridades dicen, paciencia, estamos trabajando. Ya ese mensaje ya está obsoleto. O sea, no vamos a tolerar llamados a la paciencia. Sí, porque habitualmente cuando van las autoridades, no hablo solamente de la autoridad política, sino hablo de las autoridades, muchas veces como que los vecinos sienten que lo único que les dan son calmantes, pero el tema de fondo sigue. Bueno, vamos a ir a la música. Esto es Tell Me Something, Indecent Obsession. 15:43, regresamos.

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4: 4:00 p.m. Un minuto.
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0: de Alcomisar. Seguimos avanzando en esta jornada 16.6. 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Oye, a propósito de agosto, es el mes de la juventud. Hay varias actividades. Gerardo Bravo está con el Dideco de Curicó. El ex alcalde Hugo Rey. Gerardo, ¿cómo te va? Buenas tardes.
1: Hola, Sebastián, ¿cómo estás? Buenas tardes. Sí, mira, claro, el mes de agosto, el mes de la juventud, y hay varias actividades programadas en la comuna de Curicó para celebrar el mes de la juventud. Ahora, una pregunta clave que realizaba en la mañana en una conversación interna, Claudio Riquelme: ¿hasta qué edad se es joven? 29, 30, bueno, tal vez va un poco en lo mental, no sé. Bueno, pero estoy con el director de desarrollo comunitario de Curicó, Hugo Rey Martínez. Es una pregunta filosófica: ¿hasta qué edad se es joven, director?
2: 22 años o toda la vida.
1: No, puede ser, ¿cierto?
2: También puede ser.
1: Bueno, ¿qué actividades tiene el municipio programadas para este mes de agosto, el mes de la juventud, como se denomina?
2: Sí, junto a nuestro alcalde Joe Rachac tenemos una serie de actividades este mes organizadas justamente desde la Dideco, Oficina de la Juventud, para los jóvenes. Comenzamos hoy día a mediodía, en la mañana, con el lanzamiento, ¿no es cierto?, de este programa. Tenemos Electrobike, por ejemplo, es el día 15 de agosto, en donde vamos a estar recorriendo distintos lugares de Curicó con un DJ, con ciclistas, con música, que sea con ropa flúor.
1: Ah, maravilloso.
2: No, va a ser
1: ¿Cuándo va a ser eso?
2: Eso va a ser el 15 de agosto a las 16 horas. Y también, sí, y también tenemos recuperación de espacio, en donde con jóvenes vamos a recuperar distintos espacios. En esta ocasión, lo principal va a ser en Sarmiento, al lado del SAR de Sarmiento, o sea, del CEPAM de Sarmiento. Se va a recuperar estos espacios, que hay una parte más recreativa, otra más de mural, y por lo tanto va

0: mismos, los jóvenes van a estar aportando la recuperación de espacios de nuestra comuna. Va a haber torneo de gamer el 15 de agosto, de las 14 a las 18 horas en el Mall Valle. Vamos a tener actividades de arte corporal, encuentros de jóvenes que inspiran, torneos de voleibol, es decir, una serie de actividades destinadas a la juventud durante este mes de la juventud.
1: Director, una pregunta clave, ¿cómo lo hacen los muchachos o los jóvenes que deseen agregarse para participar de toda esta actividad y los programas? Eso, ¿cómo lo hacen lo primero? Y lo segundo, ¿dónde está este collage, esta gráfica colgada para que puedan acceder a ella?
0: Bueno, van a acceder a través de la página de la Municipalidad de Curicó, de la Oficina de la Juventud, o se pueden dirigir directamente a la Oficina de la Juventud, que está ahí en la falda de Cerro Carlos Condel, frente al Parque Balmaceda.
1: Ahí directo.
0: ¿Directo ahí o por la página web de la municipalidad?
1: Ya, perfecto, entonces varias actividades. Bueno, hay varias llamativas, mencionamos solo alguna, pero de seguro esa es la del día y va a ser la que va a causar mayor atención, así como una cosa, como lo que se hace en Brasil.
0: Sí, por supuesto. Así que, mira, yo creo que una de las actividades más importantes también, que va a llamar mucha atención a los jóvenes y que los va a acompañar toda la vida, es la formación de la brigada preventiva de primeros auxilios, algo sumamente importante para que los jóvenes también sean quienes puedan saber, comprender, aprender los primeros auxilios. Ahí nos va a estar ayudando la Escuela de Enfermería de Salud y de Deporte de AYEP Curicó, quienes van ayudando a formar justamente a los jóvenes. Así que nosotros estamos muy contentos porque son una serie de actividades de aporte a la comunidad, formativa para los jóvenes, recreativa y por lo tanto hay una gran cantidad de acciones que creo que los jóvenes van a valorar mucho.
1: Perfecto, muchas gracias, director, y que les vaya muy bien.
0: Muy bien, gracias a ustedes.
1: Muy bien, Sebastián, ahí estábamos con algunas de las actividades que están programadas en el municipio de Curicó con el mes de la juventud para este mes de agosto. Bueno, como lo decía el director de Desarrollo Comunitario, fue lanzado durante esta mañana dicha actividad, si es que viene interesante, y ahí pueden, para que entren, bueno, los menores de 29 entonces, a las páginas de la corporación de la Oficina de la Juventud de Curicó o del municipio, van a estar colgadas ahí las distintas actividades que están programadas para este mes, Sebastián.
2: Perfecto, sí, se nos viene el mes de agosto. Mañana comienza el mes de agosto. Siempre hay una actividad que es muy simbólica también, pasamos agosto, que es una actividad para los adultos mayores, pero también es el mes de la juventud y se realizan una serie de actividades de estas características. Muchas gracias, Gerardo, te mando un gran abrazo.
1: Hasta pronto, Sebastián, buenas tardes.
2: Buenas tardes, Gerardo Bravo, con la información en entrevista ahí con el Dideco de Curicó, Hugo Rey. 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Y en la música, esto es Sherilyn, Got to Be Real. Regresamos.

esa base era de Got to Be Real, pero la copia Proyecto 1, El Tiburón, ¿se acuerdan? Clásica de los años 90. 16:15, nosotros seguimos avanzando en esta jornada. Dejó de llover, pero no, todavía sigue. Sí, la verdad que a veces se intensifica, pero todavía la gente está circulando con paraguas y todavía llueve sobre la ciudad, así que vamos a estar muy atentos. Mañana se supone que cuando estemos en el partido de Curicó Unido con Cobreloa, también caerían algunas precipitaciones. Me decía Luis Rivera que no van a ser tan intensas como la de la semana pasada cuando también se jugó con lluvia, pero sí habrán algunas precipitaciones. 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Esto es Turn the Beat Around, canción del especialista. Sí, vos y Sylvester Stallone con Sharon Stone. Esto es Gloria Estefan, 16:17.

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1: A esta hora se lleva a cabo el Campeonato Comunal de Cueca del Adulto Mayor. Esto es en el Teatro Provincial de la Ciudad. Ahí, de hecho, hay una de nuestras unidades móviles que ya está en el lugar y nos ha mandado algunas imágenes. Realmente muy, muy lindo este escenario del Teatro Provincial ahí con los adultos mayores en este Comunal de Cueca. Les deseamos lo mejor. Excelente que sean representantes de nuestra zona. Un gran, gran abrazo para todos ellos. A esta hora se desarrolla el Comunal de Cueca del Adulto Mayor en el Teatro Provincial de nuestra ciudad. 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Oye, ¿se acuerdan del subsecretario de Hacienda que arrojó positivo en un examen test antidrogas? Bueno, había que esperar una contramuestra, ¿cierto? Hablamos de Juan Pablo Rodríguez. Bueno, el nuevo examen del ex subsecretario, que tuvo que renunciar a su cargo, dio negativo. Ojo con ese dato, esta es información que se dio a conocer hace poquitos momentos. Vamos a ver si el gobierno, digamos, estima conveniente que regrese a su cargo, porque había salido por este mismo motivo, o veamos cómo va a proceder. Lo cierto es que el nuevo test de drogas que se realizó el ex subsecretario dio negativo, contradiciendo lo que había señalado en primera instancia el primer examen, que había dado positivo. Información en el más absoluto desarrollo. Eric Clapton, a propósito, esta la hizo Dadre, mi buen amigo. Esto es Cocaine, el gran Eric Clapton a esta hora. Regresamos.

Clapton, eso es Cocaine a esta hora. 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Robert Palmer, John and Mary, regresa.

Johnny and Mary, eso es Robert Palmer a esta hora. 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Revisemos las temperaturas a esta hora. Llueve sobre la ciudad, así es, pero esto es intermitente, a veces baja, sube. Lo cierto es que tendremos precipitaciones prácticamente durante todo el fin de semana, así que ustedes ya lo saben, si no vas a salir de tu casa, acompáñate por la buena música que tenemos durante todo el fin de semana y nuestra programación. George Harrison a esta hora, 16:45. Regresamos.

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9: Son las 5. Un minuto.
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0: 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Tenemos dos direcciones, Merino Jarpa 392 y Camino Zapallar en el kilómetro 2.2. Vamos al Teatro Provincial, ya le decíamos, Comunal de Cueca del Adulto Mayor. Gerardo está en el lugar. Gerardo, ¿cómo te va? Buenas tardes.
1: Buenas tardes, Sebastián. Sí, se está desarrollando en este minuto. Ay, y justo están en una pausa en este instante. Sabes que está bien entretenida la actividad del adulto mayor. Y sabes que, Sebastián, al estar acá, ya como que huele a 18, como que huele a empanada, chicha y cosas así, como que me dio hambre y sed.
0: Oye, ¿cuánta gente hay? Porque yo veía alguna fotografía y se nota que hay mucha gente ahí.
1: Sí, bueno, este tipo de competencias principalmente viene, bueno, la familia de los adultos mayores, traen a algunos su propia barra. Mira, no me atrevo a decir un 100% el teatro, pero sí en un 60-70% en este momento.
0: Oye, ¿cómo es la dinámica de esto? ¿Esto es un comunal clasificatorio? ¿Cómo aquí están postulando, aquí están participando, compitiendo las parejas?
1: Mira, claro, tienen que sacar este comunal de Cueca. Entiendo que hoy sale ganador y después ya se va a una representación regional. Entonces, bien interesante el tema porque recordemos, cada una de las comunas lleva un representante.
0: Ya, perfecto. Seguramente esto va a terminar en un nacional y así sucesivamente.
1: Es así. Mira, y a propósito de folclore, Sebastián, hoy por la tarde, está también a eso de las 7 de la tarde, aquí también en el Teatro Provincial, el todo beneficio del Gran Chirigua González. Y estoy con nuestra amiga, ya nuestra habitual de BLN, Leslie Sangüesa. ¿Cómo está, Leslie?
2: Con hartas ansias, con hartos nervios, sí.
1: ¿Y cómo están preparando todo? Porque son varios grupos, va a ser un popurrí de grupo del tema folclórico a propósito ahora de Cueca y continúa el folclore en el teatro después de las 7.
2: Sí, así es. De hecho, en la tarde también estuvimos presentes aquí en el teatro con el campeonato adulto mayor y ahora ya haciendo los preparativos. De hecho, para que la gente sepa, en la Corporación Cultural tenemos algunas personas en una mesita que están vendiendo tecito, café, pancito y además estamos vendiendo entradas. Si usted todavía no ha podido comprar su entrada y quiere venir, vamos a estar incluso hasta las 7 de la tarde en la corporación y en el teatro vendiendo entradas para que usted venga y por si acaso no lo vamos a suspender por la lluvia.
1: No, acá, eso es lo bueno, Sebastián, algo que hay que apuntar acá, no tiene efecto en la lluvia porque, bueno, el teatro está techado y hay una protección maravillosa para los eventos, Sebastián.
0: Sí, claro, o sea, lo que pasa es que la lluvia jamás ha sido un impedimento. Yo creo que hoy día las condiciones están para realizar cualquier actividad bajo la lluvia, a menos que sea la intemperie, digamos, en condiciones con algún tipo de negamiento.

0: Ya, se entiende, pero en un teatro o en el Estadio La Granja, a veces lo comentamos con los chiquillos en el deporte, claro. El estadio es techado y el Teatro Provincial, por ejemplo, está calefaccionado, o sea, incluso ni siquiera se da la instancia para tener una excusa. Entonces está todo listo y que la gente vaya a disfrutar.
1: Sí, totalmente, Sebastián, para que venga la gente que quiera colaborar o ayudar con esta causa en pos de nuestro folclorista de la zona, que está un poquito complicado de salud, Chirigua González. Pueden venir ya a las 7 y, como decía Leslie, van a estar vendiendo aquí a las 7 la entrada.
0: Oye, ¿podrías preguntarle a Leslie cómo está Chirigua de salud, para una actualización?
2: Está bien, estaba un poquitito decaído, la verdad, después de la quimio que tuvo, que estuvo bien fuerte, yo creo que las personas más o menos saben, pero está este mismo evento y vernos trabajar a nosotros, yo creo que le da un poquitito de energía saber que estamos pendientes de él, que lo estamos apoyando, y yo creo que debe ser lindo como ver que todo Curicó se está uniendo para ayudarlo, yo creo que eso igual le da bastante energía.
1: Sí, totalmente. Oye, Leslie, una pregunta, nada que ver. ¿Pero cómo se llama la compañera que no quiso participar en la entrevista?
2: Tamara Yáñez.
1: Ya,
2: es una
1: de las que Tamara, ¿por qué no quiso salir en la entrevista del Chile?
3: No es que quise salir, es que vengo llegando nomás.
1: ¿De dónde viene llegando?
3: Mía, de Melipilla.
1: Melipilla. ¿Encontró su silla al final? ¿Pudo encontrar el asiento?
3: Totalmente, sí. Sí.
1: Hay que asegurar el asiento cuando se va a Melipilla, Sebastián.
0: Oye, Chirigua asistirá, yo sé que está en un proceso de quimioterapia.
2: No, lamentablemente por salud no puede estar. No.
0: Ya, perfecto. Lo pregunto porque yo sé, entiendo que está en una etapa de quimioterapia, pero muchas veces de igual forma hay gente que participa, quizás 10 minutos, está ahí, pero se entiende, por supuesto.
1: ¿Lo van a transmitir algo? ¿Cómo es esto?
2: Sí, lo vamos a transmitir, así que más ratito, yo creo que cuando estemos cercanos a la hora, quizás vamos a difundir la información, porque esta transmisión...
1: ¿Dónde se va a publicar?
2: Todavía no lo sé, no me han indicado, porque la verdad es que esta transmisión es principalmente para él, porque como él no puede venir, entonces para que nos vea, pero obviamente va a estar abierta al público, así que cuando tengamos la información la vamos a publicar ahí, quizás la corporación, ahí...
1: Ya, vamos a hacer las consultas del caso,
2: sí,
1: entonces.
2: Sí, no hay problema.
1: Sebastián.
0: Perfecto. Oye, mandarle un abrazo. Oye, esto es a las 7 de la tarde hoy día. Esta actividad a beneficio de Chirigua González, que se está recuperando, claro, está con un tratamiento de quimioterapia. Enviarle un abrazo para la familia, para Leslie también, porque ha hecho un gran esfuerzo en este evento. Así que, bueno, todo el éxito para esta jornada, Gerardo.
1: Sí, totalmente, acá le vamos a dar la fuerza y, bueno, esperemos que le vaya muy bien y, como decía y reiteramos, venga la gente a las 7, van a estar acá también vendiendo entrada a la gente del show del Chirigua González.
0: Perfecto. Oye, si quieren ir, yo tengo dos entradas aquí, solamente mírame tu nombre, pueden venir a buscarlas aquí a la radio y se van al teatro. Gracias, Gera.
1: Oye, no, pero es que me tengo que despedir con música de fondo folclórica. A ver, dame un segundo para ingresar aquí al teatro.
0: Ya, perfecto.
1: Ahí no sé si escucha, Sebastián.
0: Por supuesto. Ah, espectacular, el Teatro Provincial siempre nos sorprende. No nos sorprende, es un lugar que tiene todo para un evento de estas características. Incluso es climatizado el Teatro Provincial, para no pasar frío, para ahí estar calentito. Ahí se escucha de fondo el Comunal de Cueca. Bueno, gracias, Gera, te mando un abrazo.
1: Hasta pronto, Sebastián, buenas tardes.
0: Buenas tardes, ahí está Gerardo Bravo. Esto es el Comunal de Cueca del adulto mayor, pero a las 7 de la tarde está el show a beneficio de Chirigua González. Así que, insisto, si quieres participar, todavía tienes tiempo para venir a buscar estas entradas, solo envíame tu nombre y puedes ser parte de este maravilloso evento solidario. Estos son los tres. Regresamos.

Palleco, esto es, llueve copiosamente en el kilómetro 50 antes de llegar a Curepto. Claro, me envían algunas imágenes, auditores. Preocupante aquí en Curepto porque hay mucho terreno con agua que no logra drenar. Dice 1713, lluvia copiosa en Curepto con las calles repletas de agua. Claro, me envía imágenes. Está ingresando Curepto y efectivamente hay mucha, mucha agua hasta ahora. También, ¿qué me dicen en nuestro WhatsApp? El más 569-9597-9492. Me envían imágenes a propósito de bastante badén del estero Las Cadenas, del sector Llano de Cajones, que une el Parrón de Rauco, que está inhabilitado. Perfecto. Y ahí está la información, ya más oficial, debido al aumento del caudal del estero, se encuentra inhabilitado el badén Las Cadenas, ubicado en la ruta J680, camino que une los sectores de El Parrón de Rauco y el Llano de Caone en la comuna de Gualañez. Se recomienda a los conductores evitar el sector y utilizar vías alternativas. Información que nos aporta nuestro equipo de sala de prensa, Radio Taxi Express, 32 32 32, Centro Médico Imagen Salud y Mall Valle Curicó. Nos invita a la próxima canción, Soul Sisters. Regresamos.

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4: Los Bunkers y Mon Laferte con una canción de Emanuel, imagínense. 17:36. Oye, la están tirando con balde, así lo digo lisa y llanamente. La lluvia está pero así, pero se fue ya. Está demasiado intensa y veo gente transitar con sus paraguas ahí con cierto grado de dificultad. Porque claro, la lluvia es incómoda para quienes transitamos a pie, bueno, y quienes andan vehículo también, es súper incómodo también. Pero bueno, está lloviendo copiosamente, en abundancia, en el centro de la ciudad de Curicó. Habitualmente los días viernes se genera una importante congestión vehicular. ¿Por qué? Porque muchas personas, antes de irse a sus casas los días viernes, pasan a los supermercados. Y eso tiene que ver con abastecerse para el fin de semana, porque si las lluvias siguen durante el fin de semana, habitualmente la gente no sale de sus casas. Entonces, como dicen en el campo, como que se aperan bien, se abastecen, compran las cositas, preparan ahí algunas cositas ricas y no se mueven del fin de semana de sus casas porque está lloviendo. Entonces, ojo con eso. Importante congestión vehicular en las zonas céntricas de Curicó, así que maneje con precaución. Ese es el consejo que les podemos dar. 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Esto es JK My Radio. 17:38, nos queda poquito. En 22 minutos más estamos con la tercera edición de Sala de Prensa.

ダメ。Milly Vanilli, a esta hora seguimos avanzando junto a ustedes. Oye, vamos a revisar un poquito cómo está el tránsito en la ciudad. Yo les comentaba que los días viernes es un día bien complejo para todos quienes transitan, principalmente por el radio urbano de la ciudad de Curicó. Y efectivamente, acá estamos revisando que prácticamente las cuatro avenidas que componen el centro de Curicó, lo que es Alameda, también O'Higgins o ex avenida O'Higgins, también San Martín y Camilo Enríquez, todo ese radio interno, hay mucha circulación vehicular. Transite con cuidado, pero no solamente ahí, sino que en Avenida España también, lo que es también la avenida Juan Luis Diez, Alessandri también, mucha calle Piloto Marcelo Auxilia, todas esas calles, mucha congestión vehicular a esta hora, así que transite con cuidado. Vamos a ir a la música, ya a la vuelta nos comenzamos a despedir. No te separes de la sintonía, ya regresamos en BLN Radio.

amigos míos, ha sido un placer. Nos reencontramos mañana, ¿eh? Mañana vamos a estar con el fútbol a partir de las 16:30 horas desde el Estadio La Granja. No te muevas de la sintonía. Viene Marco Retamal con la tercera edición de Sala de Prensa y posteriormente Cristian Soto Salinero con el Siempre Hay Algo. Gracias a todo el equipo. Chau.

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5: Las 6 en punto.
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8: Lluvia y viento de costa a cordillera trae este nuevo sistema frontal que ingresó durante la madrugada a la región del Maule. El gobierno ya anunció el inicio de la entrega de un bono de recuperación para las familias afectadas por temporales en el Maule. Los estudiantes del Liceo Bicentenario Zapallar interrumpieron clases para manifestarse por condiciones del recinto. Acusan nula respuesta del DAEM a problemas estructurales, filtraciones de agua y daños en los servicios sanitarios. Desempleo regional se mantiene sobre los dos dígitos, llegando al 10,4%. La provincia de Linares superó el 11%, mientras que Curicó registra un 10,2%. Y los vecinos de la Hacienda El Boldo emplazaron a las autoridades por una seguidilla de robos que han afectado a varias familias del sector, aumentando la sensación de inseguridad.
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5: Las 6:03.
8: ¿Cómo les va? Buenas tardes, bienvenidos y bienvenidas a una nueva edición. Esta es la vespertina de Sala de Prensa, correspondiente a esta jornada del viernes 31 de julio de 2026. Como siempre,

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0: Bueno, comenzamos con este nuevo sistema frontal que desde este viernes se encuentra vigente aquí en la región del Maule. Diversas autoridades han hecho un llamado a la comunidad a tomar las medidas de prevención a fin de evitar situaciones de riesgo. Sobre las condiciones climáticas, el director regional del SENAPRED, Carlos Bernales, informó que se van a presentar rachas de viento de hasta 60 kilómetros por hora, precipitaciones en todo el territorio, además de nevadas en la alta cordillera.
2: La región del Maule se cuenta con alerta amarilla regional por evento meteorológico y alerta amarilla regional por crecidas de los ríos. Las últimas 12 horas ha precipitado en gran parte de la región del Maule, teniendo distintos niveles de milímetros caídos en las distintas comunas de la región, pero se espera que para al fin de esta jornada tengamos en promedio 50 milímetros en la costa, 40-45 milímetros en valle y la alta cordillera de 25 a 35 centímetros de nieve. Se espera que para mañana algo muy parecido, puede bajar las precipitaciones en costa y en valle, y aumentan la nieve en la cordillera entre 35 y 45 centímetros, y ya para el día domingo tenemos muchas menos precipitaciones que en la frontera entre los 5 a 10 milímetros en costa, valle y precordillera. En la alta cordillera vamos a tener entre 15 a 25 centímetros de nieve. Los vientos nos acompañan desde el día de hoy hasta el domingo entre 40 a 50 kilómetros por hora con rachas de 60 en costa, valle y precordillera, y en la alta cordillera podríamos llegar hasta los 70 kilómetros por hora en racha.
0: En tanto, el seremi de gobierno Hans Heyer se dirigió a la población del Maule para que las personas no se expongan a peligros durante el sistema frontal.
3: Como gobierno queremos hacer un llamado a todos los habitantes de la región del Maule al autocuidado ante un nuevo sistema frontal que se aproxima. Durante esta jornada participamos en un COGRIT regional junto a las distintas instituciones para coordinar las medidas preventivas y reforzar el monitoreo de la situación. Les pedimos mantenerse informados a través de los canales oficiales, seguir las recomendaciones de las autoridades y evitar exponerse a situaciones de riesgo. La prevención y la responsabilidad son fundamentales para resguardar la seguridad de todos.
0: A nivel local, el delegado presidencial de la provincia de Curicó, Óscar Águila Galdames, recordó a la comunidad que se mantienen los cierres de cuatro de las rutas principales hacia la cordillera. Se trata de la ruta J65, aquí en la comuna de Curicó, desde el kilómetro 30, en el sector de Potrero Grande, hacia la cordillera. También está la ruta J25, que corresponde a Teno, donde se mantiene un corte preventivo a la altura del kilómetro 30, en el sector del Culenar, en la montaña de Teno, por el desprendimiento de piedras y material que está cayendo sobre el camino. En tanto, en la comuna de Romeral sigue vigente el cierre preventivo de la ruta J55 desde el kilómetro 40 en el sector del puente Hernán Briones hacia la cordillera. Finalmente, la comuna de Molina se mantiene el cierre de manera preventiva de la ruta K275. Esto es el sector de Radal, kilómetro 19. Desde ese punto de control de Carabineros de Chile no se puede seguir avanzando hacia arriba. Eso es lo que dijo durante las últimas horas la autoridad. Estos cortes preventivos, indicó el delegado presidencial, van a estar vigentes hasta que las condiciones así lo ameriten.
4: El cierre preventivo temporal se mantendrá vigente hasta que las condiciones climáticas de seguridad y de transitabilidad permitan su reapertura. Lo que estamos haciendo es cuidarlos a cada una de las personas de la provincia de Curicó. La medida regirá exclusivamente respecto de turistas y de quienes pretendan acceder a segundas viviendas en los sectores antes indicados. Finalmente, llamamos a la comunidad a ser responsables y a tomar las medidas de autocuidado necesarias.
0: En tanto, en la comuna de Romeral sigue vigente el cierre preventivo de la ruta J55 desde el kilómetro 40 en el puente Hernán Briones hacia la cordillera. De acuerdo al pronóstico, las lluvias se van a mantener hasta el próximo lunes 3 de agosto aquí en la región del Maule, previo al ingreso de otro sistema frontal que se anticipa podría presentarse hasta el próximo miércoles 5.
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0: A raíz de estos sistemas frontales que han afectado a gran parte del país, el gobierno activó el bono de recuperación de enseres, aporte económico que se entrega por única vez a las familias cuyas viviendas y pertenencias sufrieron algún tipo de daños. Sobre este beneficio, el delegado presidencial de la región del Maule, Juan Eduardo Prieto, anunció que son alrededor de 704 los hogares

0: que lo van a recibir tras haber recopilado todos sus datos mediante la ficha básica de emergencia.
1: Estamos muy contentos de poder anunciar que luego de una semana que se hizo el levantamiento a través de la ficha FIO y las distintas comunas que fueron afectadas en el primer sistema frontal, ya hoy día como gobierno estamos entregando la ayuda a aquellas personas. Son 704 familias de la región del Maule, de distintas comunas, que hoy día se les va a entregar el bono de recuperación. Es un bono que supera los 500 millones de pesos acá en la región del Maule en total. Por lo tanto, estamos dando una respuesta muy rápida que va a ser ayudar a aquellas personas que han sido afectadas en estos sistemas frontales, en las inundaciones, en la pérdida de algunos enseres. El monto va variando por familia dependiendo el tipo de afectación que tenga cada uno. Eso se evalúa con la ficha FIBE, que la lidera el Ministerio de Desarrollo Social y Familia, pero se trabaja muy de la mano con los municipios, que son los que la elaboran.
0: Asimismo, el seremi de Desarrollo Social y Familia, Pablo Olivares, explicó que el bono de recuperación busca apoyar a los hogares que sufrieron daños en sus viviendas o los enseres y no requiere una postulación, ya que se entrega de forma automática a quienes cumplan con los requisitos que están establecidos. Para ello, eso sí, se estableció cuatro niveles. El primero corresponde a afectación baja, con un aporte de 375 mil pesos. El segundo es afectación media, considera 750 mil pesos. El tercero considera la afectación alta, es decir, la entrega de 1.125.000 pesos. Y el cuarto de afectación muy alta, que alcanza un monto de 1.500.000 pesos. Los montos a recibir por las familias beneficiadas, precisó el mismo seremi, van a ser depositados directamente a la cuenta RUT y quienes no cuenten con una de estas cuentas podrán cobrarlo en efectivo en el Banco Estado.
2: Hoy comenzó el pago de este bono de recuperación que viene dirigido a 704 familias en la región del Maule. Es un apoyo muy esperado, era nuestro compromiso como gobierno poder llegar a tiempo con este apoyo para las familias. Se divide en cuatro tramos de acuerdo al nivel de afectación que tienen estos hogares, que va desde una afectación baja a una afectación muy alta con monto entre los 375 mil pesos y el 1.5 millones de pesos. Y el cálculo se hace a través de una matriz de doble entrada, por un lado la afectación de los bienes y por otro lado la afectación de la vivienda, y luego se va haciendo el cálculo para determinar cuánto es el monto que va a recibir cada uno de estos 704 hogares. Este pago se realiza a través de las cuentas RUT de cada una de las familias que han sido afectadas, y a quienes no cuenten con cuenta RUT va a ser un pago a través de caja, que las familias se pueden dirigir con su carnet de identidad directamente a cada una de las sucursales de Banco Estado para poder hacer el cobro de este bono de recuperación que está llegando ya a las familias de la región del Maule.
0: De esta forma, el Maule se suma a las regiones donde ya se está entregando el bono de recuperación, beneficio con el cual el gobierno busca asistir a las familias que se han visto afectadas en cualquier grado por los efectos de los continuos sistemas frontales que han azotado al país en lo que va de este invierno.
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0: Ya está en el estudio Luis Alberto Rivera con toda la información actualizada del tiempo, además de su pronóstico para las próximas horas. ¿Cómo le va, don Luis? Muy buenas tardes.
16: Muy buenas tardes. Conocemos el pronóstico del tiempo para este día sábado 1 de agosto de 2026. Primer día de agosto que tendremos precipitaciones, le anticipo. Este pronóstico es preparado por BLN Tiempo. El Valle Central de Curicó estará con cielo cubierto, pero la lluvia llegará durante la tarde, con una máxima probable de 14 grados. Al igual que en Gualañé estará bastante variable y con chubascos durante la tarde de este sábado. La máxima probable para Gualañé será de 15 grados. En Licantén, 15 grados cubierto y chubascos durante la tarde. En Bichuquén, la misma situación, pero tendrán una temperatura bastante alta, de 16 grados. En Curepto, 15 grados, cubierto y lluvia en la tarde. En Villa Prat, la misma cosa, 16 grados, con cielo cubierto y lluvia. En la costa curicana, 15 grados, también tendrán lluvia durante la tarde. La mañana estará bastante nublado en Iloca, Duao, Lipimávida y Pichu, además de cielo amenazante. En la cordillera, 6 grados de temperatura, también con cielo cubierto y precipitaciones. Para Chimbarongo, San Fernando, Santa Cruz, Renco y Pelequén, 13 grados la temperatura, bastante baja, la máxima, con cielo cubierto y lluvia. En Lolol, 14 grados cubierto y precipitaciones, al igual que en Paredones, con 15 grados cubierto y chubascos. En Pichilemu, 16 grados cielo cubierto y chubascos. Reitero que todos los chubascos o precipitaciones serán durante la tarde. En la zona de Talca, Río Claro, San Rafael, Cumpeyo y Camarico, 16 grados de temperatura con cielo cubierto y lluvia. Más al sur, en Cauquenes, 13 grados cubierto y lluvia. En Linares, 16 grados cubierto y lluvia. Y en Constitución, Putuy y La Trinchera, 13 grados como máxima probable con cielo cubierto y precipitaciones. Y atención, auditores, que las precipitaciones, de acuerdo al pronóstico elaborado por VLN Tiempo, se van a mantener también el día domingo y el próximo lunes.
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0: Una preocupante cifra de desempleo alcanzó la provincia de Curicó, la que llegó al 10,2% en el trimestre móvil abril-junio. En tanto, a nivel regional, cifras que llegaron al 10,4%, mientras que a nivel país, el número alcanzó el 9,4%. La provincia de Talca llegó al 10,3%, la de Linares registra la cifra más alta a nivel regional. Estamos hablando de un 11,6%. El informe lo tiene Gerardo Bravo.
20: En su último informe, el INE reporta que a nivel regional la disminución de los ocupados estuvo incidido principalmente por los sectores de agricultura y pesca, con un menos 17%, industria manufacturera, con un menos 11%, y comercio, con un menos 4,4%. La tasa de desocupación informal se situó en un 31,1%, disminuyendo 1,6 puntos porcentuales en 12 meses. En términos de lectura de desocupados por género, las mujeres lideran la cifra con un 12%, mientras los hombres registran un 9,2%. El alcalde de Curicó, Georg Bordachar, dijo que para enfrentar esta cifra se utilizará la Corporación de Desarrollo para buscar fortalecer alianzas estatales y privadas y así activar el empleo.
21: Efectivamente, nuestra Corporación de Fomento se va a dedicar a eso, a buscar todos los recursos, todos los convenios que podemos realizar para conseguir trabajo para nuestra comunidad. Se ve difícil, estamos con un 10,2 como en la comuna Curicó, y eso es lo que tenemos que mejorar. Tenemos que mejorar en eso, y muchos empresarios, porque queremos reactivar en Curicó este fuerte desempleo que estamos teniendo. Así que es un trabajo conjunto, la comunidad y nosotros desde la municipalidad.
20: En la misma línea, la directora ejecutiva de la Corporación de Desarrollo, ex Somos Pro, Carolina Torres, dijo que esperan poder dinamizar la contratación de personas con los apoyos que están llegando para emprendedores y comercio en general desde el nivel central.
22: Y lamentablemente tenemos estos meses que son duros, son meses duros para hablarlo en palabras claras, y vamos a seguir teniendo una alza, pero la idea es de ver cómo a través de estos instrumentos que entrega el Estado, nosotros poder informarle a la gente para que los pueda tener, porque es una manera también de ahorro para el bolsillo. Entonces, por eso es importante hacer este tipo de capacitaciones y estar en contacto con los distintos gremios, con los distintos comerciantes, tanto grandes, pequeños y medianos, para poder apoyarlos de alguna manera.
20: La Seremi de Economía del Maule, Catherine Núñez Reyes, subraya que para enfrentar esta alza existe la posibilidad de subsidiar la contratación de personas, lo que pueden hacer las empresas y el comercio local hasta el 15 de octubre de 2026.
23: Son más complejos porque, ojo, que el resultado de este trimestre abarca los meses de abril, mayo, junio, y principalmente mayo. Entonces, todavía no vamos a ver, cierto, los efectos que se está trabajando como gobierno para poder reducir, ¿cierto?, esta cifra.
1: O sea, la siguiente lectura ya vendría...
23: Probablemente, esto tiene un rezago, y justamente hoy día este subsidio, por ejemplo, a la contratación ha iniciado el 15 de julio hasta el 15 de octubre, que justamente va a considerar, ¿cierto?, este periodo de tiempo.
20: Cabe señalar que la zona centro de Chile, en particular Curicó, mantiene un contexto laboral estacionario, es decir, los meses de invierno de manera histórica baja la empleabilidad por la pausa natural que tiene la industria agrícola y frutera de la región. 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
0: Seguimos avanzando en la revisión de las noticias. Ahora les voy a contar que, fíjese, el ámbito del desempleo no solo afecta a nuestros números aquí en la región, porque en materia nacional la situación sigue siendo compleja luego de que la tasa de desocupación se ubicara en el 9,4% en el trimestre abril-junio de 2026. El registro representa un aumento de 0,5 puntos porcentuales frente al mismo periodo del año pasado e igual al resultado que se anotó en el trimestre marzo-mayo. Con ello, el desempleo se mantuvo en su nivel más alto desde junio de 2021 y completó 42 meses consecutivos con una tasa igual o superior al 8%. De acuerdo a cifras del INE, el deterioro respondió a que la fuerza de trabajo aumentó 1,5% en 12 meses, por encima del crecimiento de 0,9% registrado por las personas ocupadas. Sin embargo, el ministro Daniel Mas dijo que la cifra, si bien no es alentadora, sí da cuenta de que las medidas adoptadas por el gobierno al menos han servido para mantener los porcentajes.
3: Las cifras confirman que el empleo sigue siendo la principal urgencia del país. Por eso nos anticipamos y activamos el modo empleo, con subsidio a la contratación a través del CENS, planes de empleo junto a las municipalidades. Capital Semillas, Cercotec para nuevos emprendedores y un trabajo con los gobiernos regionales para acelerar proyectos que generen trabajo. Al mismo tiempo, seguimos impulsando las reformas que permitirán aumentar la inversión y crear más empleo en los próximos años. Los meses estacionalmente más difíciles del año logramos contener un deterioro mayor del mercado laboral. No es una meta cumplida, pero sí una señal de que el trabajo comienza a dar resultados.
0: Días antes de la publicación de estas cifras, el gobierno había advertido que estando en pleno invierno y con meses de menor actividad, era probable que se tuvieran malas noticias en materia laboral. En este escenario, la proyección no fue tan errada, ya que el número de desocupados se expandió 7,7%, incidido tanto por quienes se encontraban cesantes, que aumentaron 7,5%, como por quienes buscaban trabajo por primera vez, que crecieron un 9,8%. En la misma línea de optimismo, el ministro de Trabajo y Previsión Social, Tomás Rau, dijo que lo positivo es que la tasa de desempleo en las mujeres repuntó. Además, destacó las medidas adoptadas por el gobierno, especialmente el subsidio al empleo al que puedan optar los empleadores.
4: La cifra muestra una tasa nacional de desempleo de 9,4%, igual cifra que la medición anterior. Esperamos que se haya llegado a un punto de inflexión, porque en el mes de junio tenemos información de que la economía volvió a crecer. De hecho, la tasa de desempleo en el caso de las mujeres se redujo de 10,5% a 10,4% y en los jóvenes un punto al 23,6%. Nos estamos haciendo cargo de la emergencia laboral. Tenemos una agenda potente con la Ley de Reconstrucción Nacional, la agenda laboral y el modo empleo. En este último hemos lanzado un subsidio a la contratación para nuevas contrataciones y estamos recibiendo postulaciones desde el 15 de julio. De hecho, ya hemos recibido más de 4.000 postulaciones. Los invitamos a postular a todos los empleadores al sitio web subsidioalempleo.cl.
0: Cabe señalar que en 12 meses el número total de personas ocupadas aumentó 0,9%, incidido tanto por las mujeres, con un crecimiento del 1,7%, como por los hombres, con un avance del 0,3%. En tanto, el incremento estuvo impulsado principalmente por el comercio y los servicios administrativos y de apoyo. Por categoría ocupacional, destacaron los trabajadores por cuenta propia y los asalariados privados.
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4: Una jornada de manifestaciones fue la que se vivió durante esta mañana de viernes en el Liceo Bicentenario Zapallar de Curicó, luego de que los estudiantes iniciaran una movilización autoconvocada para denunciar las deficientes condiciones de infraestructura del recinto educacional. La protesta, que expuso problemas estructurales como filtraciones de agua y daño en los servicios sanitarios, llevó a que la dirección del establecimiento tomara la decisión de autorizar la salida anticipada de todo el alumnado para resguardar su integridad y así también tratar de calmar la situación al interior de esta comunidad escolar. El descontento se originó principalmente por las condiciones que afectan a los niveles superiores del edificio. Según el relato de uno de los alumnos partícipes de esta manifestación, la problemática comenzó a gestarse en la sala del tercero medio A debido a la acumulación de agua en su interior.
5: Primero que nada, nosotros tenemos como iniciativa el poder arreglar la infraestructura. Los cursos del segundo piso, de la segunda planta, están inundados. Yeah. Los techos rotos, la infraestructura mala, los baños malos, y no es un ambiente que se pueda agradable para estudiar.
6: O sea, se están goteando las salas prácticamente.
5: Exactamente. Aproximadamente desde años, ¿verdad? Años, y no se ha arreglado. Por eso queremos justicia, porque sabemos lo que merecemos. Tenemos el derecho a la libre expresión, queremos esto.
4: Frente a esta paralización de actividades y el malestar generalizado de los alumnos, el director del Liceo Bicentenario Zapallar, Patricio Mesa, abordó la contingencia para responder a las legítimas inquietudes del estudiantado. La autoridad académica reconoció que las dependencias necesitan intervenciones de carácter urgente, haciendo un llamado a la calma de esta comunidad educativa debido a que actualmente hay un proceso de licitación para asistir las urgencias.
7: Transmitirle un poco de tranquilidad porque este es un movimiento autoconvocado de los estudiantes. Este movimiento no nace desde el centro de estudiantes, que es la coordinación central de todo, sino que se buscó el ambiente propicio para manifestarse por un montón de temas molestos que seguramente ustedes ya le habrán entregado a algunos muchachos sus opiniones. ¿Ya? Liceo Bicentenario es una institución, cierto, conocida, de alto prestigio en Curicó, pero que tiene una infraestructura que todos saben y todos tenemos la voluntad de que se mejore. Yo les había anunciado ya a través del centro de estudiantes que tuvimos la visita de 22 empresas para la reparación de los techos por un monto de 235 millones de pesos.
6: O sea, están en un proceso de licitación
7: estamos en un proceso de licitación que va a comenzar, que ya comenzó, que durante el mes de agosto ya se adjudica a la empresa, que ejecuta ahora a partir de mediados de septiembre, con 90 días de plazo.
4: En respuesta a la situación, el director subrogante del Departamento de Administración de Educación Municipal, el DAEM de Curicó, Claudio Cisternas, entregó su versión sobre estos hechos y las medidas que van a adoptar en el Liceo Zapallar. Cisternas precisó que las manifestaciones estudiantiles se vieron detonadas por un incidente puntual que ocurrió el día anterior con uno de los buses del transporte escolar, el cual presentó una filtración de agua a través de una de sus escotillas.
8: Posiblemente esto nació por una situación que hubo ayer, muy puntual, de uno de los buses, que si bien es cierto tenía una filtración por una de sus escotillas, o que cosas que pueden pasar, quedó en pana cerca del colegio. Este servicio, ¿verdad? Nosotros lo llevamos prestando durante años, son empresas transportistas las que se contratan, no es un servicio nuestro, aquí esto también pasa por un tema de licitaciones y contratos, y nosotros vamos monitoreando que esto pase. Fue una primera vez en el año que teníamos una pana. Nosotros con nuestro equipo fiscalizamos estos transportes porque, ¿cierto?, debemos responder a lo que nosotros estamos pagando. Se lo paga el Departamento de Educación, la municipalidad, y es un servicio gratuito que entregamos a los estudiantes en este establecimiento y en varios más de la comunidad.
4: Bueno, respecto a las deficiencias al interior del establecimiento, Cisternas confirmó que se ha sostenido reuniones con la dirección, el centro de padres y el centro de alumnos del Liceo Zapallar. En estos encuentros se acordó compromisos a corto plazo, como la reparación de los servicios sanitarios.
8: Esta semana estuvo nuestro equipo de obra analizando y valorizando el arreglo de los baños, que fue una de los temas que ellos nos plantearon, y la próxima semana ya nuestros maestros van a estar trabajando en los servicios higiénicos del Liceo Zapallar. Eso también nos lleva a pedir también que el autocuidado y que las cosas que las obras que nosotros hagamos se cuiden, porque los baños, si bien es cierto, es el único lugar que nosotros podemos fiscalizar, pero el cuidado también tiene que ser de aquí, desde los estudiantes.
4: Bueno, finalmente el representante del DAEM hizo un llamado al autocuidado por parte de los estudiantes, tanto en el uso de los baños como del transporte escolar, enfatizando la importancia de preservar esta infraestructura. Usted puede ver una completa cobertura de este hecho en plataformas sociales de BLN Radio y también en nuestro sitio web www.blnradio.cl.
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4: Un proyecto de parcelas de agrado en el sector de Los Coipos, en la comuna de Gualañé, está generando preocupación entre los residentes del sector del secano costero. Esto debido a los efectos negativos que ha generado las intervenciones en un tramo de 5 kilómetros. Así lo dio a conocer a BLN Radio el vecino Víctor Rojas, quien afirmó que uno de los problemas graves se produce en el badén del camino vecinal, el cual fue construido en el año 2014, con recursos del municipio y también aportes de los mismos parceleros residentes en la zona. En dicho sector se efectuaron trabajos de profundización de un estero, dejando el badén a punto de colapsar y con el riesgo de generar un accidente de impredecibles consecuencias.
9: El fondo de Los Coipos como tal se vendió para un tema de parcelación, parcelas de agrado, y intervinieron en el estero. ¿En qué intervención le hicieron? Con maquinaria pesada lo ahondaron, como se dice, en el cual una de las grandes causas que provocó eso, porque ahí existe un camino vecinal, o sea, un camino que usa de uso exclusivo los parceleros, y la intervención llegó hasta prácticamente hasta el mismo badén que hay. Que hay un badén que se construyó en el año 2014 junto con el municipio y los parceleros, y producto de la intervención que hicieron, el badén está, como se dice, a punto de colapsar. O sea, hay una profundidad de aproximadamente casi 2 metros de caída que tiene ahora el badén, y con el peligro que eso va a representar en cualquier instante.
4: También, como consecuencia de esta intervención, el denunciante aseguró que generó una situación aún más grave que la anterior, debido a que aniquilaron el ecosistema del estero en una extensión aproximada de 5 kilómetros entre Los Coipos de Gualañé y el sector de Los Negros de la comuna de Lolol, en la región de O'Higgins.
9: Yo creo que es bastante peor también. La intervención que hicieron fue abrupta en el estero, en cual mataron todo lo que existe, flora y fauna del estero, murió.
10: ¿Quién ordenó los trabajos de intervención del cauce del estero ahí en las parcelas?
9: Se supone que son los dueños del campo, los dueños de la parcelación.
10: La inmobiliaria, los que están vendiendo.
9: Claro, la inmobiliaria que vendió el terreno como tal.
10: Pero para eso tendrá que haber un visto bueno la autoridad, pues. Del municipio.
9: Eso es lo que todos pensamos, ¿verdad? Eso es lo que todas las preguntas que nos hacemos. ¿Dónde está el Ministerio del Medio Ambiente? Porque ahí, como se dice, mataron todo lo que hay. Uno escucha por las noticias, redes sociales, que han, no sé, parado un hospital porque apareció, no sé, una lagartija, un roedor, y aquí mataron prácticamente 5 kilómetros.
4: Como una forma de graficar el daño ecológico, el vecino señaló que el sector de Los Coipos tendría que cambiar de nombre, porque dicha especie prácticamente desapareció del mapa, al igual que las aves, entre ellas las garzas, los pidenes, las pitocas, y también las ranas e incluso los sapos.
9: Ahora no se puede llamar Los Coipos, no quedó ninguno. O sea, aquí encontramos todo tipo de aves, garzas, pidenes, pitocas, sapos, ranas, y así, infinidad de cosas. Hasta la casa de un vecino acá llegó una tagua, una ave que se cría en el estero, y andaba moribunda, andaba desorientado.
10: ¿Y ustedes por qué, como parceleros, cuando estaban metiendo maquinaria, por qué no se opusieron ahí como vecinos afectados?
9: Exactamente, que uno dentro de la ignorancia, no pensamos que el daño iba a ser tanto. Una vez que llovió, ya nos percatamos cuál fue realmente el daño. Al haber una obra así, tiene que haber un tema de mitigación, que llama. O sea, ahora el badén como tal suena como una cascada, porque tiene prácticamente casi 2 metros de profundidad. Así que imagínese, escucha, la arena o el material que está debajo del badén, eso con el tiempo el agua lo va a ir moviendo, y cómo sabe que un día cualquiera puede haber un accidente, porque vaya, transitan camionetas, tractores de los mismos parceleros. y usted sabe, por debajo, nadie ve por debajo del Badesc cómo está el terreno.
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4: Hasta la Casa Central del Banco Estado llegó el alcalde de la comuna de Molina, Felipe Méndez Guzmán, con el objetivo de agilizar las gestiones e insistir en la petición de instalar una sucursal de la entidad en Lontué. La autoridad comunal sostuvo una reunión técnica con el presidente de la institución financiera, Mario Farrén. Durante esta cita se delineó la hoja de ruta necesaria para que la histórica localidad pueda acceder a este servicio, un esfuerzo que tiene su origen prácticamente desde el inicio de la actual administración del municipio. El alcalde Méndez explicó que estas conversaciones debieron retomarse tras los recientes cambios políticos que mantienen firme el propósito de concretar el proyecto.
18: Es un anhelo, un sueño que tenemos, es poder tener una sucursal o presencia, más allá de la denominación que sea, pero necesitamos presencia de Banco Estado en Lontué. Nosotros enviamos ya la documentación, la próxima semana tenemos que enviar otro antecedente, así que esperamos de aquí a un mes más poder tener ya una respuesta concreta de cuál va a ser la presencia del Banco Estado en Lontué.
4: El presidente del Banco Estado, Mario Farrén, valoró la visita de las autoridades y reconoció el notorio aumento demográfico de esta localidad llamada Lontué.
19: Para nosotros es siempre un placer recibirlos en nuestras oficinas y estamos preocupados de llegar a la comuna de Molina y a la localidad de Lontué, por supuesto. Hay una pujanza, hay un crecimiento, hay una necesidad de la población y sus representantes, ¿no es cierto?, nos lo han hecho presente de forma muy clara y por lo tanto vamos a estudiar esto y vamos a ver la mejor forma de atender estas necesidades, porque ese es el propósito de Banco Estado, de acompañar a todos los chilenos en los lugares de donde están, donde trabajan.
4: Por último, el alcalde Méndez sostuvo que con esta reunión el municipio ha conseguido avances concretos para que finalmente puedan contar con una sucursal del Banco Estado en Lontué, a fin de que la comunidad no tenga que trasladarse desde el sector para hacer sus trámites más básicos.
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4: Muchas gracias por la sintonía, gracias por la confianza que depositan en este departamento de prensa. Los y las invito a que sigan con nosotros. Ya viene Cristian Soto Salinero con una nueva edición de Siempre Hay Algo.
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10: Son las 7:02.
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Viernes, último día de la semana y último día del mes de julio. Julio 31, con lluvia, nuestra linda ciudad de Curicó, y con tormenta de buena música. Se viene este programa, recuerden, estamos hasta las 0 horas con lo de siempre. Buena música, buena onda, con información, por supuesto. Estamos siempre atentos a lo que está pasando en la provincia, en nuestro país. Así que, bueno, me presento como siempre. Soy Cristian Soto Salinero, junto a Jano González en la programación. Y bueno, todo el tremendo equipo que trabaja para que salgamos todos los días en estas 5 horitas al aire junto a ustedes. Quiero invitarlos a que me escriban en nuestro WhatsApp más 569-9597-9492. Quiero saber lo que está pasando en las calles, quiero saber cómo están afrontando todos los baches que nos da la lluvia, porque hay algunas calles que están cortadas por el agua. Pero por acá quiero agradecer a Eric, porque vamos a empezar bien informativo. Me dice que hay un incendio en Circunvalación del Boldo, frente al Papa John's. Está controlado, pero precaución porque hay solo una vía. La vía ocupada es con dirección a Rauquén por Circunvalación. Por supuesto, hay un medio taco, por lo que me dice nuestro amigo Eric, frente al Pilar. Así que a tener mucho cuidado si andan por ahí cerca. Ya saben, hay un incendio que ya está controlado, Circunvalación del Boldo, frente al Papa John's. Por lo tanto, hay solo una vía, la vía ocupada es en dirección a Rauquén por Circunvalación. Ya te voy a regalar esa canción que tú nos estás pidiendo. Y por acá me está escribiendo María José, me dice: hola, no es incendio, había una persona en el suelo, fue un accidente. Bueno, no sé, lo que sí sabemos, me dice, según Eric, que un incendio. María José me dice que es una persona en el suelo, pero dentro de todo lo importante es que hay una sola vía ocupada. Ojalá que esa persona esté bien, por supuesto. Así que comencemos por este viaje musical. Sigan escribiéndome con información. Nosotros le vamos a poner la buena música. Nos vamos a ir con buenas vibraciones, con este Good Vibration. ¿Se acuerdan de Marky Mark and the Funky Beach? Con él empezamos este viernes, este último día de julio, por la 105.7. Bienvenidos.

Comenzar con buenas vibraciones, con este Good Vibration, este viernes de siempre hay algo y me encanta porque están todos muy activos, ¿ah? Por la 105.7 y también por www.blnradio.cl. Nuestro WhatsApp ya está llenito, quiero saludar a Luis, que me manda ahí una carita con estrellas. Te mando un abrazo, Luis, gracias por estar ahí. También aclarar lo de que decía nuestro amigo que era incendio. Yo creo que Eric se confundió porque efectivamente por acá nos escribieron de que, por ejemplo, el Benja nos dice que es el carro de rescate de la secta compañía, me dice Benjamín, reportero. Así que muchas gracias por estar atento. Así me gusta que hagamos esta cofradía, que estemos todos juntos, que ustedes sean nuestros ojos, nuestros reporteros ahí en las calles de Curicó. Lo importante de toda esta información es que sepan que hay solo una vía, la vía ocupada es con dirección a Rauquén por Circunvalación, se van a encontrar con taco, así que a tener calma y paciencia y sintonícennos porque va a estar entretenido. Yo les voy a subir el ánimo si están ahí medio enojados porque van muy lento en el taco. Suban el volumen, aprovechen de cantar y aprovechen de pasarlo bien. Por acá mi querida Celia me dice: hola Cris, gracias por estar con lluvia y sin lluvia, eres maravilloso. Muchas gracias Celia, cariños a todo tu equipo. Quiero pedirte un favor, me dice, que me saludes a mis amadas.

nietas, a José Tortita y Matita. Me dice José Tortita y Matita. Un abrazo para ellos entonces. Y gracias, mi querida Celia, por estar ahí al otro lado. Nos vamos con el Benja, porque está de reportero hoy día por BLN Radio. Era un carro de rescate, lo más probable, por esa persona que está en el suelo. Y me dice, hola Cristian, le quería pedir si podía colocar Lobo Hombre en París. Y por supuesto, te lo ganaste, pues Benja. Vámonos con este Lobo Hombre en París para nuestro reportero Benjamín. Esto es La Unión.

Esa era La Unión, te regalé la versión de La Unión, no sabía cuál de las dos querías, pero me imaginé, Benjamín, que querías la más conocida para mí del grupo La Unión. Nosotros seguimos en este viaje musical y no lo hacemos solo, estamos junto a nuestros auspiciadores, junto a Hotel Villa El Descanso, también junto a Canfone, servicio técnico de telefonía, y por supuesto a Pub Clandestino. 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

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Siguen llegando sus mensajes, eso me encanta. Sigan escribiendo, sigan enviando corazoncitos como lo hace, por ejemplo, mi querida Blanca Torres. Muchas, muchas, muchas gracias. Bienvenida. Y seguimos con la música, seguimos con este punto de no retorno, Point of No Return, de esta, de este grupo estadounidense llamado Exposed, el poder femenino. Seguimos entonces, recuerden, hasta las 0 horas por la 105.7.

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1: Y ahí escuchamos a Valija Diplomática, esta banda de rock chilena con ese Mi Vida Vale Más, año 1986. Y mientras la estaba escuchando, me acuerdo yo una vez haber visto a los Valija Diplomática en el Festival de la Una. Ahí también se presentaron, el Festival de la Una, aunque ustedes no lo crean, sí presentaba algunas bandas chilenas y una de ellas fue Valija Diplomática con esta misma canción, con Mi Vida Vale Más. Revisemos cómo está la temperatura. Tenemos 11 grados, no llueve según el pronóstico, pero quiero saber, ustedes que están desde Molina, Talca, Teno, etcétera, desde la costa, quiero saber si hay lluvia, si hay viento, si hay frío. Quiero que me cuenten, pues en el más 569-95-97-94-92. Por acá, don Eric me dice, buena Cris, me regala Stan de Eminem con Dairo. Y bueno, aunque no haya sido un incendio, se agradece la información por mi querido Eric. Tuviste algunas bombas de bencina, pensaste que era un incendio, pero lo importante es que nos informamos y ya según una querida auditora, Circunvalación ya está expedita, así que esa es la idea, que nos cuenten y que estén junto a nosotros. Y mira, la canción que me pediste, Stan, es bien heavy. ¿Por qué? Porque esta canción que escribió Eminem en el año 2000 narra la historia de un fans obsesionado, porque existen. Obviamente es una historia ficticia la que cuentan, en la cual Stan, que es el fans, le escribe con gran admiración, le manda recortes, fotos en la pared y solamente le pide un simple gesto, que le firme un autógrafo. Y al no recibir respuesta de Eminem, la frustración dentro de este fans, Stan, crece, empeora su estabilidad mental y empieza a descuidar a su novia, que estaba embarazada. Y en la última carta, en la cinta que le manda a Eminem, supuestamente, maneja desesperadamente bajo la lluvia con la pareja encerrada en el maletero y se precipita por un barranco. El Eminem explicó que quiso hacer esta canción para un poco graficar que habían muchos fans que realmente eran bien heavy con ellos mismos, les exigían mucho. Y en este tema, como dice Eric, aparece un sample, sí, de Thank You, de la cantante británica Dairo. Así que seguimos con esta turbulenta historia, pero muy bien retratada por el gran Eminem.

Y ahí escuchábamos todo el reggae y todo el ska de esta banda argentina fundada en el año 86, llamada Los Pericos, con ese boulevard que retrata muy bien historias urbanas nocturnas, personajes callejeros y esa atmósfera de bohemia de la ciudad. Nosotros seguimos en este largo viaje de 5 horas de buena onda, de buena música. Y de ustedes, por supuesto, ahí al otro lado del micrófono, y nos acompaña Canfone, este servicio técnico de telefonía que tiene de todo para tu teléfono: carcasas, lámina, audífonos, cargadores y mucho más. 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Siguen sus reportes, ¿ah?, de la lluvia por acá. David me dice, está chispeando en Santa Fe. Muchas gracias, David. Por acá me dice Raúl que saliendo de Curi, Soler en Ruta 5 Sur, llueve. Hasta Quilboteno, nada, me dice. Así que se entendió, querido Raúl. Así que gracias, gracias por ese mensaje. Por acá Paola me dice, hola, aquí en Gualañé no llueve por ahora, un poco de viento. Y me dice que me iba a pedir a Hombre Lobo en París, pero me pediste otro tremendo artista, que ya viene ese pedido, porque antes está Celia, que nos había escrito, y ahora sí entiendo tus saludos, porque yo dije José Tortita, porque no le había puesto la coma, mi querida Celia. Dice, ¿puedes poner la canción Blinding Light? Mis nietas eran José, Totita y Matita. Ahí sí, José, Totita y Matita, parece un trabalengua. Así que un abrazo pues para tus nietas, para ti, mi querida Celia. Y qué buena canción. Esta canción, Blinding Light, de The Weeknd, del año 2019, el mismo The Weeknd dijo que se había inspirado en sonido de los años 80, y por eso que fue exitosa, porque los años 80 tienen ese no sé qué. Seguimos entonces con Blinding Light.

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3: Son las 8:01.
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